cuando la noche empieza a cubrir con su manto negro toda nuestra geografía y las estrellas empiecen su parpadeo milenario, ZP42 Radio Huira Campana de la ciudad de Horqueta, emisora privada al servicio de los hombres y mujeres trabajadoras, da gracias a Dios por permitirnos ser parte de la familia. Mañana, cuando el trino de las aves comience en su sinfonía natural, estaremos con ustedes nuevamente para llegar a los distintos lugares del país y del mundo. Ustedes, como siempre, serán los multiplicadores de nuestro mensaje de fe, optimismo, trabajando por la misma causa de honrar a nuestra ciudad, a nuestro país, sin envidia que corroe el alma, sin colores ni sectarismo religioso y menos político. Mañana nuevamente cantaremos a este suelo patrio, a sus campiñas, a sus hermosas mujeres, a sus valientes caballeros y a sus selvas, a sus ríos, belleza natural que solo el Paraguay brinda a quien se acoge al arrullador canto de los pájaros. Nuestra voz y nuestra música empezará a despertar con el trino de las aves para llegar junto a ustedes con un canto de esperanza. Por ahora, acallamos nuestra voz para dar paso a un sueño reparador, un descanso que nos permitirá reparar nuestros errores de hoy para mejorarlos mañana. Por ahora, gracias amigos, feliz resto de jornada para todos, con la bendición del Dios Todopoderoso. Hasta mañana.

0: Y misma sensación térmica, viento oeste-suroeste de 4 kilómetros por hora. Entonces, la capital del Alto Paraná, la humedad está 98% más alta que en esta zona. Y es el cielo cubierto y se esperan precipitaciones entonces en la zona de Ciudad del Este. Y hablemos del extendido. Martes 26, empezamos con el día de hoy para darle otra vez el panorama completo. Señora, señor, 16 de mínima, 22 de máxima. Fresco a cálido, cielo mayormente nublado, viento del sur, lluvias dispersas, luego mejorando.
1: Y para la mitad de semana, que ya se aproxima este miércoles 27, 15 grados la mínima, y la mínima va a descender en comparación al día de hoy, pero por muy poco. La máxima sí se va a elevar, 25 grados, fresco a cálido, cielo mayormente nublado, parcialmente nublado, es la aclaración, vientos del sureste.
0: Eso entonces para lo que es mañana, mitad de semana, jueves 28, 17 otra vez de mínima, 28 de máxima, fresco a cálido, cielo parcialmente nublado, anublado, vientos variables entonces para el jueves.
1: Es así, y para el 29, viernes 29, 19 grados la mínima, 26 la máxima, fresco a cálido, cielo mayormente nublado, vientos variables. Y atención con esto, lluvias dispersas con ocasionales tormentas eléctricas. Eso para el fin de semana, el arranque del fin de semana.
0: Penúltimo día de este quinto mes, sábado 30, 18 de mínima, 25 de máxima, fresco a cálido, cielo mayormente nublado, vientos variables, lluvias dispersas. Entonces, aparentemente, fin de semana otra vez, como lo decíamos tantas veces durante este primer semestre, con pasado por agua.
1: Sí, precipitaciones probablemente, pero a veces también se pronostica y
0: no pasa.
1: No llega a cumplirse.
0: Exactamente. Bueno, vayamos a mirar ahora las noticias en las tapas de los diarios. Empezamos en casa. Fiscalía ratifica acusación y pide juicio en caso Vicentín. Ex directivos están acusados por estafa de 5 millones de dólares. Las fiscalas Natalia Silva y Laura Giacomo se ratificaron en su acusación y pidieron elevar la causa a juicio oral y público. Los ex directivos de Vicentín Paraguay, José Luis Yaneshi y Máximo Javier Padoan, están acusados de una estafa millonaria contra el Banco Continental. La defensa ofreció 50 mil dólares, 25 mil cada uno, en concepto de reparación de daño. La causa sostiene que los empresarios obtuvieron préstamos por unos 5 millones de dólares mediante un esquema de engaño, ocultando la situación financiera de la firma. Jess, imagínate, vos prestas 5 millones y te quieres devolver 50 mil.
1: No, tenemos que decir. Bueno, pasamos a otra información. IPS investiga posible boicot por inundación masiva de quirófanos. Sospechan de sabotaje interno. El IPS inició una investigación interna tras registrarse la apertura intencional de mangueras del sistema contra incendios del Hospital Central, que afectó el área quirúrgica del bloque principal, obligando la suspensión de 10 cirugías complejas que estaban programadas. El equipo técnico de mantenimiento constató que las válvulas fueron manipuladas de adrede. Por otro lado, el doctor Isaías Fretes presentó su balance de gestión al cumplir 30 días al frente de la previsional.

0: ese, cada vez que se que sale algo es bastante negativo. Itaipú, audio del senador desata polémica. Javier Zacarías Irún negó cometer tráfico de influencias tras filtración de un audio que lo vincula con designaciones irregulares en Itaipú. La oposición evalúa solicitar su pérdida de investidura.
1: El patrimonio de Peña es razonable, afirma Contraloría. La Contraloría General de la República concluyó de forma oficial el examen de correspondencia de las declaraciones juradas de bienes y rentas del presidente Santiago Peña, determinando que no existen indicios de incremento patrimonial irregular, según informó la institución.
0: Por otro lado, tenemos también lo de ley fedataria. Un poco este término. Abogados buscan 50.000 firmantes. Los juristas juntan firmas para impulsar el proyecto de ley que busca otorgarles facultades fedatarias, permitiéndoles certificar y autenticar documentos legales tal como lo hacen los escribanos públicos. Entonces, es esto que completa la tapa de Ñanduti en esta mañana, en la que saltamos a la parte de judiciales de Ñanduti. Esta tapa también especial que tenemos todos los días, que dice caso Vicentín Paraguay, ofrecen 50.000 por presunta estafa de 5 millones de dólares. La defensa de los exdirectivos de Vicentín Paraguay ofreció 50.000 dólares como reparación del daño a la causa por una presunta estafa superior a los 5 millones de la misma moneda americana contra el Banco Continental. Los agentes fiscales, Natalia Silva y Lara Yacumuno, se ratificaron en su acusación y solicitaron que los exdirectivos enfrenten juicio oral y público. La audiencia preliminar continuará hoy ante el juez especializado de delitos económicos, Humberto Otazú.
1: Por otra parte, mintió ante la justicia. Ramón González Daer fue condenado a 2 años de prisión por testimonio falso tras comprobarse que mintió ante la justicia sobre los motivos reales de su salida de la Asociación Paraguaya de Fútbol. Con este nuevo fallo, el exdirigente deportivo luqueño suma de manera oficial 4 condenas en distintas causas penales.
0: Caso chofer de Bolt cambia la imputación a homicidio culposo. La jueza Rosana Diana Carballo hizo lugar al cambio de calificación de homicidio doloso a culposo en la causa contra Cristian Narváez, conductor de Bolt, imputado por la muerte de un pasajero en Asunción. El Ministerio Público se allanó al pedido de la defensa y con la nueva expectativa de pena, el chofer podría recuperar su libertad. Entonces, es lo que encontramos en la etapa de judiciales en Ñanduti. Vamos ahora a la parte deportiva de la Rock and Pop. Dice, León Gumarelo, Nelson Aedo Valdés fue anunciado como nuevo entrenador de Libertad para el segundo semestre de la temporada. El histórico ex albirrojo llega tras su experiencia en Alemania, donde inició su camino como entrenador de las divisiones formativas del Werder Bremen.
1: Y también nuevo ODD en junio de 2029. El nuevo estadio de Olimpia estaría culminado en junio del 2029 y sería utilizado para el Mundial 2030. La obra tendría una inversión cercana a los 80 millones de dólares y buscaría convertirse en uno de los estadios más modernos y tecnológicos del país.
0: También esto dice el Canario por la clasificación. Hoy, desde las 21:30 horas, Recoleta visita a San Lorenzo de Almagro por la última fecha del grupo D de la Conmebol Sudamericana. El Canario necesita ganar sí o sí para clasificarse directamente a los octavos de final. Es lo que encontramos en la parte deportiva de la Rock and Pop, esa etapa en la que vamos avanzando en esta mañana para ir a la gran jugada mundial. No fue citado a entrenar. El futbolista del Cerro Porteño Blas Riveros aún no fue citado a entrenar en Ipané con la albirroja, a diferencia de Gustavo Velázquez y Gatito Fernández. La noticia fue confirmada por el presidente del Ciclón, Blas Reguera, en la gran jugada. Entonces también esto que ya nos da una señal que posiblemente el lateral no vaya a ser tenido en cuenta para el Mundial.
1: ¿Es probable eso?
0: Es probable, sí, porque ya los otros están entrenando. Ayer se dio el primer entrenamiento oficial del equipo de Paraguay y si no fue citado, ya te da una señal que fue reservado, pero probablemente no viaje.
1: ¿Y su desempeño no?
0: No, pasa que viene una lesión y viene mucho tiempo parado, más de un mes prácticamente parado por un problema físico de la época que estaba todavía Jorge Baba. Entonces eso le complica. ABC Color, Peña retoca su declaración y la Contraloría le

0: Blanquea silencioso y oportuno maquillaje a bienes del presidente. Como era de esperar, la Contraloría General de la República informó al Ministerio Público que el patrimonio de Santi Peña se ajusta a sus ingresos. Y llamativamente, la entidad de control aceptó una nota aclaratoria de último momento del mandatario, que no aparece en la declaración jurada y le permitió maquillarla. En cuanto a la mansión presidencial en San Bernardino, el municipio no informó acerca de su propietario a la Contraloría. Le bastó un contrato privado. El examen de correspondencia fue solicitado por la Fiscalía a la Contraloría General de la República a raíz de una denuncia presentada por un grupo de parlamentarios de oposición. Y después hay fotos de estados, justamente, creo que esto es de Instagram.
1: Se hizo la captura. Historias.
0: Fotos de distintos ángulos de la mansión de Santiago Peña en San Bernardino que muestran la suprema calidad en la construcción, los detalles de suntuosidad y permiten estimar el costo del proyecto en un sitio privilegiado de la ciudad cuyas autoridades no contestaron la requisitoria de la Contraloría acerca del terreno en que fue edificada la lujosa vivienda de descanso del presidente. Y la famosa frase, Jessy, mirando las tres fotos, no parece Paraguay.
1: Totalmente. Ven claro uso indebido de influencias en el caso Zacarías Irún, senador, consiguió en Itaipú rubro para Urrero en un día.
0: Bueno, silencio oficial ante el nuevo nexo con campaña sucia. La viceministra del MITIC prefiere no responder.
1: Máquinas de votos. Senadora dice que detectaron fallas durante la verificación en el TSJE.
0: Estamos a 15 días de la interna colorada. Menos ya. Según Fretes, el área médica de IPS está en quiebra y solo recauda 50%.
1: Deuda de salud y previsión con farmacéuticas es en conjunto 1.400 millones de dólares.
0: Esto entonces en la tapa de ABC Color en esta mañana en la que seguimos avanzando en una mañana fresca en la que llegamos hasta última hora, que dice opositores barajan expulsión de Zacarías Irún ante escandaloso audio. Titular de Binacional firmó autorización de servicio a hermano de candidato. Causal, senadores consideran que se configura un uso indebido de influencia sobre Javier Zacarías Irún por promesa de repartija de cargos a cambio de favor político. Defensa, cartistas abroquelan y minimizan uso de Itaipú como almacén familiar. Incluso alegan que es lógico que pidan al legislador cargos.
1: Bolivia, sin visos de diálogo, escalada, manifestantes se enfrentan a la policía en La Paz. La incontenible ola de protestas llevó al presidente boliviano Rodrigo Paz a tomar medidas. Desde el gobierno acusan a Evo Morales de estar detrás de las protestas.
0: Por otro lado, León XIV insta en su encíclica a desarmar la inteligencia artificial.
1: Sí, no sé si llegaste a leer el texto que le da con todo a la IA. Sí. Pretes, el IPS no solo está en crisis en el área médica, está quebrada. Necesitan 6 billones más de guaraníes.
0: De guaraníes. 6 billones, qué mucha plata. Acusación de la fiscalía, registran casi 1000 vuelos de Marcet y su red solo en el Paraguay.
1: Contraloría General de la República no observa inconsistencias en el crecimiento patrimonial de Peña. Informe oficial fue remitido a la Fiscalía.
0: Eso entonces en la etapa de última hora en esta mañana en la que seguimos avanzando. Llegamos a la última de estos matutinos que miramos siempre y que es La Nación. Contraloría General de la República no halló anomalías en el patrimonio de Peña. Ente Contralor concluyó evaluación a declaración jurada del presidente. La Contraloría General de la República concluyó que existe correspondencia entre los ingresos y egresos del presidente de la República, Santiago Peña, al remitir ayer el informe del examen de los bienes al Ministerio Público. El trabajo abarcó dos periodos de análisis, el primero desde el año 2014 hasta el 2017, cuando el jefe de Estado se desempeñó como director del Banco Central del Paraguay y posteriormente como ministro de Hacienda.
1: Operativo Albirrojo continúa a paso firme mirando al Mundial. Arrancó oficialmente en Ipané. Bajo la conducción de Gustavo Alfaro, la Albirroja realiza sus primeras movilizaciones en Ipané con plantel casi completo, esperando a los últimos jugadores que llegarán en las próximas horas. Los trabajos de ayer se realizaron a puerta cerrada en horas de la tarde.

0: Tarde. Mañana la movilización será en horas de la mañana.
1: Es así, por un lado entonces está eso y después vamos a la parte derecha de la tapa de La Nación que dice en la ANR culminan hoy las verificaciones de máquinas de voto. Los apoderados técnicos de los movimientos internos del Partido Colorado que participaron del proceso pudieron realizar todas las consultas, según señaló el titular del TEP, Santiago Brizuela.
0: Caso Tallir, justicia destraba proceso penal contra Prieto, no a recusación.
1: Cronograma, farmacéuticas destacan ritmo de pagos de deudas.
0: Aedo, el León Guaraní, es el nuevo DT de Libertad para el Clausura. Esto sorprendió, ¿no, acá? ¿O se venía?
1: Me sorprendió, no. Sí, ¿verdad? Sí, totalmente inesperado realmente y hay que ver si cómo le sale esta apuesta.
0: Iba ahí la situación. De repente.
1: No, Libertad habrá tenido la peor campaña a nivel local y también Libertadores en los últimos 26 años más o menos.
0: Le ha de afectar al corazón al expresidente.
1: Sí, por supuesto. Y la última noticia dice esto, se afianza, candidatura de Camilo inspira gran confianza. Entonces es lo que dice la página 4 de La Nación.
0: 25 minutos ya pasaron de las 5 de la mañana, reiteramos 17 grados la temperatura actual, se tiene pronosticada una temperatura de 22 grados para el día de hoy. Vamos a la primera pausa, ya volvemos con más Leñendo Noticias.

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0: Antes del Mundial de Italia, 1934, el dictador Mussolini envió un telegrama al capitán Meazza con solo dos palabras: vencer o morir. La presión fue brutal. Cada partido fue una agonía. En la final contra Checoslovaquia, Italia comenzó perdiendo y ganó apenas 2-1 en 120 minutos. ¿Miedo o motivación? Nadie lo supo. Lo cierto es que Italia levantó el trofeo. Ganar bajo amenaza de un dictador fascista, el título más tenso de la historia.
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0: 5:32 de esta mañana, vamos al desarrollo de la información. Abogado aprehendido tras persecución y choque en Luque. Un abogado de 32 años fue aprehendido tras una persecución policial iniciada luego de una supuesta riña en la vía pública en la zona de Tres Cruces de Luque. El hombre, identificado como Walter Rodrigo Salazar Galeano, intentó huir al percatarse de la presencia policial a bordo de un Honda Civic 2023. La persecución culminó sobre la avenida Laguna Grande, donde el conductor terminó impactando contra una caseta de comidas rápidas. Tras el procedimiento, agentes realizaron la prueba de alcotest, cuyo resultado fue positivo con 0,777 miligramos de alcohol en sangre. El vehículo fue incautado y el caso quedó a cargo del Ministerio Público mientras continúan las investigaciones.
1: Y un microtraficante cayó con droga y con armas en la ciudad de San Lorenzo. Durante un operativo llevado a cabo por la SENAT, un presunto narcotraficante cayó durante un allanamiento desarrollado en barrio Villa del Agrónomo. Durante el procedimiento fueron incautados 162 gramos de cocaína, equivalentes a unas 324 dosis, además de dinero en efectivo, una balanza de precisión, celulares, armas de fuego y municiones. También se decomisaron una motocicleta y un automóvil sin documentación que habrían sido utilizadas para

0: a cometer asaltos en la zona. El detenido fue identificado como Ricardo Javier Saracho Bogado, de 23 años, quien quedó a disposición del Ministerio Público.
1: Vamos a otra información. El dictamen de correspondencia patrimonial remitido por la Contraloría General de la República concluye que existe consistencia en los bienes del presidente de la República, Santiago Peña. El examen técnico, con fecha 13 de mayo de 2026, determina que hay una correspondencia directa entre el patrimonio declarado por el mandatario y los registros institucionales contrastados, según la conclusión del órgano superior de control. Las verificaciones se realizaron sobre los dos periodos de control que fueron evaluados en el análisis. La institución detalló que no se identificaron elementos técnicos que configuren un incremento patrimonial no razonable en las declaraciones del jefe de Estado. El informe oficial resalta expresamente que la evolución de los bienes del presidente se muestra proporcional a los ingresos lícitos declarados por él mismo.
0: Y atención con esta información, porque cayó un personaje, cayó Pito Hue, quien fue atrapado con las manos en la masa. Lo atraparon robando cables. Cayó Pito Hue, presunto robacables de la Escuela María Antonia Lico de Galati, en Reducto, San Lorenzo. La institución ya había sufrido 3 robos este mes, tan solo en este mes. 3 robos se registraron, dejando a alumnos sin energía eléctrica. El sospechoso fue captado por cámaras instaladas por padres y un exalumno, quienes decidieron actuar durante o ante la falta de respuestas de las autoridades. Así que de eso sirvió estas cámaras, para registrar el momento, pero no así para impedir el hecho. Estos alumnos quedaron sin energía eléctrica por varias horas. Los padres tuvieron que trabajar nuevamente para reponer y nuevamente quedar expuestos ante otros robos que podrían registrarse próximamente.
1: Esta vez, Pito Hue, no fue buena noticia.
0: No.
1: Por otro lado, el presidente del IPS, doctor Isaías Fretes, sostuvo que la institución mantuvo sus servicios activos pese al contexto económico adverso. Fretes denunció una situación de precariedad que afecta directamente al personal de blanco y relató que existen profesionales que llevan 10 años trabajando sin nombramiento.
2: Bien, estas son las cifras que demuestran de que la institución ha seguido funcionando pese a la crisis, económica, por sobre todas las cosas. Las cifras son bastante llamativas. Siguiente. Retrocede, por favor. Vean ustedes algo que quiero rescatar de esto: la cantidad de legajos que han sido migrados al SINAR. Acá hay un maltrato institucional, sobre todo al personal de blanco. Me encuentro en situación de que quiero cambiar un jefe de servicio o un jefe de un hospital y no lo puedo hacer porque la persona que encuentro que tiene los títulos, méritos, actitudes para ello, no está nombrado. Está en situación de precariedad, vale decir, tiene un contrato y situaciones inadmisibles como profesionales de blanco de gran prestigio y hace 10 años que están en situación de precariedad. Para que tengan una idea de lo difícil de la institución, no sé.
0: Ya pasaron 38 minutos de las 5 de la mañana y ahora establecemos contacto con el comisario Jorge Arbo, subjefe de la comisaría 17 Central. ¿Qué tal, comisario? Muy buenos días y gracias por atendernos.
3: Sí, muy buenos días, para su amable audiencia.
0: Bueno, comisario, se dio la detención de un hombre tras haber el mismo hurtado pertenencias de un taller. ¿Puede hablarnos primeramente del hecho en sí que se registró?
3: Bueno, el día de ayer a las 14:30 horas aproximadamente recibimos una denuncia escrita en la oficina de guardia de parte de un ciudadano que está viviendo en Puerto Pablo, jurisdicción de esta comisaría, referente a hurto de su taller mecánico, consistente en baterías, motor de arranque, varios objetos del taller, inclusive caja de herramientas y llaves, por lo que personal de patrulla realizó un rastrillaje en la zona de Puerto Pablo, encontrando a una persona.

0: Una con dos llaves de gran porte de uso mecánico, por lo que se procedió a su aprehensión, trasladado a la comisaría. Ya acá en la comisaría dialogamos con él y ya que no tenía forma de excusarse, nos comentó que de las otras partes hurtadas del taller dejó en un patio baldío aledaño del mismo. Por lo que procedimos nuevamente a ir a verificar y recuperamos una gran parte de lo denunciado por la víctima.
1: Este hombre de 23 años, Brian Nicolás Insaurralde Gómez, ya cuenta con varios antecedentes de similitud, comisario.
0: Así mismo, ya tiene antecedentes por hurto grabado en el año 2022, como así también hurto grabado en el año 2025. Es una persona ya reincidente y este caso es nuevamente un hurto grabado, ya que violentaron los candados del taller para ingresar.
1: Violentaron, digo,
0: porque no son varios objetos que estamos dudando que sea solamente él el autor. Estamos ya viendo circuitos cerrados de aledaños en la zona porque el local mismo no nos cuenta con ese servicio para ver si podemos verificar que hay otra persona implicada en este hecho.
1: Comisario, allí Cuabo y supe en la zona, ¿verdad?
0: Así mismo, justamente estábamos ya teniéndole la mira por varios hechos que estábamos sospechando por él y ahora ya tenemos nuevamente evidencia en contra de él para ponerle nuevamente a disposición de la justicia a ver si con esto ya escarba un poco con la cuestión de los hechos delictivos.
1: Y ese es el modus operandi también, comisario, dejar en un terreno baldío hasta que pueda ubicar en otros lugares para la venta, ¿verdad?
0: Así mismo, en la zona de Puerto Pablo justamente tenemos todavía varios terrenos sin uso, o sea, baldíos que sirven para esas cosas. Y no encontramos huella de entrada de vehículos ni de salida del taller, por lo que creemos que están operando así, de esta forma de operar.
1: ¿Y estas pertenencias son solamente de ese taller o se sospecha que podrían ser de otros lugares también hurtados?
0: No, solamente del taller porque ya todos los

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1: 17.4 la temperatura real de este momento, las sensaciones de 17 redondo, la humedad está 90%, la máxima prevista para este martes 26 es de 22 grados.
2: Y para el miércoles 27, 15 grados la mínima, 25 la máxima.
1: Mientras tanto, el jueves 28, 17 de mínima, 28 de máxima, fresco a cálido, cielo parcialmente nublado.
2: Para el viernes 29 se espera una mínima de 19 grados, una máxima de 26 y también lluvias dispersas con ocasionales tormentas eléctricas.
1: Sábado 30, mínima 18, máxima de 25, fresco a cálido, cielo mayormente nublado, vientos variables y lluvias dispersas.
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1: El dólar que nuevamente baja en esta jornada, la compra 6.000 redondo, a la venta 6.250.
2: El real cotiza la compra 1.150 guaraníes, a la venta 1.270.
1: El peso argentino 3 guaraníes a la compra y 6 a la venta.
2: El euro 7.200 guaraníes a la compra, a la venta 7.650.
1: El peso chileno 5 guaraníes a la compra y 10 a la venta.
2: El peso uruguayo 130 guaraníes a la compra, a la venta 230.
1: El peso colombiano 1.5 guaraníes a la compra y 3.5 guaraníes a la venta.
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1: Correcto, cerramos esta edición de Ñandú Noticias y volvemos mañana.
2: Hasta mañana acá,
1: Chau.

0: Llegamos al final de esta edición de Ñanduti Noticias. Gracias por acompañarnos y comenzar el día con nosotros. Nos vemos mañana a la misma hora con toda la información nacional, internacional y el pronóstico del tiempo. 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
3: El Consejo de Defensa Nacional realiza un balance del impacto de los despliegues tácticos coordinados que se vienen ejecutando en puntos críticos del territorio, especialmente en las zonas fronterizas y las bases de combate al crimen organizado. Se evalúa y se ajustan planes operativos vigentes, así como la optimización de los canales de comunicación entre las fuerzas militares y policiales. Enfatizan en que el fortalecimiento de la seguridad ciudadana y la defensa del Estado dependen directamente de una articulación interinstitucional fluida y sin fisuras. Buenos Aires, el arzobispo de Buenos Aires, Jorge Cuerva, advirtió al gobierno de Javier Milei que Argentina está a las puertas de un desmembramiento social y reclamó a la clase política consenso y diálogo para superar la parálisis. Ante el presidente y su gabinete en la Catedral de Buenos Aires, encabezó el tradicional Tedeu en un nuevo aniversario de la Revolución de Mayo que en 1810 condujo a la independencia de la corona española. El pueblo argentino, a pesar de la crisis crónica, sigue adelante y se pone la patria al hombro. Nos falta una clase dirigente que con la fuerza de ese pueblo se anime al diálogo, al encuentro y que lo hagan por los que no pueden más, los que sufren la falta de trabajo, educación y oportunidades, afirmó el arzobispo. Continúa el debate en torno al próximo reajuste del salario mínimo y avanza en un contexto decisivo, ya que la propuesta final debe ser remitida al Poder Ejecutivo antes del 15 de junio. Sugirieron avanzar hacia una referencia más representativa de la canasta básica y se advierte que la suba debe equilibrar poder adquisitivo, empleo y formalización laboral. Plantean sustituir el índice de precios del consumidor emitido por el Banco Central del Paraguay por una medición basada en la canasta básica más ajustada a la realidad de consumo de los trabajadores con menores ingresos. La Paz. Una multitudinaria marcha en la capital política de Bolivia derivó en choques con la policía, pese a que el presidente Rodrigo Paz anunció que bajará a la mitad su salario en un intento por calmar las protestas que entraron en su cuarta semana. El mandatario, que asumió el poder hace apenas 6 meses, enfrenta una ola de manifestaciones que exigen su renuncia ante la crisis económica que sufre el país andino, la mayor de las últimas 4 décadas. Los manifestantes rechazan la política económica de Paz, le exigen aumentos salariales y lo culpan de la distribución de gasolina de mala calidad que dañó miles de vehículos. 17.4 la temperatura. 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

0: 6:02 en la República del Paraguay. Buen día para todos, buena jornada. Hoy es martes, hoy es 26 de mayo del año 2026. Buena jornada para todos. Amanece con cielo nublado en la capital de la República, en ciudades del departamento central. Temperatura del momento 17 grados, está fresco, está agradable. Y la temperatura máxima prevista para esta jornada 22 grados. El porcentaje de humedad llega a 92 y a estas horas soplan vientos del sector sur-suroeste a 15 kilómetros por hora. Buena jornada para todos, bienvenidos a Franja Roja, bienvenidos a Ñandutí. 15 grados la mínima para mañana, 25 la máxima. Para el jueves 17 grados la mínima, 28 grados la máxima. Para el viernes 19 grados la mínima, 26 la máxima. Para el viernes meteorología anuncia lluvias dispersas con ocasionales tormentas eléctricas. Y para el sábado, 18 grados temperatura mínima estimada, 25 grados temperatura máxima prevista. Y también para ese día meteorología anuncia lluvias dispersas. 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Estamos en todas las plataformas digitales, estamos en todas las redes sociales. Y por supuesto en el país y en el mundo nos pueden seguir a través de la aplicación de Ñandutí. En pantalla en Ñandutí TV, la avenida Sacramento, en mediaciones del Hospital Central del Instituto de Previsión Social. Me gustaría que en algún momento volvamos a la avenida Eusebio Ayala en su intersección con De la Victoria. Otra vez cerrada la calzada de La Victoria que viene desde la avenida Fernando de la Mora para salir a Eusebio Ayala. Otra vez cargadísimo el tránsito utilizando estas calzadas de la avenida Eusebio Ayala desde Madame Lynch con destino al centro o al microcentro de la capital de la República. Ayer les decía de que para llegar a Multiplaza, para llegar a De la Victoria, tenías que cruzar dos semáforos. Tienen que cruzar tres semáforos porque hay un semáforo en Boyani, hay otro semáforo en el frente al edificio de Tupí y hay otro semáforo más un poco más adelante, ya casi llegando al Multiplaza. Miren lo que es la cantidad de vehículos que ahora intentan ingresar por Eusebio Ayala con destino al microcentro. Y casi, casi vacío está el otro carril. Y no hay policía de tránsito y no hay gente que pueda habilitar un carril más de acceso. Que ayer Pedro Ferreira pedía temprano de que no se haga a partir de las 6:30, que se haga ya a partir de esta hora, a partir de las 6, porque si no, se consigue esto. Lento, cansino, genera nervios. Así se mueven los vehículos a esta hora de la mañana ingresando por Eusebio Ayala, por la avenida Eusebio Ayala, hacia el microcentro de la capital de la República. Buen día para todos. Al que está en el auto, al que está en el vehículo, al que está en el colectivo, nada de buen día en estas condiciones, sobre todo para la gente que utiliza este tramo. Claudia Aguilera, ¿cómo le va? ¿Cómo anda? Buen día.
1: ¿Qué tal, señor? ¿Cómo está? Un saludo a todo el equipo aquí de la mesa, a Noelia, a Juan Pablo, al ingeniero, a todo el equipo de Ñandutí y, por supuesto, también a los oyentes y televidentes. Mucha fuerza para la gente que tenga que enfrentar lo que hace la avenida Eusebio Ayala y también otros puntos que tienen obras y que pueden complicar.
0: Hola, Pedro Ferreira, ingeniero, buen día, ¿cómo le va?
2: Pero muy buenos días a toda la gente que se está maquillando ahí mientras espera que la fila corra o cosas por el estilo, ¿verdad? Paciencia, paciencia, paciencia. Ya llegarán los agentes de tránsito en 25 minutos van a llegar. 6:30 van a habilitar.
1: A las 7.
2: Todos los días. Pero muy buenos días, Paraguay. Y muchas gracias acá a todos los que están en Ñandutí.
0: Así es, ahí tenemos también imágenes de esa intersección entre Eusebio Ayala y De la Victoria. Insisto, no se puede utilizar De la Victoria Mareteve. Mirá, los vehículos vienen por la única calzada que está habilitada. ¿Se dan cuenta? Que utilizan la que tendría que ser para un sentido, están utilizando para otro sentido.
2: Ya hay un policía, pero uno solo, allá
0: está otro en la vereda.
2: Y por eso el planteamiento es porque a esta hora ya no colocan la calzada de entrada de manera que no haya tanta cola.
0: Es cierto.
2: Van a hacerlo dentro de 23 minutos.
0: No siempre es bueno que haya tanta cola. Hola, Noelia González, ¿cómo le va?

0: ¿Cómo anda? Buen día.
1: Buen día, Carlos, ingeniero, Claudia, Juan Pablo, el gran equipo de Ñanduti. Está potente este martes, ¿eh? Fuerza para todos. Igual está fresquito, ¿sí?
0: Yo no sé, ¿verdad? Tengo frío, tengo calor. Sí, 24, y también, amigo. Tu ventilador. ¿Bien, Noelia, bien?
1: Sí, bien. Ah, bien, a completarnos, por favor. Y no, pero está diciendo que está fresco. Así también me pasa, tengo frío, tengo calor, no entiendo qué le es, pero está potente el martes, fuerza.
0: No, Juan Pablo Fernández, ¿cómo le va? Buen día.
2: ¿Cómo anda, don Carlos? Buen día también a Claudia, al ingeniero, a Noelia, a los compañeros y a la audiencia. Lindo martes. De mañana a mitad de semana. Estamos por llegar a fin de mes también. Eso es importante.
3: Qué rápido.
4: Olor a mundial.
2: Sí, sí,
4: olor a mundial.
2: Ya.
4: Olor a
5: mundial. Mitad de año.
2: Mitad de año.
5: Cumplieron sus metas del 2026.
4: No, ya casi podemos
5: con el aguinaldo.
4: Ya queremos adelantar a aguinaldo ya.
5: Famoso se dice: vas a bajar de peso, ahora vas a leer varios libros. Después, ¿qué más?
1: Vas a tener tiempo.
5: Dormir, sí. Nada.
2: Vas a ahorrar. Este es otro.
5: No, eso sí se cumple con la inteligencia financiera. Vas a invertir.
2: También.
4: Ayer de tarde leí un libro.
5: ¿Terminaste el libro así de una?
4: Me falta. No, es bastante corto, sobre el ingeniero Bozzano. Qué interesante la historia de cómo los migrantes hicieron también mucho por nuestro país.
5: Él es hijo de migrante.
2: Este año creo que se cumplen 90 años de la migración japonesa en el Paraguay, si mal no recuerdo.
4: Sí.
2: Que ese es un dato importante también para reconocer todo lo que ha sido la zona de la colonia.
0: ¿Colonias japonesas en Paraguay cuáles?
2: La Colmena, Pirapó.
0: ¿Después? Iguazú.
2: La Paz.
0: Y la colonia Iguazú en Alto Paraná.
2: Así mismo.
4: Por lo menos.
0: Quiero arrancar con esto. Dramática alerta del Papa sobre los peligros de la IA. ¿Recuerdan que ayer mencionábamos
5: lo de la encíclica?
0: Exacto. Reclamó desarmarla para evitar que domine al ser humano. Dramática alerta del Papa sobre los peligros de la inteligencia artificial. Incluso la portada del diario La Nación de Buenos Aires esta mañana tiene en portada, bien arriba, esto que dice: dramática alerta del Papa sobre los peligros de la inteligencia artificial. Probablemente ni en la Casa Blanca ni en la Casa Rosada haya caído muy bien Magnífica Humanitas, la primera encíclica del Papa León XIV sobre la custodia de la persona humana en el tiempo de la inteligencia artificial. En este documento no solo se abordan los desafíos implícitos en la inteligencia artificial, una herramienta ya instalada en la vida cotidiana que no es neutra y que, según advierte, debe ser regulada ante el riesgo de la deshumanización.
5: Fíjate un poco cómo dice que no es neutra, ¿verdad? Nosotros confiamos plenamente y
2: En realidad
5: usamos indiscriminadamente.
2: Es cierto, claro. Hay que analizar a profundidad este documento porque es un parteaguas en todo sentido. La Iglesia por primera vez, y con un actor que está en la vereda enfrente de todas las grandes tecnológicas, puso pie. Con el creador de Cloud, el creador de Anthropic, dijeron basta con esto. O sea, la carrera, así como en su momento existió la carrera armamentista, la carrera por la tecnología también es un elemento que hay que tener cuidado. Y por sobre todo, el Papa exigió a retirar la tecnología de la exclusividad de las grandes potencias y corporaciones. Los estados deben volver a tener control. Y como yo suelo decir a veces, también cada estado debe ser dueño también de su data center. Uno no puede estar tercerizando este servicio en merced también a lo que implica la protección de datos personales. Los datos personales tienen que ser exclusivos de los estados y no de las grandes corporaciones. Alertó que el avance tecnológico actual tiende a concentrar la riqueza y el control social en manos de unos pocos, y establece de forma tajante que el poder técnico de una máquina nunca debe equipararse al derecho legítimo de gobernar a las sociedades. Contundente el Papa León XIV.
5: Acá tengo el documento, hay una parte también que me parece importante resaltar porque hace a lo que es la familia y los vínculos reales entre las personas, y no desconoce en este apartado la importancia de la tecnología en la vida actual. Pero dice: el proyecto de la civilización del amor asume aquí la tarea decisiva de transformar esta interdependencia, que ya es difícil de erradicar, padecida en una solidaridad deseada y elegida. es el criterio.

0: Ministerio para orientar los procesos tecnológicos. No basta con, acá se me actualizó justo mi WhatsApp, con lo que hace la inteligencia artificial. Voy a tener que retomar.
1: Acá para aportar un poco también lo que tiene que ver con la encíclica que se lanzó ayer, una fecha importante también. Dice, siguiendo los pasos de León XIII, hace 135 años, el Papa Pecci observó la situación de los obreros también y las familias desarraigadas y empobrecidas por la rápida transformación industrial y comprendió que la iglesia no podía permanecer al margen. En un momento de cambio epocal que amenazaba la dignidad humana, escribió entonces la encíclica Rerum Novarum. Con el mismo espíritu, el Papa Prevos, quien firmó simbólicamente la Magnífica Humanitas el 15 de mayo, día de la publicación del Rerum Novarum, dice sentirse llamado a contemplar otra gran transformación con los ojos de la fe, con la lucidez de la razón, con la apertura al ministerio y con los gritos de los pobres y de la tierra que resuenan en mi corazón. Este es el sentido de aproximadamente 200 páginas, fruto de la reflexión de 10 años dentro de la Santa Sede sobre las nuevas tecnologías y la inteligencia artificial, la cual hoy día afecta a muchos ámbitos de nuestra vida, influye en las decisiones y está cambiando radicalmente la forma en que se libra la guerra. Aparte, otro dato dice que es la primera vez que un papa está presente en el aula en el día que se presenta al público uno de los documentos magisteriales.
2: Es así. Aparte, digo también en una cuestión interesante sobre el debate de los algoritmos. Ningún algoritmo puede hacer que la guerra sea moralmente aceptable. Ese dato es realmente interesante para mencionar lo que implica también la utilización de la tecnología como elemento bélico. Y le metió una capeté también a los sacerdotes y a todo lo que es el tema del clero. Deterioro cognitivo y en el ámbito eclesial. Y le dijo, advierta a nivel global que delegar las tareas reflexivas cotidianas en herramientas externas atrofia la capacidad de pensamiento propio. Exhortó explícitamente a los clérigos a no utilizar herramientas como ChatGPT para redactar sermones.
0: Está impresionante, pero me parece demasiado acertado y simpático. Qué porque bueno. Yo estaba leyendo algo y hablábamos de la dependencia a la tecnología, se me actualizó mi WhatsApp y no pude leer. Pero acá, para reiterar, dice que la I es el criterio para orientar los procesos tecnológicos. No basta con que la IA nos haga más eficientes o conectados. Debe servir para edificar esa familia humana universal con derechos y deberes compartidos, donde la proximidad digital se convierta en una ocasión real del encuentro y del cuidado recíproco. Porque hoy pasa algo muy paradójico, ¿verdad? De que nosotros buscamos empatía con la IA cuando tenés al lado a un ser humano, de quien podés recibir empatía y a quien podés también manifestar empatía. Pero estamos tan desvinculados finalmente.
2: Y en sociedades más antiguas que las nuestras, es increíble cómo a veces se vende la solución de llevarle un agente de IA a tu padre mayor o tu madre mayor y le dejas ahí para que hable, porque vos tenés que estar en el día a día trabajando y produciendo. Y le decís, bueno, acá te dejo este, habla con la máquina, y la gente mayor empieza a utilizar eso como una herramienta para hablar con la máquina. Pero hay una cuestión que nos corresponde a nosotros los comunicadores también, que es el tema de reconocer, y dijo el Papa, reconoce que la desinformación es muy antigua, existió siempre, pero define a la IA como un multiplicador letal de narrativas sesgadas. También citando las bases conceptuales de Hannah Arendt, una gran filósofa que realmente vale la pena leer. La rebelión del Atlas es un libro magnífico, grande, pero trata justamente todos los males de nuestros tiempos. Advierte que perder el interés colectivo por la verdad empuja a las sociedades al totalitarismo. Perder el interés colectivo por la verdad empuja a las sociedades al totalitarismo y denuncia la proliferación de imágenes y videos manipulados, las deepfakes, orientadas a condicionar negativamente los procesos democráticos. O sea, se metió también ahí el León XIV en un análisis profundo sobre el futuro de la sociedad y de sus democracias.
3: Sí. 6:17 en la República del Paraguay, tema destacado en el plano internacional, tiene que ver con el Papa León XIV.

0: Está fresco el inicio de esta jornada, 17 grados temperatura en Asunción, en la capital del país, en ciudades del departamento central. Junto a Claudia Aguilera, Pedro Ferreira, Noelia González y Juan Pablo Fernández, estamos presentando Franja Roja, propuesta de Ñandutí. A propósito, el diario digital de Ñandutí esta mañana tiene estos títulos. Y después vamos a ver cuando Magalí nos ayude y nos permite ver un poquitito el local del IPS en Villa Hayes. Ayer estuvo ahí Jessica Martínez. Cuesta 25 millones de guaraníes por mes en un servicio de alquiler que se le ofrece al IPS. Fiscalía ratifica acusación y pide juicio en caso Vicentín. Es uno de los títulos destacados. Exdirectivos están acusados por estafa de 5 millones de dólares. Siempre IPS en la noticia. IPS investiga posible boicot por inundación masiva de quirófanos. Sospechan de sabotaje interno. De esto hablaba el propio presidente del Consejo de Administración de IPS y otro profesional médico también con nuestros compañeros ayer en el transcurso de la mañana. Audio de senador desata polémica. Javier Zacarías Irún negó cometer tráfico de influencias tras la filtración de un audio que lo vincula con designaciones irregulares en Itaipú. La oposición evalúa solicitar su pérdida de investidura. Abogados buscan 50.000 firmantes. Los juristas juntan firmas para impulsar un proyecto de ley que busca otorgarle facultades fedatarias, permitiéndole certificar y autenticar documentos legales, tal como lo hacen los escribanos públicos. El patrimonio de Peña es razonable, afirma la Contraloría. La Contraloría General de la República concluyó de forma oficial el examen de correspondencia de las declaraciones juradas de bienes y rentas del presidente Santiago Peña, determinando que no existen indicios de incremento patrimonial irregular, según informó la institución. ¿Qué se viene a continuación? Un desistimiento, si hay alguna denuncia presentada en el Ministerio Público con relación al presidente de la República, Santiago Peña. Muchos sostenían de que no había necesidad de abrir ningún tipo de auditoría desde la Contraloría hasta que termine el periodo presidencial. De todos modos...
1: Me parece razonable.
0: De todos modos, la Contraloría se adelantó, abrió, porque posiblemente, si no lo hacía, también iba a ser cuestionada la Contraloría.
2: Ahí le quiero agregar que el año pasado, en el mes de octubre, el 2 de octubre, si mal no recuerdo, la oposición había presentado una denuncia en contra de Santiago Peña, también esto acompañaba al abogado Felino Amarilla, para que el Ministerio Público pueda investigar al presidente lo que tiene que ver con supuesto enriquecimiento ilícito y también otros hechos punibles. Entonces, con base también a esa denuncia, y aparte del documento que ayer compartíamos aquí en Ñandutí, en donde la Contraloría General de la República comunicaba al Ministerio Público sobre la conclusión de lo que tiene que ver con el patrimonio del presidente Santiago Peña. Entonces, con base a eso, yo también considero que a partir de ahí entonces se podría dar un desistimiento con relación a esa denuncia, si no hay nada para investigar.
0: Bueno, quiero mostrarles esto que tiene que ver con el Instituto de Previsión Social. Está el comisario López, un ratito. Comisario, ¿cómo le va? Buen día.
3: Buen día, don Carlos, un gusto saludarte. Hermosa mañana.
0: Qué linda está la mañana, veo.
3: Sí, señor.
0: ¿Cómo está, comisario?
3: Muy bien, don Carlos. Gusto saludarte siempre a la mesa de trabajo y a la querida audiencia.
0: Igual, comisario, muy gentil siempre. Comisario, hoy peña por este día.
3: Y el refrán dice que el que madruga a Dios siempre le ayuda,
0: Pero Amalicia, te digo, ¿qué es? ¿Qué es lo que le detuvieron hoy en Luque?
3: Bueno, estamos en pleno procedimiento, son 5 allanamientos simultáneos que estamos haciendo en la ciudad de Luque. Nuestro objetivo principal es el señor Roberto Cubilla Sanabria. Es uno de los nexos con las organizaciones criminales, el registro público y con los escribanos públicos en general, a los efectos de hacer traspasar los bienes objeto de investigaciones de organizaciones criminales como también de narcotraficantes. Entonces la función principal de esta persona era la de contratar a terceras personas, traspasar, transferir bienes muebles e inmuebles de organizaciones o personas ligadas a organizaciones criminales a nombre de tercero, a pasar nuevamente esto a nombre de testaferros, entonces con el objeto de ocultar esos bienes objeto de

0: investigaciones que se tienen en curso. Ese es el objetivo principal del allanamiento en este lugar en proceso, y se procedió ya a la detención del mismo.
1: Él es candidato a concejal municipal, me cuentan. Roberto Cubilla se llama, dijiste.
0: Roberto Cubilla Sanabria, precandidato a la concejalía de la municipalidad de Luque.
2: ¿De por qué partido?
1: Colorado.
0: Partido Colorado.
1: Sí. Comisario, pero tiene que ver con Lalo Gómez, con Alexander Gómez.
0: Con Alexander Gómez. Toda esta investigación nace cuando Alexander Gómez trata de ocultar los bienes de la familia. Entonces, se acordarán ustedes que nosotros habíamos hecho una serie de allanamientos unos 6 meses atrás, diferentes escribanías. También se había en ese contexto ordenado la detención de una funcionaria del registro público que asentaba todas estas escrituras en algunos casos fraudulentos, porque también se tuvieron a personas que ya están fallecidas dentro del contexto de las transferencias de los bienes. Entonces, eso es lo que comenzó en su momento con Alexander Gómez, pero ahora, ahondando dentro de las investigaciones, encontramos que esta persona intervenida en este momento tiene ligado con otras personas con procesos abiertos por organizaciones criminales en la ciudad capital.
3: Lo que se sospecha aquí, comisario, y con base a esa investigación, entonces, es que este escribano lo que hacía es firmar ciertos documentos y hacer parecer que todo estaba bien.
0: Bueno, él sería el articulador, coordinador. Él contrataba a terceras personas por cuyo nombre pasaban las escrituras, y contrataban a colegas, escribanos, a quienes particularmente utilizaba o engañaba en algunos casos, otros a conocimiento pleno. Entonces, es un articulador, un coordinador de a los efectos de ocultar los bienes investigados o situados en procesos.
3: Pero todo tiene que ver con personas ligadas a tráfico de drogas.
0: Todos ligados a organizaciones criminales, específicamente en este caso a lo que es Alexander Gómez, y a organizaciones criminales, a narcotraficantes específicamente.
2: ¿A cuántas personas más se busca, comisario, o era solo él el objetivo?
0: Bueno, el principal objetivo es esta persona en este momento, por la calidad e importancia. Tenemos 2 personas más posteriormente y el allanamiento de 5 establecimientos donde buscamos evidencias relacionadas en forma directa a organizaciones criminales.
2: ¿Estarían funcionarios públicos involucrados?
0: En este momento ya pasamos a la segunda etapa. En la primera etapa sí ya fue objeto de intervención una funcionaria pública directamente.
3: ¿Él estaba durmiendo el momento que ustedes ingresaron al domicilio, comisario?
0: Estaba durmiendo todavía.
1: ¿Él vivía ahí con la familia?
0: Vivía en la casa familiar, estaba su señora esposa, sus hijos.
1: Uh-huh. Comisario, ¿y esa cantidad de vehículos, que eso también estaba en su casa, o es una fotografía de archivo la que estamos mostrando? Dice Roberto Cubilla, concejal, votalista 2, Ugi Faría, intendente. ¿Qué es eso?
0: Bueno, son los vehículos que se encuentran en el garaje y algunos que se encuentran fuera. Entonces, que están siendo utilizados seguramente para la... En proceso de las elecciones.
1: Ni Santiago Peña, cuando era candidato, ni Marito no tenía tanta cantidad de vehículos. Perdón, comisario. ¿Noelia?
3: No, comisario, ¿encontraron dinero o alguna otra cuestión también que luego se va a remitir al Ministerio Público?
0: Estamos en proceso de búsqueda de los elementos de evidencia. Si me disculpan, por favor, quiero continuar un poco con la tarea que me asignaron.
1: Un abrazo, gracias, comisario.
0: Un gusto.
1: Adiós, hasta luego. Ahí está el comisario Luis López, candidato a concejal municipal. Fíjate, escribano, ¿eh?
3: Sí. Es escribano.
2: A 2 semanas de las internas.
4: ¿Cómo los grupos criminales tratan y logran insertarse en la política? Mira, opción 2 es de uno de los movimientos importantes.
1: Sí, este es el candidato, Ugi Faría, es el que va a enfrentar a Diego Candia.
2: Este es...
4: Pero
2: Honor Colorado.
4: Sí, David,
2: Honor.
4: Ese es el candidato, pero el ¿cómo se llama? Él como candidato a concejal está opción 2. O sea, no, es que está opción 24, 23, 20.

0: Claro. Opción 2.
1: Claro. Claro, su lista luego es 2H, entonces opción 2. Con mayor facilidad.
0: O sea, de no confundir. Fácilmente él es.
2: Y va a entrar.
0: Probablemente va a entrar y todo, ¿eh?
1: Claro.
0: Ahora, es cuestión de que los que vivimos en Luque seamos suficientemente despiertos para, bueno, optar por otro.
1: Miren que ahí hay 5 vehículos nomás, en esta imagen, en la imagen.
2: Pero lindos vehículos.
1: Sí, no, y por eso digo, de 5 vehículos y todo con la misma...
2: Ploteado.
1: Con el mismo ploteado. Ugi Faría, Roberto Cubilla.
2: Dios mío, y si es que se hurga un poco más detrás de todos los candidatos a concejal en el país... Este no va a ser un caso aislado, definitivamente.
3: No, definitivamente, como también hay que hacer un control del financiamiento político que quedó pendiente de las últimas elecciones y también es una tarea del Tribunal Superior de Justicia Electoral. Y de cada movimiento, en realidad todavía acá, porque esto es internas, el partido debe trabajar fuertemente en ver justamente de dónde están sacando el dinero. Y ahora con esto se vuelve a demostrar de que el crimen organizado está inficionado hace mucho tiempo y cada vez más en la política.
1: Estamos hablando de transferencia irregular, de entendí, ¿verdad?
4: Sí, entendí que de acuerdo a los datos que daba el comisario Luis López, esta persona, Roberto Cubilla, era como una especie de coordinador que incluso contrataba de vuelta a otros profesionales. Algunos tenían conocimiento de ese hecho irregular y otros eran engañados.
0: Y hace poco a uno de Añetete también se le había agarrado preso en el Brasil.
1: ¿Sí? ¿Fuera? Sí, claro.
0: Para que se vea que no es solo un movimiento, pero no. la mafia o van a tratar de infiltrarse. Depende de nosotros que votemos a nuestros buenos vecinos y que vayamos a votar. Vayamos a votar a los representen en las municipalidades respectivas. Y no gente que hace opulencia o que tiene mucho logo o mucho ploteado o mucha propaganda, porque justamente las personas que hacen demasiada propaganda es llamativo. No significa que sean necesariamente nuestros mejores representantes.
1: 6:29 es una de las noticias destacadas de esta mañana. Quiero ir a este material de Jessica, por favor, ayer en Villa Hayes. Y tiene que ver con el Instituto de Previsión Social. Lo ocurre que se contaba que este lugar cuesta 25 millones de guaraníes al mes al Instituto de Previsión Social. Y que le pertenecía o le pertenece, no sé cómo se dice eso, a una señora, a una médica, que ya falleció. Pero que sus hijos siguieron alquilando. Si tenemos el reporte de Jessica... vayamos por favor y con audio porque habla con la directora inclusive y con otra gente.
3: No se usa esto.
1: Sí, mire, a ver.
5: En la ciudad de Villa Hayes, sobre la avenida principal, frente a este puesto sanitario de IPS, y antes que conversemos acá, justamente la directora, la encargada del local, ¿me reitera su nombre?
6: Licenciada Alba Irala.
5: Alba Irala, la licenciada salió a recibirnos, pero queremos mostrarle primero las instalaciones. No soy muy buena con las matemáticas. ¿Cuánto va a tener de frente esto?
6: Sí, este tiene 15 metros más.
5: 12 por ahí tal vez, diría yo. Y bueno, y vamos a mostrarle la fachada primero. Sí. Bueno, vamos a ingresar. ¿Desde dónde inicia esto, directora? Muy buenos días.
6: Bueno, muy buenos días. ¿Cómo están? Gracias por la visita. Te voy a mostrar de dónde inicia. Estamos en proceso de refacción porque es chico, resulta chico, nos faltan consultorios. Entonces se está refaccionando todo para mayor comodidad de los usuarios.
5: Ah, bueno, desde acá sería esto. ¿Este local está siendo alquilado?
6: Alquilado, el local es alquilado. No tenemos local propio, muy a pesar de la recaudación que tenemos, porque tenemos una recaudación mensual promedio de diciembre 2024 a diciembre 2025, 10 mil millones mensuales solamente en Villa Hayes recaudamos. Tenemos cotizantes, 13 mil cotizantes y beneficiarios 4.000.
5: ¿A quién se le alquila este? ¿De quién es la propiedad? ¿Tiene entendido?
6: Y era de una doctora que falleció, pero ahora los hijos quedaron, los sobrinos quedaron encargados.
5: ¿Ahora de qué apellido?
6: Ifram. Pero eso directamente se hace a nivel central, ¿verdad? Nosotros no manejamos ese tema de alquiler.
5: ¿Es probable que

0: se esté pagando por este local 25 millones de guaraníes?
1: 24, tengo entendido, sí.
0: Pero, a ver, la dimensión, ingresamos a este lugar que es reciente, ¿verdad? Porque se está refaccionando, o anteriormente esto ya se estaba utilizando.
1: Se estaba utilizando, pero como ahora necesitamos más consultorios, toda esta parte se va a habilitar para la parte de ficheros, ¿viste? Ahí se está haciendo todo para el agendamiento, ficheros. Entonces, donde ahora está funcionando fichero va a quedar para consultorios, para habilitar más consultorios, ¿verdad?
0: Bueno, esto es la parte del frente, cerca de la avenida principal. Se está refaccionando. Si nos vamos hacia el otro lado, usted me decía que desconoce la dimensión de todo el local.
1: Tengo un plano acá. Un ratito voy a traer mi plano porque es importante acá.
0: ¿Hace cuántos años se viene alquilando este?
1: Hace seis años.
0: Vamos a esperar el plano. 24 millones, el doctor decía 25 ahora, pero se confirma ese monto elevado que se está pagando aquí. Y para hacer la ciudad de Villa Hayes, comparando el costo de lo que sería Asunción, otras ciudades grandes, a mi parecer, no soy experta, ¿verdad, Clary y Gustavo, en costos de inmuebles, alquileres y demás, pero creería que es bastante elevado. No sé si coincide conmigo, licenciada, es elevado el costo de 24 millones por este local.
1: Y realmente ahora vamos a mejorar, ¿verdad? Con lo que se está haciendo las refacciones, realmente era chico, ¿verdad? Pero ahora estamos agrandando, pero yo no manejo realmente los precios.
0: Hace 6 años pagar 24, pues desde el inicio se pagaba ese monto, ¿verdad?
1: Estábamos en otro local, después nos mudamos acá. Estábamos en otro local. Que yo estoy en la dirección hace 5 años exactamente, ¿verdad? Yo ya se alquiló acá antes de que yo agarre la dirección.
0: Y ella luego ese monto se venía pagando.
1: Y eso creo que va subiendo. Manejan allá la gente de la central ese monto. Yo ni siquiera manejaba ese monto.
0: ¿Se puede ver tu plano?
1: Sí.
0: Directora, a ver, vamos a aprovechar también su generosidad para mostrarnos acá. Vamos a utilizar una mesa, vamos a instalar ya luego acá el plano para que puedan observar. Ahí sí pasa, Dani. Bueno, si nos mostras un poquitito, abarcaría la mitad de una cuadra prácticamente.
1: Sí, no. Casi la
0: trasera
1: mitad.
0: Yo no conozco, sí. Pero
1: casi la mitad de una cuadra abarca, casi, porque esto va otra vez al fondo donde está funcionando la parte de aporte obrero patronal, jubilaciones, no solamente consultorio, ¿verdad? Y tenemos la planta alta donde está la oficina, ¿verdad? Los recursos humanos, el consultorio de psicología que funciona arriba, la dirección.
0: ¿Cuántos consultorios son?
2: Ahora mismo tenemos 4 o 5 consultorios habilitados.
1: Más la farmacia, y realmente ahora con esta refacción que vamos a hacer, vamos a tener 9 consultorios. Vamos a mejorar en la parte de eso. Baño tenemos 6.
3: Bueno, esto es lo que se reportaba ayer antes del mediodía Jessica Martínez junto a los compañeros en Tirambombas con relación a esto que fue mencionado por el propio presidente del Consejo de Administración del Instituto de Previsión Social, el doctor Isaías Ricardo Fretes. Hay una serie de preguntas que pueden quedar a partir de esto. Son años. Estábamos en otro lugar, dijo primero, y después pasamos a este lugar. 24 millones de guaraníes. No sé si está bien, si está mal, si es el monto. Parece mucho, y siempre aparecen dudas ante situaciones de este tipo.
4: Así es. Habría que ver qué conexión eventual tiene con algún líder de la zona. Ese monto ya. Estos son los casos que se escapan de contrataciones públicas. No está arreglado el tema de alquiler. Y suele ser entonces un nicho que encuentran personas de. No, miren, no es solo político. A veces son sectas religiosas. O sea, hay mucha gente que ve que vos tenés discrecionalidad y entonces viene y o te presiona o te ofrece o te convence de alguna manera para alquilar o para hacer algún tipo de acción en su beneficio. Es raro, algunos de estos consultorios no tienen ventana. Ese tiene ventana.
5: ¿Por cuánto se podría alquilar un?
4: No. Tendría que ver el lugar y conocer la zona, ¿verdad? Pero realmente parece, acá en el plano parece grande. Ahí en lo que estamos mirando parecía muy chico.
3: Benjamín Acebal también tiene dependencia de IPS, ¿verdad?
6: Creo que sí.
4: Ah. Y ahí hay un lindo hospital también.
3: Por eso.
4: O sea, hay que

0: hacer muchas veces convenios con el Ministerio de Salud y respetar cada uno la institución. En estos consultorios no tienen ventana, tiene ventana al baño. No sé si se fijan en el plano, por lo menos. Algunos de estos consultorios no tienen ventana. Eso es raro. 6:37 de esta mañana, Nelson Aedo Valdés es el nuevo director técnico del Club Libertad. Después de decir de un año fracasado, futbolísticamente hablando, de Libertad, Nelson Aedo Valdés, León Gumarelo, dice Rock and Pop Deportes, esta mañana, jornada de este día, martes 26 de mayo, aparece con Horacio Cartes y con el presidente del Club Libertad en esta fotografía.
1: Primera vez que Aedo va a ser DT,
0: sí,
1: ¿verdad?
0: Sí, señora. Mira. Muy bien. Muy bien, es la primera vez.
1: ¿Es la primera vez?
0: Es la primera vez que asume como director técnico. Él tiene unas, no sé cómo definir, unos centros en donde forma...
2: Centros chicos,
0: niños y adolescentes, sí. En diferentes puntos del
2: país. Un centro de formación sería.
0: Nelson Aedo Valdés fue anunciado como nuevo entrenador del Club Libertad para el segundo semestre de la temporada. El histórico ex albirrojo llega tras su experiencia en Alemania, donde inició su camino como entrenador en las divisiones formativas del Werder Bremen. Allá ya estuvo.
1: Ah, ya fue, ya
0: en ese equipo alemán, pero en las formativas.
1: Yo voy a hacer un comentario de mala gente. Qué suerte que le convirtió en DT y no en candidato a concejal.
0: Hijo. ¿Cierto?
3: Y puede sacar algún torneo.
2: Todo puede pasar.
3: Puede ganar alguna copa.
1: Le deseo lo mejor, por supuesto, a Nelson Aedo Valdés. Y al Club Libertad también. Conocí un liberteño la vez pasada.
3: Todavía no llegamos a las 7.
0: creo que es un caso de éxito.
1: De raramente conocí un liberteño. Hay más gente de Guaraní.
0: Creo que es un caso de éxito Nelson Aedo Valdés.
1: Sí. Claro que sí.
0: No, pero no solamente en lo futbolístico, sino en el manejo de su vida, en el manejo personal.
4: Sí, señor.
0: En el manejo de su finanza. Hay gente igual o más talentosa que él que ha desperdiciado su vida y sus recursos.
4: Y si te fijas en el origen, y revisamos un poco el origen de cómo
2: se inicia. De San Joaquín,
4: él es de San Joaquín, Caguazú. Nunca jugó en un club de... Bueno, antes de viajar al exterior, porque después cuando vino volvió y jugó en Cerro Porteño, claro. ¿Verdad? Pero antes se había ido directamente desde un club muy pequeño a jugar en el fútbol de Alemania. Y con mucho suceso.
1: Con mucho suceso.
4: Le hizo gol al Barcelona, inclusive.
1: Sí. Él en la selección fue queridísimo.
4: El León Guaraní.
1: Sí, ¿cómo se le quería?
4: Nelson Aedo Valdés. Que sea con mucho éxito, apreciado Nelson, en esta nueva etapa. Y fue confirmado ayer como director técnico del Club Libertad. ¿Querés estadio? ¿Querés ver el estadio?
0: Estuve en el estadio, tengo la foto.
4: No, es el
3: estadio. No, ¿por qué?
0: Es de mala gente.
1: De mala gente.
0: De mala gente. Esa reacción.
1: Pero cuando uno avisa que va a ser mala gente, quiere decir que no es mala gente. Porque la mala gente no avisa.
3: El que avisa lo traiciona.
0: Aviso que.
4: Miren lo que va a ser el estadio del Club Olimpia. Detalles de la construcción del estadio de Olimpia. Sede de la próxima Copa del Mundo.
1: Ay. ¿Cómo?
0: ¿Y puedo pasar las fotos reales?
4: Acá hay un mensaje. Claro que sí, podés pasar.
0: Voy a pasar las fotos. Ya que...
4: Está hablando de gente mala. A vos te estoy diciendo. Porque ¿cómo? Me estás alentando.
1: Esa es la volcada malvada. Sí.
4: Acá te escribe Beto. Dice: decirle a Claudia que Libertad es el más ganador del siglo. Avisarle.
0: Cierto.
1: No, pero yo nunca leí eso. Estoy diciendo que conocí la vez pasada a un liberteño y que me sentí feliz, no sé.
4: ¿Cómo? Mira lo que es el anuncio de Olimpia con su nuevo estadio. Ni si buscas. Ya te sacamos tu inteligencia artificial. Ya dijo el Papa Ingeniero.
2: No, cuando se actúa con malicia,
0: yo tengo la foto real. No.
4: Acá me dice: antes de viajar, probó un guaraní. Creo que no pasó y de ahí le llevó Epifanio Rojas al exterior.
0: Es que tengo la foto real.
4: Sí, cierto, don Epifanio Rojas.
2: Esta es la.
4: Dice Beto.
2: La bancada buenita, acá está. Por suerte. Con Juan Pablo.
4: Salud Pública paga más alquiler que Big y dice otro de con
3: ella.
4: Se mezcla todo acá esta mañana.
0: Ahí envío.
4: Bueno, no.
0: Este que yo envío es el video real, ¿verdad?
4: Mira Juan Pablo, vos que tenés porque aquí Noelia también.
2: Yo soy olimpista, por favor.
4: Miren lo que hace el estadio Olimpia. Como decía Recanate, acá vamos a tener un edificio de 10 pisos.
2: Lo que pasa es que nosotros no necesitamos hablar mucho y después nos

0: haciendo.
1: ¿Tiene 2030?
0: Va a estar antes.
1: Antes.
2: Tiene nombre antes. Ya, ¿verdad?
0: Osvaldo Domínguez, sí, sí.
3: Nombre más.
0: Bueno, eso. Guardamos con este archivo para mostrar, poner al ingeniero Ferreira con esta imagen.
2: Por favor.
0: Por favor, ahí está. Ahí está. Eso vamos a guardar y cuando esté todo el estadio te vamos a mostrar. Vamos a tener más vehículos que el concejal que fue detenido esta madrugada y vamos a tener mejor local que Salud Pública, que IPS en Villaje, te puedo asegurar.
1: Lo más importante, vamos a tener un museo en donde vamos a poner todas las copas así brillantes. La gente que no es mala de verdad, avisa. Hay otra que le...
4: No, lo que pasa es que no hace... No, o sea, no puedo decir voy a ser malita porque es la realidad.
0: Cerrar todo el micrófono, poner la música limpia y seguimos, mamá.
5: Triunfo final. Hay dos historias.
1: Pero de libertarios estábamos hablando. Ponen a la polca de libertad, si es que tiene.
0: No,
1: si tiene, ¿verdad?
0: ¿Qué necesidad?
1: Claro que tiene libertad, es rival directo de Guaraní.
4: Dios mío, esa bancada está potente. Yo avisé, martes potente, pero ahora la agrego, martes potente con maldad.
0: Sí, agresivo, y agresivo. Pero reiteramos esta mañana.
1: ¿Cómo encuentra Renato la polca?
0: Esta mañana, con intervención policial, intervención fiscal, se procedió a la detención de Roberto Cubilla. Él es candidato a concejal municipal o precandidato a concejal municipal, lista 2, opción H. Lista 2, opción 2H. Así dice en esta información que estamos compartiendo. Hablaba un poco más temprano el comisario Luis López, que está al frente de la Dirección de Lucha contra el Crimen Organizado. Tiene que ver con un candidato a concejal. Forma parte del grupo del denominado Uy Farías, quien es el otro precandidato a intendente municipal de la ciudad de Luque, acá en el departamento central. Faltan 15 minutos para que sean las 7 en la República del Paraguay. Nelson Aedo Valdés fue jugador de Cerro, sí, dijimos recién, que después de volver del exterior, juega en Cerro Porteño. Juega en Cerro Porteño. El verdadero potrero, dice Beto también. Carlos, no caigan también en la falacia de afirmar que es Libertad el más ganador del siglo. Yo repetí lo que dijo Beto, amigo. Eso no es cierto, estamos apenas a un cuarto del siglo XXI, por lo que no podemos saber si será el más campeón del siglo. Lo que sí se puede decir es que Libertad es el más ganador en lo que va del siglo. ¡Qué preciso son los oyentes!
3: Y el segundo
0: me gusta.
3: Es Cerro Porteño. Oh. Ah, claro. Y el tercero es Olimpia. Oh. Ahí vamos. Ya que estamos,
0: dice Beto Negro.
3: Creo que el y obviamente en ese campeonato somos primero.
0: Bueno, ya que estamos hablando de Olimpia, Soledad Núñez, ¿cómo le va? ¿Cómo anda, ingeniera? Buen día.
6: Me encanta esa presentación, Carlos. Muy buenos días, ¿cómo están?
0: Sí, no esperaba. Estamos discutiendo acá, porque acá tenemos bancadas, oye, olimpistas y bancadas cerristas.
3: Ay, Dios.
0: Sí.
6: No, esa identidad olimpista prioritaria me gusta.
0: Sí, señora. Bueno, como siempre, como todas las mañanas, Soledad, estamos con Claudia Aguilera, con Pedro Ferreira, con Noelia González, con Juan Pablo Fernández. Y bueno, estamos camino a unas próximas elecciones internas primero, para ratificar candidatura y, bueno, después las generales en el mes de octubre. Ayer hiciste la presentación de un grupo de personas que... Contanos un poquitito en detalle qué son y qué van a hacer estas personas contigo, Soledad.
6: Sí, así mismo, bueno, saludar ahí a todo el equipo, a la gente también que nos está escuchando. El día de ayer hicimos la presentación de el comando político de la Alianza Juntos por Asunción. Nosotros venimos construyendo la unidad que Asunción necesita paso a paso ya desde hace tiempo. Lo venimos haciendo con mucha responsabilidad, con mucha madurez política, entendiendo de que este escenario que hoy estamos enfrentando en una ciudad que no solamente está abandonada, sino que pide a gritos una intervención, requiere que unamos fuerzas para poder darle una alternativa real a la ciudadanía, de un programa, de un plan de gobierno, de poder impulsar las reformas que realmente necesita la municipalidad para que nuestra ciudad vuelva a funcionar. Hoy es una ciudad disfuncional, por no decir que la han convertido en un basural. Entonces, esa unidad, de alguna manera, se materializó ayer en convirtiéndose en una fuerza política real con el comando político que va a dirigir la campaña. Una fuerza que no es solamente electoral para ganar, es una fuerza para enfrentar al sistema que destruyó Asunción. Ese comando político está integrado por asuncenos, son todos

0: muchas que viven en Asunción, que aman a nuestra ciudad, como yo, como ustedes, están el ex senador Estefan Rasmussen, la diputada Joana Ortega, está la diputada Rocío Vallejo, la senadora Katia González, está Agustín Zaguer del PLRA, el senador Rafael Pinzola y el senador Eduardo Nakayama. Y nosotros ya venimos trabajando hace rato, tirando ciertas líneas de campaña, y bueno, lo que hicimos ayer fue compartir con la ciudadanía este equipo que se consolida y que va a seguir caminando en los diferentes barrios de Asunción y que va a seguir empujando en estos 4 meses y medio que tenemos una campaña que lo que hace es ofrecer a la ciudadanía un equipo no solo capaz de ganar en octubre, sino que capaz también de impulsar el próximo gobierno municipal que todos los asuncenos necesitamos.
1: ¿Y cómo va a trabajar este comando político? ¿Va a ser durante la campaña? ¿Y cuáles son las posibilidades de acompañamiento en caso que llegues a la intendencia, Sole?
0: Sí, exactamente, Clau, va a ser durante la campaña, en diferentes aspectos que hacen a la campaña, naturalmente, ¿no? O sea, algunos están más involucrados con los equipos de control electoral, asegurando que podamos tener una gran mayoría y un ejército cuidando el voto popular el día de las elecciones. Nosotros estamos preparados para eso y estamos movilizando a la ciudadanía para que puedan ejercer el rol de mesarios, de veedores, de apoderados. Aprovecho para invitar, si alguien está escuchando, que le escriba en las redes sociales si quiere contribuir para cuidar el voto popular. También hay otro equipo que está trabajando más en todo lo que es territorio, en la campaña que estamos llevando adelante de visitas casa por casa en los 69 barrios de la ciudad. Ese es un trabajo silencioso que ya venimos haciendo hace tiempo. Otros están involucrados más con los eventos y la movilización de voluntarios. Hoy, por ejemplo, tenemos un gran banderazo que va a ser en la intersección de las calles San Martín y Mariscal López, donde vamos a estar con alegría transmitiendo esperanza a la gente. Tenemos que transformar esa resignación, ese hartazgo, esa frustración que hoy nos da Asunción en acción y lógicamente en esperanza hacia un futuro mejor. Y luego en función de gobierno, por supuesto que los mejores cuadros, Claudia, los mejores profesionales de las diferentes agrupaciones, sectores que hoy están acompañando mi candidatura, van a ser parte de un gran equipo que va a poner a las mejores personas al frente de las direcciones de la municipalidad para impulsar lo que ya venimos esperando hace mucho tiempo en la ciudad. Acá hay que corregir el rumbo de la municipalidad, una municipalidad que está rota, una municipalidad obsoleta, una municipalidad que se quedó en el siglo pasado, una municipalidad que hoy está llena de muchos vicios, que es lo que y que su inacción es la que vemos reflejada en Asunción, ¿verdad? Nuestra capital no está así por casualidad, no es que simplemente tenemos mala suerte los asuncenos y por eso nuestra capital está tan fea, está tan sucia, está tan desordenada. Nuestra capital está así porque es el fruto de una mala gestión, nuestra capital está así porque es el reflejo de una pésima administración municipal y de un sistema y una forma de hacer las cosas que tenemos que erradicar, y nosotros venimos a proponer eso.
2: Soledad, ¿qué tal? Juan Pablo te saluda. ¿Quiénes conforman, simplemente para recordar un poco, y la audiencia que no tuvo chance de ver esta presentación, para que se pueda visibilizar los nombres que van a estar en este comando político?
0: Sí, son actores, decía que residen en Asunción, que todos ellos viven en diferentes barrios, son líderes capitalinos que integran este comando actualmente. Está el ex senador Estefan Rasmussen, la diputada Joana Ortega, está la diputada Rocío Vallejo, la senadora Katia González, el senador Eduardo Nakayama, el senador Rafael Pinzola y Agustín Zaguer del PLRA.
3: Sole, cada miembro tiene o va a tener una tarea específicamente, ¿no hay un jefe de campaña?
0: No, hay un coordinador general que es Estefan Rasmussen, ¿verdad? Él es el que coordina y ella viene coordinando la mesa de Juntos por Asunción desde el principio, ¿verdad? Que es un poco el articulador de las reuniones, quien también termina llevando las acciones con el operativo, digamos, con la estructura operativa de la campaña, y bueno, él sigue tomando ese

0: ese liderazgo que lo lleva adelante desde la conformación de la mesa de Juntos por Asunción.
1: Soledad, cuando participas de un acto, ¿elegís tu vestuario de manera casual o tiene algún mensaje?
0: Esa es buena pregunta. No, la verdad que esto lo suele decir los colores que dan un poco vida, un poco fuerza. Suelo usar mucho el fucsia que usé ayer. Y bueno, no, pero no tengo ninguna regla así clásica.
1: No, pues los colores de ayer se acercan mucho a al rojo, ¿verdad? Pero es fucsia, ¿verdad?
2: No, pero fucsia es muy diferente al rojo. Color chicle.
3: ¿Qué te hace, Soledad?
2: No, qué bárbaro.
3: Te ven a cambiar de pregunta.
1: No, pero ¿sabes qué? Yo sí soy Soledad. Que perdón, ¿qué decía, ingeniera?
0: No, yo decía, ¿por dónde viene la pregunta? Pero sí, todo fucsia me gusta mucho los colores vivos que van a ver usando amarillo, fucsia, no sé, verde. Entonces, nada, el fucsia... me gusta mucho.
1: ¿Sabes por qué te pregunto? Porque varios colorados me están escribiendo y me dicen que les gusta el color que usaste ayer. Independientemente que acá me quedan ningunear Claudia el ingeniero.
2: No, pero
1: Claudia, por ejemplo, está más que...
2: Yo estoy viva para Colorado. Pero aclaro que este es Bordeaux.
1: No importa, es rojo. El otro tampoco no es rojo.
2: No es rojo, pero también aclaro...
1: Es tono fuerte.
2: Claro, pero ahí yo creo que ella tiene una estrategia. Aparte de que se nota que es bueno tu estilo, Sole... El que vos te pongas en una presentación un color que genere un impacto y un impacto positivo, como es el fucsia que tiene ella, y después la mirás a Rocío con un verde también llamativo, es otra cosa lo que te genera en la mente, ¿verdad?
1: Sí,
2: a que te pongas un color sobrio y apagado.
1: Pero Soledad es la candidata.
2: Sí, pero fíjate igual cómo Rocío transmite.
0: El comando es paritario, que a mí me parece un dato no menor, ¿verdad? Somos 4 mujeres, 4 hombres. Un equipo que integra realmente diferentes miradas de distintos sectores, todos ellos referentes por su lucha contra la corrupción, por sus aportes en diferentes temas que son vitales para el funcionamiento no solo de la ciudad, sino del país. La diputada Rocío Vallejo llega acompañando a los jubilados que no están cobrando de la Caja Municipal hace tiempo, viene pidiendo la intervención de la Caja Municipal. Acá también vamos a preparar un paquete legislativo que va a ser fundamental para que Asunción vuelva a funcionar, que queremos presentarlo apenas culminen las elecciones. Entonces, darle la certeza y la garantía a la ciudadanía que acá hay un equipo que está trabajando de manera seria. Acá hay experiencia legislativa, hay gestión pública aprobada, hay compromiso ciudadano, hay valentía para enfrentar al sistema que destruyó nuestra ciudad. Y lo que necesitamos es el apoyo de los ciudadanos que quieren volver a poner de pie a Asunción y que quieran acompañar en estos 4 meses y medio lo que queda de campaña. Y el 4 de octubre no confundirse, no terminar siendo engañados por lo de siempre y por los de siempre, ¿verdad? Porque acá nosotros decimos que es hora de decir basta a lo de siempre y a los de siempre, que pueden venir con discursos lindos, que pueden venir con rostros distintos, pero que representan al mismo modelo que hoy tenemos que dejar de lado en nuestra ciudad. Y este es el único equipo que puede plantear una alternativa real, que puede verdaderamente luchar contra las formas de hacer las cosas y el sistema que está enquistado en nuestra municipalidad para que podamos vivir dignamente en nuestra capital. Y eso es lo que nos mueve.
4: Soledad, durante mucho tiempo se utilizó el concepto del comando. ¿Este es un comando diferente?
0: Sí, yo no hago comparaciones con otros comandos. Esto lo que se constituye es una fuerza de liderazgo dentro de la campaña para definir los siguientes pasos hasta octubre y también para plantear el eje de trabajo y de las reformas que necesita nuestra municipalidad. Es decir, acá hay un equipo que va a dar, que no solamente me da soporte como candidata, que también me va a dar soporte durante la gestión y con quienes vamos a pelear, a trabajar 24 horas, 7 días a la semana para que Asunción vuelva a ser esa ciudad que nos vuelva a sentir orgullosos. Pero ahí hay un gran equipo, hay mucha gente también que integra el comando y otros referentes que no son la Asunción, que también están acompañando este proceso de cambio en nuestra capital, porque Asunción no nos pertenece solo a los asuncenos, ¿verdad? La capital de la República del Paraguay tiene que ser una ciudad que realmente

0: reciba también a sus visitantes de manera digna, no solamente que cuide a sus habitantes. Entonces, bueno, un poco de eso se trata esta campaña, y también yo me candidato porque veo que Asunción tiene solución. Asunción tiene solución, pero necesitamos a las personas correctas en los lugares correctos que tomen las decisiones para que podamos dar un cambio, un giro al rumbo que estamos llevando.
1: ¿Falta gente en este grupo, te parece?
0: Somos los que estamos actualmente Asunción. Nosotros veremos que eventualmente podemos integrar a otras personas, lo estaremos comunicando formalmente. Son las figuras que me están acompañando bien de cerca en esta campaña, y bueno, y otras personas que están integrando, como te decía, los diferentes espacios y la futura campaña.
2: Con respecto a la revisión de las máquinas, hoy creo que va el plazo para el Partido Colorado, luego mañana y pasado PLRA, no sé si otros partidos de la oposición. ¿Qué reflexión tienen sobre eso, Sole? ¿Qué opinas del funcionamiento de las máquinas?
0: Sí, nosotros acompañamos todas las auditorías en su momento, según el calendario y cronograma de la justicia electoral. Vamos a seguir exigiendo todas las auditorías que sean necesarias para dar la tranquilidad y las garantías a la ciudadanía. Pero nosotros estamos preparados para apoyar el voto popular. Si nosotros tenemos cobertura en las mesas, nos aseguramos de que los electores verifiquen que lo que se imprimió en la papeleta es lo que eligieron. Es decir, si yo me voy y le voto a Claudia como intendenta, tengo que mirar cuando imprime la máquina, porque la máquina finalmente es una impresora de nuestro voto, pero tenemos que mirar cuando se imprime, realmente esté la cara de Claudia ahí plasmada. Y tenemos un control en las mesas, podemos dar garantías de que realmente se respete lo que la gente dice en los resultados. Ahora, nosotros sí hemos pedido algunas modificaciones, algunas cuestiones.
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4: En la década del 60, Horqueta contaba con su primer intendente nombrado por decreto, y fue el señor Pedro Alberto Gossen, oriundo de Rosario. El 15 de agosto de 1992 era aclamado por el voto popular el señor Néstor Cabaña Bazán, primer intendente por el voto popular. Salud, Horqueta querida. Comisario Principal Magíster en Ciencias Policiales, Antolín Peralta Cuevas.

0: fiesta tradicional de Lazo se inició en el año 1980 en la estancia Cali, propiedad de la familia Zavala. La segunda fiesta fue en Totora, organizado por la familia Rivero Lescano y Zavala. Actualmente el Club de Lazos de Orqueta se encuentra en Costa Romero. Modernas instalaciones marcan su presencia en el quehacer de Lazo. Saludo, Orqueta querida. Doctor Freddy Jara, presidente del Club Deportivo Orqueteño. Pasan los años y cada orqueteño, sea cual fuere su posición social, marcan presencia en cada época de nuestra historia. Te invitamos a seguir bregando por el progreso de nuestra querida Orqueta. 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Cementerio de 1904 dio paso a una nueva institución de servicios, Club de Leones. Hoy una institución en donde se forman jóvenes preparados para el futuro, van marcando nuevos rumbos en la historia cultural de nuestra ciudad.
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0: A lo largo de los 1900, Adriano Fernández, José

0: José Bulé y Manuel Rodríguez, más conocido como Siri Pepe, construyeron la antigua Casa Armele, la ex Casa Ruiz, hoy de Silvino Romero, los edificios del Banco Nacional de Fomento y otros antiguos edificios marcan presencia a pesar del tiempo. Hoy, las viejas construcciones y la moderna arquitectura forman un marcado contraste hilvanando historias. Salud, mi querida ciudad de Horqueta. Licenciado Ismael Aquino, presidente de la Liga Horqueteña de Fútbol. El viejo cementerio de 1904 dio paso a una nueva institución de servicios, Club de Leones. Hoy una institución en donde se forman jóvenes preparados para el futuro, van marcando nuevos rumbos en la historia cultural de nuestra ciudad. Salud, Horqueta querida. Lo de Huguito, Salón de Eventos. Ruta Quinta, kilómetro 152, Horqueta. ¿Sabía usted que el balneario La Sirena se inauguró en la década del 40? Pasan los años y las aguas del Cualima, a pesar del tiempo, siguen manando agua pura y cristalina. Salud, ciudad de Horqueta. 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La historia se repite de generación en generación. Heredamos de los Salinas la perseverancia en el trabajo y así vamos construyendo junto a un pueblo unido que no conoce de pares en la historia. Pasan los años y Horqueta sigue su marcha ascendente. Salud, Horqueta. Homenaje del licenciado Alder González de Ande.
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Pero muy buenos días, gente. Y ya prestos aquí nuevamente desde lo que es esta mesa de trabajo a través de esta familia grande de la RGC, la 1420 en tu dial, las diferentes plataformas en lo que son las redes sociales y a través también de la nueva aplicación de TV Radio Huracampana. Ya estamos con ustedes para iniciar nuestra labor informativa periodística radial. Emisión que va de 7:30 a 11 horas en lo que son los restantes de esta semana de mayo y la primera de junio. Upiatruya bebé, jueves y mañana en Guayuta, 7 y cuarto y es a mi de 11 y media bebejina. El saludo, una vez más, y agradecimiento a la compañera Dalmi ahí desde Salado Operadores y para ustedes, quienes hacen posible el día a día de esta labor nuestra. Labor que nos gusta porque es la de compartir, es justamente la de informar y sobre todo también darle espacio, darle voz a los sectores indefinidos, y a la par de eso también hacer, en este caso, obras de caridad, de beneficencia en relación a la necesidad por la cual atraviesa la ciudadanía y familias, no solamente aquí del distrito de Horqueta, sino que del departamento y también a nivel nacional, así como a través de la www.desdeparaguay.com, también desde el exterior. Entonces, en lo que hace el micrófono, tu dial, o vuelvo a reiterar, a través de las distintas plataformas de las redes sociales, estamos en comunicación constante. Caravana, el programa de mayor proyección en el espectro electromagnético en amplitud modulada, dice. Martes 26 de mayo, segundo día de lo que es esta semana que ya va arrastrando con ella los últimos días de este mes de mayo y ya se viene junio. Entramos el día lunes a primero de junio. Lo bueno que al menos podemos decir es que anuncian temperaturas bastante agradables, o en lo que hace al menos mejoras graduales en las condiciones del tiempo, nos dicen, ¿eh? Durante la jornada de hoy, martes 26, se prevén condiciones de tiempo inestable, con un ambiente fresco al amanecer que irá tornándose cálido en horas de la tarde. Temperaturas máximas previstas para hoy en la región oriental, la nuestra.

Sinatra, entre 21 y 24. En la occidental, la parte izquierda, la franja y lo que es el sector sur, el territorio nacional paraguayo, 23 y 20 a 29 grados. El cielo se presentará mayormente nublado a lo largo del día, con vientos predominantes del sector sur en todo el país, dice. Ahora, para lo que son los próximos días, se espera la persistencia de condiciones similares en gran parte del país. Amaneceres frescos, tardes cálidas y un cielo mayormente nublado con vientos que irán tornándose variables. Vamos a ver qué nos dicen en cuanto a lluvias, chaparrones. Y al menos que para hoy se presentarían de manera puntual. Hablamos en cuanto a las lluvias, con mejoras en el transcurso de la jornada, mientras que para mañana y al menos hasta el jueves 28 no se prevén precipitaciones en gran parte del país. No obstante, en el Chaco y el norte de la región oriental nuevamente podrían registrarse lluvias dispersas, principalmente en horas de la tarde de este jueves. Es lo que ya nos comenta la compañera Ana Pereira tras la actualización de F5 que nos trasladó rápidamente a lo que es la capital del país, al Centro de Meteorología e Hidrología. Bueno, las primeras noticias, al menos que tenemos en mesa de trabajo, no sin antes, perdón, decirle que acá en Orqueta, claro, tenemos 18 grados la temperatura, sensación térmica de 19, ya va en aumento. Y en lo que hace, al menos las más altas, y así como están anunciando, se registrarían de 14 a 17 horas. Serían temperaturas de 25 a 26 grados para el día de hoy. Esto aquí en lo que es nuestra ciudad de Orqueta. Y también que se espera un ascenso de la temperatura durante los próximos dos días. En Orqueta, para mañana miércoles, anuncian 28 la máxima. Para el jueves, 30 grados. Viernes 22, sábado 26 y domingo 26. Es entonces lo que nos reporta Ana Pereira desde la capital del país. Decía, una pena en relación a lo que es justamente el informe que estamos ahora, con el cual estamos desayunando, una noticia desagradable, luctuosa, en relación al fallecimiento de un joven profesional de blanco ayer en horas de la tardecita noche. Tengo entendido, esto sucedió en la ciudad de Encarnación. Pecuán y nave, profesor Ortiz Peja, profesora Elena B. Y este médico de tan solamente 30 años de edad. A priori, el informe que emite los agentes intervinientes es que habría dado con un bache. Esto hizo que perdiera el control, claro, en una motocicleta, tengo entendido. Y bueno, y la caída fue fatal. Una pena, una joven vida, un profesional. Él estaba por lo que es la capital departamental de Encarnación, en relación a su pasantía. En lo que es al menos el doctorado. Así que ya desde esta mesa de trabajo, también en representación de todos los compañeros, nuestras más sentidas condolencias y pésames a la familia. Entonces, Jay Cuago, su profesora Elena, profesora Ortiz, y mi tango Cariales. Fue bastante, en este caso, compañero, tengo entendido, también de mi hijo en el Marista. Y bueno, les voy a ya leer un pequeño adelanto, al menos. Y sí, motociclista muere tras caer sobre avenida Moisés Bertoni en Encarnación, dice. Un accidente de tránsito con derivación fatal se registró durante la madrugada de este lunes sobre la avenida perimetral Moisés Bertoni, en la intersección con Teniente Jorge Castelvi, frente a la Asociación del Personal Paraguayo de la Entidad Binacional Yacireta, en el barrio Ciudad Nueva de Encarnación. La víctima fue identificada como José Carlos.

Carlos Ortiz Jiménez, de 30 años de edad, personal de blanco y domiciliado en el departamento de Concepción, Orqueta, quien se encontraba al mando de una motocicleta de la marca Yamaha modelo FZ de color negro sin matrícula. De acuerdo al informe policial, efectivos de la comisaría segunda acudieron al lugar tras una llamada telefónica recepcionada en la oficina de guardia. En el sitio encontraron a voluntarios del cuerpo bombero de Encarnación, quienes inspeccionaron el cuerpo y constataron lastimosamente que el fallecimiento se habría producido de manera instantánea a raíz de la caída. El caso fue comunicado al Ministerio Público y se aguardaba la presencia del agente fiscal de turno y personal del Departamento de Criminalísticas para las diligencias correspondientes. Bueno, es una pena entonces el fallecimiento de esta joven, vida, vuelvo a reiterar, profesional de blanco, quien a priori justamente estaba por lo que es la pasantía correspondiente, ¿eh? Y bueno, una pena, cristiana resignación entonces. Ahora sí, también como medio de prensa ya informamos que desde ahora ya hay pago para salud, qué pena. Desde ahora ya hay pagos para salud. No, de repente nomás como que contracta mucho la info, ¿verdad? El personal de blanco tiene que cobrar hoy, bueno. Ya hay pago para salud. Así que pues ya cuánta malo mitad ya cobra, imagina en vez de catube. También el tema que vamos a estar compartiendo, y bueno, nuevamente, en lo que hace los informes policiales, y siempre digo, no sé, habría que ver cuál podría ser la forma, la manera de poder evitar que esto ya es asiduo, ya es frecuente, ya pasa a ser lo normal, sí. Al menos denuncia sobre persona que no regresa a su hogar. Sally Mesa Elba Lescano, esto comunicó la comisaría segunda de Belén. Se le ha dado en el barrio hípico de esta ciudad, dice la misma, de constitución física robusta, estatura mediana, cutis moreno, y vestía en el momento un pantalón jean color negro, remera celeste con zapatillas y mochilas. Habría que ver también en relación a lo que inviten en el informe, porque dice la madre al menos manifestó que su hija se encuentra desaparecida. Fue hasta su casa a comentarle que acudiría al centro de salud de Belén en compañía de su suegra, dice Elise Martínez, viuda de Silguero, para una ecografía ya que estaba embarazada. Ah, pues tengo entendido que la mamá tiene que estar embarazada. Vamos a seguir con esto. A las 10 horas salió de su casa, dice, a las 10 horas salió de su casa en compañía de su suegra, Dionisio Martínez, con destino al centro de salud, con su suegra a bordo, una motocicleta, quien la dejó en ese lugar a las 15. Volvió junto a ella, la suegra de su hija, quien le manifestó que acaba de recibir un mensaje, texto vía WhatsApp, desde el número bla bla bla, de parte de Sally, es la menor. No entendió. Diciéndole que la misma estaba yendo con destino a Asunción, ya que estaba cansada de la situación que estaba pasando en su casa. Dice, y bueno. Y pretextos sobran. Sin que mi juzgamiento sea el correcto. Pero vuelvo a reiterar. Otro hecho también es el que al menos alarma a la familia de Pedro Anderson Sequeira Urbieta. Está como desaparecido, ¿eh? Día domingo 19 a las 18 horas aproximadamente, de la vivienda ubicada en la Villa María Auxiliadora, base 1 de esta ciudad, comunicaba su agenda, ¿eh? Se trata hijo de Remigia Raquel Urbieta, miembro de constitución física robusto. De constitución física robusta, estatura alta, cutis moreno, cabello de color negro, ojos, tatuaditos también acá, ¿eh? Bueno, esto también aquí hay algo también que podría servir. Dice que manifiesta que su hijo salió de su casa llevando algunas de sus prendas y cosas personales en una mochila, diciéndole que se iba a trabajar supuestamente al Chaco, bordando una motocicleta guiado por una persona de sexo masculino. Bueno,
al menos le dijo a la mamá.

0: Ex comandante de la policía Luis Arias, donde destacaba, justamente yo lo estaba mencionando, el respaldo ciudadano, ¿eh? Y al menos en uno de sus menús principales, ya hecho, está lo que viene a ser el camino intransitable por todas partes, decía. Después lo que vienen a ser los equipamientos y también en equipamiento, ya os te imaginas, medicamentos, heredia. Salud e industrias para orquesta. Hablaba de, recordemos que el comisario es precandidato a la intendencia municipal por la lista 3 del Partido Liberal Radical Auténtico, y que comentaba que al menos ya lo que es orquesta está caminos rurales. Estamos en un SOS, señal máxima de socorro. El calamitosidad es lo menos que podemos decir. Declaración del comisario. Y que también en el que está se necesita generar empleos. Una empresa que pueda ofrecer al menos más de 200 fuentes de trabajo para jóvenes orqueteños. Y a la par de esto, anunció la creación de una cooperativa denominada Refugio. Pero esto, junto a empresarios y productores, con el objetivo de fortalecer el trabajo corporativo, y apoyar a los agricultores, emprendedores y jóvenes. Así que entonces vamos a estar compartiéndolo esto, pues ya tenemos el espacio todavía. Bueno, también hablaba lo que es una conocida ya por todos, por lo que es orquesta, el departamento, ya que estuvo como concejal departamental inclusive, y sí, hablamos de la señora Alcira Cabrera. Ella hablaba de que y aseguraba que la lista 3 es la que representa ahora una nueva esperanza para orquesta, decía. Recordemos que ella también está como precandidata a la concejalía de la ciudad de Orquesta, concejalía municipal. Hablamos por la lista 3, a la señora Alcira Cabrera. El nuevo liberalismo es un movimiento que ante lo postula el comisario Luis Arias, abogado, a la intendencia municipal de la ciudad de Orquesta por lo que es el PLRA. Decía que la lista 3 responde ahora al no liberalismo y que en Orquesta se conformó un equipo integrado por personas que comparten ideales enfocados en el desarrollo del distrito y bienestar de la ciudadanía. Bueno, también esto vamos a estar compartiendo de a poco, también algunos cuestionamientos, por decirlo, en relación a la falta de atención a los caminos que se siente en todos lados, decía. Uno va hacia los barrios periféricos y encuentra necesidades. Los caminos son fundamentales porque de eso depende también la salud, la educación y la producción. También cuestionó algunos sectores de la ciudadanía que deba colaborar con combustible para que puedan realizarse trabajos de reparación vial, dice. Cuando que otros tienen beneficencias propias, digamos. Bueno, vamos a ver. Ese es un reclamo constante de la gente en los lugares donde visitamos, indicó. También ella señaló, además, que uno de los principales objetivos del equipo político encabezado por el candidato a intendente Luis Arias será priorizar la compra de un equipamiento vial completo para el municipio. También esto decía el comisario Luis Arias. Equipos agrícolas sobre todo, y para lo que es el sector del campo, y equipo vial completo. Vamos a estar desenglosando, compartiendo esto luego de lo que va a ser la primera entrada ya en estos momentos de lo que es el abogado Edilberto Núñez.
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1: Buen día, mi querida Orqueta. Buen día, distrito de Orqueta, Ambaeshapa. Hoy martes 26 de mayo del 2026. Y imagina un día de cuera coaco espacio guibé, como cada día, desde la lista 6. Lista 6, Movimiento Colorado Añetete, o postulaba Gina como precandidato a la intendencia municipal al abogado Alcides Jiménez. 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Ñemejina en la opción 7, precandidato a concejal Eddie Núñez. Como todos los días, Cuaco Oraiteve, Ñañe conecta Gina con la ciudadanía. Este es el pequeño espacio donde nosotros decimos que tenemos la conexión ciudadana. Conectarse con la gente, conectarse con nuestra gente. 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Ñaño alentá para las próximas elecciones el 7 de junio. 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Y en el distrito de Orqueta Bellareco, 4 movimientos o inscribía que candidaturas para intendencia, a 4 movimientos o inscribía candidaturas para concejalía municipal. 4 intendentera ya recogina dentro del Partido Colorado a OPI y por abota PTI a llevar el 7 de junio. PTI y por abota a ABI ya recog 48 precandidaturas a concejalías municipales. 48 ya imagina para la concejalía. Dentro de los 48 ya imagina desde la opción 7, lista 6, opción 7. Aparejina la Jay Porabó o Jay Apotagina el 7 de junio, Upea Oreco la I Valor, porque una vez que Jay Porabó la ñana intendente era abogado Alcides Jiménez, ABI la concejalía era dentro de la lista 6 y Areco 12 brillantes precandidatos a concejalía. Aupea Paume, ñande siempre ya es que humildemente ñeija en el lugar número 7 a llevar, en la opción número 7. Eddie Núñez, concejal municipal. Entonces, UPA pues propuesta siempre con ahora Guibeña me oyupe a Jeycoa Camí, porque o merece la distrito de Orqueta o recogina los mejores hijos y sus mejores hijas Omba Pojanguajina desde la municipalidad para que pueda ayudar al crecimiento, al progreso y al desarrollo del distrito de Orqueta. Ahí ginan las elecciones municipales y dentro de las elecciones municipales, las internas. Ahí ginan la Yeporabo Añetete Oyapoala Pueblo Paraguayo para sus autoridades. Ahí ginan la municipalidad desde los distritos. Una sejina la auténtica expresión de la voluntad popular. Porque Uperire Gina, la presidencia de la República, Upea Gina Tuisha o depende de Lamba Eixapa, o sea, las elecciones municipales en todo el Paraguay. Esto va para los distintos partidos políticos. Eso la gente de Partido Colorado. Ñande Partido Colorado y después Bella y Coagina de que según el resultado de las municipales, Upea Gina o condiciona fuertemente en Baixeite Vagina Oikota Uperire la Jay Porabó ABI para la presidencia de la República. 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

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Oye, mencionar la motoniveladora, oye, mencionar la volquete, la pala cargadora, la compactadora. Y importante, Inao mío, mi equipamiento la municipalidad. 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

0: 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El que sabe no improvisa, digo, allá va. 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

8:23 de esta mañana del día martes 26 de mayo. Y una tenue, pero tenue, lenta y plausible llovizna que está cayendo a estas horas en lo que es el distrito de la ciudad de Horqueta, las zonas aledañas también. Así que, bueno, vamos a recibirlas entonces y bienvenidos. Queremos agradecer al profesor Lino Andrés Duarte porque justamente nos pasa la mención de que hoy 26 de mayo se festeja el día del dirigente deportivo del interior. Dicen a la pinta, hola Lino, mía veña, me damos la honor al mérito a la máquina para agradecimiento de placa en hambre, para ella, para cuántos años en el fútbol, che, en lo que hacen las selecciones menores, mayores, formativas, clubes, el Sport KQP. Otrora también en vida, fuera el señor González, Adolfo González, su suegro. Y bueno, a todos los dirigentes entonces, todo tipo de dirigentes. Dirigente deportivo del interior, digo, ñande mi ñande equipo ñalma, llega mi cocua y me no cure, apellas ahí. Ahí. Que día a día conviertan al deporte, mucho ojo, en una pasión de multitudes, sí, y en un enfrentamiento, y no en un enfrentamiento o en una gresca de multitudes. Y ahí ya, vamos a ir dando ahora apertura y desarrollo a las noticias. No sin antes comenzar por lo que ayer por el factor tiempo se me se me escapaba también. Lo que tomó estado público hoy a nivel nacional, dice. O que el amor en Horqueta, dice. Se casó Cañijame porque la suegra no le daba permiso. La pucha, la suegra, ¿quién hay que ver? Pues generalmente de la novia suele ser. Romántica historia en el norte del país. Terminó con una ceremonia secreta. Apenas firmaron el acta de matrimonio, se plantaron a la doña para que les acepte. Cuando el amor es fuerte, no hay suegra que pueda frenar el motor del romance. Esto lo demostró un mecánico enamorado de la ciudad de Horqueta, que tras un año de noviazgo, decidió meter caja quinta a fondo y casarse a escondidas con el amor de su vida. El muchacho venía haciendo buena letra desde hacía meses. Como manda la tradición, se fue a pedir la mano de la novia formalmente. Pero su suegra se negaba totalmente y no quería saber nada de darle la bendición. A pesar de que lo intentó varias veces, siempre la respuesta era la misma: no, no y no. Entonces le convenció a su enamorada de armar la ceremonia civil. La sorpresa y Cañijame. El plan fue tan secreto que no invitaron a nadie más que los testigos y el juez. No hubo tíos, primos, ni amigos, padres, nada. Tras firmar el acta de matrimonio, llegó el momento de la verdad. La pareja apareció de la nada frente a la doña con una feroz sonrisa y una noticia que la habrá dejado muda y fría. Nos casamos. Como era de esperarse, la suegra pegó el grito al cielo y se negaba rotundamente a aceptar el matrimonio clandestino de su hija y el mecánico. En las fotos compartidas por los flamantes esposos, se los puede ver radiantes de felicidad. En una de las imágenes, posan sonriendo a la cámara mostrando con orgullo el documento que es testigo de su amor, mientras que en la otra se inmortalizó el momento en que firmaban el libro y se comprometían ante el Estado a amarse en las buenas y en las malas. La historia incluso se convirtió en noticia en una página local. Al principio se armó tremendo gurú. Toda Horqueta estuvo tensa por unos cuantos días por el casorio secreto, hasta que la suegrita vio que el amor de los jóvenes era más fuerte y decidió aflojar su corazón. Dejó atrás el enojo, les dio un abrazo y bendijo finalmente la unión. Y si esto sucedió aquí en Horqueta, y tengo entendido que el novio al menos es acá de, ¿cómo era? Del casco céntrico ya de Coacho, de Comisaría Yerere, en donde gina la según.

0: Oye, Edwin, entonces ya compartimos lo que es al menos la noticia que causó revuelo a nivel nacional en este caso, ¿no? Ya antes de ir a compartir lo que anunciábamos en lo que son las notas con el comisario Luis Arias y la también precandidata a la concejalía, la señora Alcira Cabrera, ya le damos la bienvenida al compañero Freddy. Muy buenos días, Freddy.
1: Sí, muy buenos días a la audiencia y buenos días también a ustedes. ¿Va a ser de cuenta?
0: Todo bien, gracias.
1: ¿Qué viste en tus sueños? ¿No viste algo interesante?
0: Okay. ¿Señor? No, no, no.
1: ¿No soñaste nada?
0: No, no, no. Vamos a ver.
1: ¿Y Dalmi qué soñó? ¿Soñaste algo, Dalmi? No hay mundo ahí. Amaliciaña, andeña, no mundo alaña. No sé cómo se dice soñar en guaraní, ¿cómo se dice?
0: Es porando este, imagínate.
1: ¿Ah?
0: Es porando este, imagínate.
1: No puedo guaraní, me pasa ya.
0: A pesar de...
1: ¿Ah?
0: ¿Qué viste en tus sueños?
1: No,
0: va a soñar.
1: No, guaraní, pensé que sí, va a ser la sueño y eso. Ya que es la sueño ahí, pero... ¿Va a ser de qué primero ya es?
0: Eso sí.
1: Bien, estamos creando una edición de este martes. ¿Qué ocurrió? He visto que estaba comentando sobre lo ocurrido, ¿dónde?
0: No recuerdo todas las noticias. Ah, esa es la de...
1: La última.
0: La última es la del casorio que nos dio su bendición, su aquello correspondiente a la suegra. Se casaron los novios, los tortolitos, por el registro civil, a escondidas, y luego se fueron a comunicarle nomás ya a la suegra, a la mamá del, en este caso, de la chica, y pegó el grito al cielo y dice, pues día, ya dio la bendición correspondiente. ¿No? Acá, ¿no? ¿Qué te pasó eso?
1: Bien, el presidente Senado Peña parchó sus DDJJ en pleno examen de Contraloría. Acordado por el examen de correspondencia a su patrimonio, el presidente Senado Peña alteró cifras de sus declaraciones juradas a través de la DDJJ sobre la marcha e introdujo bienes ocultos mediante una nota aclaratoria a la Contraloría General de la República, CGR. Pese a la gravedad de modificar una declaración en pleno análisis, el ente conducido por Camilo Benítez aceptó el retoque. En silencio, evitó sancionar al mandatario y blanqueó el bache un mes antes de enviar el dictamen al Ministerio Público. Sin sorpresas, la Contraloría General de la República, a cargo de Camilo Benítez, concluyó el examen de los bienes del presidente Santiago Peña, dictaminando de forma favorable que existe correspondencia en la evolución patrimonial del mandatario. Sin embargo, el 15 de abril de 2026, a solo semanas de que se entregara ese informe final a la Fiscalía, el ente de control realizó ajustes llamativos a partir de una nota aclaratoria donde el presidente pretendió normalizar la omisión de inmuebles, acciones, bonos y groseros errores de cálculo en sus manifestaciones de bienes. El blindaje se activó seis meses después de su última presentación oficial y en el momento de mayor presión sobre su patrimonio. Bajo el argumento de coadyuvar con el órgano de control, Peña admitió que tuvo que hacer un cruce de datos con auxilio de sus asesores financieros, aunque el mandatario intentó vender la presentación de su manifestación de bienes en octubre del año pasado como un acto espontáneo de transparencia. La cronología lo desmiente, ya que coincidió con el estallido del escándalo de los presuntos sobres con dinero en Burbisaroa y la filtración de su ostentosa casa de verano en San Bernardino. En la nota, Peña ensayó una justificación preventiva al asegurar que los activos omitidos tienen trazabilidad completa y que el parche no altera la consistencia de su evolución, intentando pautar de antemano el criterio que debía adoptar la Contraloría General de la República para dictaminar a su favor. Uno de los ajustes del presidente apunta directamente a blindar el costo real de su residencia veraniega. Peña forzó los números para hacerlos calzar exactamente con el contrato de $900,000 presentado el 12 de noviembre del 2025 a la Contraloría por la construcción Gómez Avente, Sociedad Anónima, presentada por Santiago Pedro Gómez Celada, proveedor del Estado y casualmente suegro del hermano del presidente Manuel

0: Peña Palacios. Según el justificativo, el Ejecutivo en su declaración de seis meses atrás asentó un valor erróneo de 6.300 millones de guaraníes utilizando un tipo de cambio referencial y rodeando 7.000 guaraníes por dólar. En su corrección de última hora admitió que la cotización real era de 7.002 guaraníes y blanqueó que ya desembolsó 600 mil dólares a favor de la constructora, arrastrando un saldo pendiente de 300 mil dólares. A la par del reajuste de la mansión, el mandatario tuvo que revivir un activo que había desaparecido de sus registros. Se trata de un bono corporativo de las firmas ligadas a Cementos Concepción Secom por 250 millones, sumado a sus intereses de vengados por más de 63 millones de guaraníes. Esta inversión figuraba cuando asumió el cargo, pero fue borrada en la actualización patrimonial de septiembre pasado, según dijo Peña en nota aclaratoria. Las inconsistencias detectadas también salpican su pasado como miembro del directorio del Banco Central del Paraguay y ministro de Hacienda, Horacio Cartes. En su rectificación tardía, Peña reconoció que ocultó dos inmuebles ubicados en Villa Hayes y una participación accionaria de 33 millones de guaraníes la firma Corpus, sociedad anónima de mandatos, de la cual afirma haberse desvinculado recién en el 2022. El desorden de las cuentas del economista llegó al extremo de inflar sus depósitos bancarios por un supuesto error matemático. Peña declaró tener 72.508.241 guaraníes en una cuenta del Banco Basa al asumir la conducción del país. Sin embargo, ahora sostiene que se confundió de divisa al realizar una conversión errónea sobre un saldo real que apenas alcanza 900.997 guaraníes. Finalmente, el documento arrastra un último blanqueo de fondos. Se trata de un ingreso extra de 40.000 dólares percibido en septiembre de 2023, inmediatamente después de tomar las riendas del Estado. Peña justificó ese caudal como el cobro de una cuenta a cobrar a la firma Real Vivienda SEAS, empresa de la que es accionista, buscando justificar las variaciones y los movimientos de dinero en sus cuentas personales antes que los auditores cerraran el dictamen final de correspondencia. El punto más sugestivo de esta maniobra es que la Contraloría General de República, a cargo de Camilo Benítez, consintió las modificaciones en silencio y evitó reportar a la Fiscalía, pese a que el propio Santiago Peña confesó que omitió bienes en sus declaraciones juradas. Como prueba del blindaje, las declaraciones juradas del mandatario, publicadas en el portal web del ente de control, siguen intactas, sin ninguna tacha ni registro oficial de rectificación. Sin embargo, las nuevas cifras y registros fueron usadas para sustentar el examen de correspondencia favorable para el presidente de la República. Es bastante estelar esta información.
1: Muchas gracias, Freddy. Tenemos dos audios para compartir, compañera, por favor.
2: De Forza y Pay TV pregunta Pantela. Vaya, primera vez que de Forza Pay TV ya de jefe de prensa ya. Vaya, ya es sueño en guaraní. Da y pido que era Ibote. Que era Ibote, venga, y o en todo caso, que era más allá. O si no, a tu sueño y gato ahí que Olimpia gane la Sudamericana. De sueños. Buen día, Freddy. Buen día, señor jefe de prensa, licenciado Freddy César Javier Rojas Martínez. ¿Cómo está usted, mi querido?
3: Bien, bien, te escucho.
2: ¿Qué novedades tenemos, Freddy?
3: Y nada, estamos expectando de lo que puede ocurrir. Ya Osvaldo leyó una noticia sobre algo. Si le recordás, Osvaldo.
4: Estaba escuchando ya lo que era algo jocoso, el casorio de Ñemijame, Oquilamor, así. Le viene bien si gasta nueva pareja de casados al menos, lo que es el clima.
3: Me dice que
4: el tiempo ayuda.
3: Ñemijame o menda,
4: eso no, fue sin el consentimiento de la suegra nomás.
3: No, ayuda y yerno bebió.
4: Y vaya a saber qué cosa, pero yo creo que por ahí va la mano. Pero generalmente eso pasa nomás. Hay tendencia de que, al menos de buena primera, la suegra no la entiende.

0: nomás lo a la hija, eso. Eso es sabido.
1: ¿Y cuántos años tiene la...?
0: No, eso no sé. No. Solamente el juez sabrá. Y el... como el hombre del registro civil. Tenemos ya la nota que decíamos, teacher.
1: ¿Dalmín?
0: Sí, está viendo ya, Freddy. Ni nada en guapura, ni nada en intenso. Ya tenés, ella está... Así, la Alcira, teacher. Vamos a compartir entonces, decía, la nota de la precandidata también a la concejalía municipal por el próximo periodo, la señora Alcira Cabrera.
2: Estamos en la recta final con mucho trabajo, con los preparativos ya para llegar al día D, bien organizado, porque esto implica un arduo trabajo en la cuestión de organización. Y realmente venimos ya caminando de hace tiempo, visitándola a los amigos, a los correligionarios, una muy buena aceptación de la gente, también agradecer eso, la buena receptividad. Donde nos vamos, la gente nos abre sus puertas, entonces eso también se agradece mucho. Y llevando nuestra propuesta como equipo de la lista 3. Y yo como candidata, precandidata a la concejalía en la opción 1. Y acá en Orqueta tratamos de conformar un equipo con personas que tienen ideales también para... que tienen los ideales para el desarrollo de nuestro distrito y de su gente. Ese es el eje principal de este movimiento, de este equipo político. Y realmente hay muchas cosas, pero lo primordial, donde nosotros nos vamos a ver la gente orecua, flor de piel, es la cuestión de camino. Es la falta de atención a nuestra gente en cuestión de camino. Y no solamente, no estoy hablando solamente en la cuestión rural, en las zonas rurales, sino también acá en la ciudad mismo. Uno ve un poquito más hacia la periferia, bajando un poquito en los barrios, ya te das cuenta que hay necesidad, imperiosa necesidad de que las autoridades tengan esa atención con la gente. Hay un reclamo generalizado y nosotros como equipo de la lista 3 y mi parte con el comisario Arias, nuestro acuerdo es justamente eso, dar esa respuesta. Ya por la tapé, ya me es la atención la ñane gente cuera ver, pero sin pedir un litro de combustible a la gente. Tratar de fortalecer las comisiones vecinales y trabajar con las comisiones vecinales, porque la plata con hoy con la plata la lleva poja más, pero para eso también tenemos que adquirir un equipo vial completo. Un equipo vial que le dé la respuesta a esa necesidad de la gente, y eso nosotros como gobierno municipal, con el comisario Luis Arias y conmigo en la Junta Municipal, como una gestora de la gente, vamos a trabajar sobre eso y vamos a conseguir ese equipo vial completo, vamos a comprar y vamos a hacer, vamos a cumplir esa necesidad de la gente. Eso es nuestro primordial objetivo. Ya Yerure es un guaraní a la gente. Justamente este equipo político se formó a base de las necesidades de la gente. No, particularmente mi ideal, y la gente sabe, conoce de dónde me ocupo, trabajar también desde un cargo público, un cargo electivo, siempre trabajé con las comisiones haciendo documentaciones, y este equipo político, esta unión que nosotros hicimos con nuestro candidato de la lista 3 para la intendencia, el señor comisario Luis Arias, como le llama la gente, es justamente eso, trabajar sobre esa necesidad y sobre esa imperiosa necesidad que estaba comentando. Primeramente trabajar llevando beneficio y llevando ese desarrollo a través de los arreglos de camino. Primeramente, previa conversación en este equipo, de Dios mediante, y si la gente nos da la posibilidad de llegar, de comprar un equipo vial completo para que podamos dar satisfacción y que podamos dar respuesta a la gente, porque lógicamente el andén de Necueno, la herramienta para hacer, pues es difícil lo de hacer. En este momento nuestro municipio no tiene maquinarias para dar, para paliar esa situación. Y ese era un compromiso también, porque la gente sabe que yo trabajé también por este proyecto que está actualmente. arduamente trabajé también, y eso fue un compromiso anterior, de comprar un equipo vial, de ver las necesidades prioritarias, de traer industria, de traer fuente de trabajo a nuestro distrito, y hasta el momento eso no se ha cumplido. Entonces este nuevo equipo político, y estoy muy confiada que con el comisario Arias nosotros podemos hacer. Y en mi rol de concejal, yo vengo a prometer de hacer camino.

0: da la posibilidad también y nos da a nosotros un compromiso mucho más fuerte con la gente de trabajar y dar respuesta, porque creo que esto, estas elecciones y estas posibilidades son las últimas prácticamente, que si ya vuelve otra vez esa desidia de las autoridades, yo creo que la gente en las próximas menos van a querer participar. Entonces nosotros tenemos ese compromiso. Si la gente nos da esa posibilidad de llegar y si Dios permite, si es la voluntad de Dios de poder llegar, entonces tenemos la responsabilidad y el compromiso de hacer. Para la intendencia, nuestro candidato a la intendencia es el doctor, el abogado Luis Arias, el comisario Luis Arias. Y yo estoy en la lista de concejalía en la opción 1.
1: Bueno, lo que decía entonces la precandidata, también del movimiento al cual pertenece el Nuevo Liberalismo, la señora Alcira Cabrera, apuestan fuerte ello a lo que es justamente la diversificación. ¿Vale? ¿Verdad? Jape, coape, yareco, ya se saca, coge, pipe, o cape, guá. Humerece hoy y hablamos en relación a obras viales, entiéndase los caminos, y dijo bien la sede y la se haya pota, pero gestionata, impulsata, emocionata, y es como que también exigir, porque eso pasa también de parte de la concejalía, si están todos de acuerdo ellos, ¿verdad? En las mociones. Es como que una exigencia al Ejecutivo. ¿Cuál es la necesidad? ¿Cuál anda ya de coya, coña y cotemeas y nada? ¿Cuál ya ponga? Caigo a su. Como que se ve obligado generalmente entonces el Ejecutivo a formar parte de ello, el proyecto o de la minuta a la cual presentan los ediles. Y en ese orden de cosas también habló el postulante o candidato. En este caso, por lo que es también el Nuevo Liberalismo, el comisario general Luis Arias Navarro. Y hay que recordar que él está va a pugnar por lo que es la Intendencia Municipal de Orquetá por la lista 3. Por lo reiterar, el Partido Liberal Radical Auténtico. Él decía que también en algunas líneas de que al menos muy conforme por el equipo que llega a armar, un equipo muy, muy compacto en relación a que hay gente muy experimentada, en el caso que ya están ocupando bancas en lo que es la concejalía distrital, en lo que es la concejalía departamental, representatividad en los comités de partidos, hablamos del PLRA, presidencia misma, como el caso de la señora Alcira, y también hacía el enfoque sobre todo el SOS en los caminos rurales. Pero no solamente él decía de que la necesidad imperiosa es la de tener caminos, no, sino que abrir mercados, industrias. Primeramente, algo que mínimamente de 200 a 300 puestos de trabajo. Y para lo que es aquí Orquetá. Y a la par de eso, también las maquinarias agrícolas. Porque sin eso no pasa nada, decía. Podemos escuchar.
2: Realmente satisfecho de los trabajos que estamos haciendo hasta el momento. Tengo un equipo maravilloso de primer nivel. Estamos siendo asesorados para no cometer a partir de estos momentos errores y tratar de capitalizar la buena intención de voto que tenemos. Yo, antes que nada, quiero agradecerle a toda la gente del campo y la ciudad que nos ha abierto su puerta, que nos ha recibido y que nos han dado su confianza para estas elecciones que se aproximan. Es una puja electoral, es el cimiento de la democracia, porque las internas también el pueblo elige a su candidato. A veces un candidato impuesto ya está, se le impone a la gente. Muchos quieren votar, quiere cumplir con su deber electoral. Entonces es una buena oportunidad. Yo creo que la gente, los liberales, nuevamente vamos a acudir masivamente a lugar de votación, a depositar nuestro voto por el candidato que uno elige. Y también tengo candidatos a concejales municipales. Nosotros vamos a también elegir a nuestras autoridades partidarias, tenemos que elegir.

0: al nuevo presidente del directorio que va a presidir los próximos años el Partido Liberal Radical Auténtico.
1: Sí, vamos a seguir luego de esto ahora con lo que es la extensa nota del comisario Luis Arias Navarro, ya que ahora en minutos nada más se viene una de las audiciones radiales de los movimientos políticos, también los mensajes que vienen llegando.
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0: 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Auperi y Gatos Avanza ya proyecta grandes trabajos a nivel departamental y, por sobre todo, a nivel nacional. Entonces, la cita ya está hecha. 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
4: Seguimos aquí en lo que es este día martes 26 de mayo, 9 horas 17 minutos de esta mañana, algo gris, una llovizna que sigue todavía al menos cayendo aquí en la ciudad de Horqueta. Ya estamos en comunicación con Basilio Barúa Frey.
5: Bien, estamos ya en comunicación con el dirigente departamental de la Federación Nacional Campesina, Basilio Barúa. Más información sobre Basilio Barúa. Buenos días.
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0: opositores. Entonces, oye, Guareco, acuerdo fue y la con los opositores, que a tu jamás la unidad, sobre todo de la oposición, y que a tu jamás la. 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En cerca de la interna Frey.
1: Sí, Basilio. Jamás la pena candidato para intendente a concejal.
0: No, la acuerdo es institucional. La candidato va a ser la hoja la interna de los liberales allá en el municipio. Pero en la concejalía yo recuerdo una diferencia. Ya recuerdo el propio concejal ya o participata de ahí. 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
1: Bien, muchas gracias.
0: Gracias, Andrés Frey, hija de Caravana.
1: Gracias, de esta manera, el abogado con Basilio Córdoba, dirigente de la Federación Nacional Campesina.
2: Bueno, muchas gracias, Frey. Vamos a compartir ahora los audios que vinieron llegando mañana. Ya pongo al aire.
3: Buen día, Matacoyo Ronald Roja. Buen día, Guajambán, Matacoyo Ronald Roja. Ya me atale Ronald Roja unos cuantos videos haciendo que sé. Va a poner por la masiva, va a poner por la masiva.

0: No entendí. Vamos a esta última parte, vamos a escucharla.
1: Vamos a poner más ciudad, vamos a poner más ciudad.
0: Bueno, no entendí justamente el audio, pero ya ando por allí. Ronald Pillamanda. Decíamos, el espacio que tenemos corto, quedábamos pendientes en lo que era justamente la nota, media nota, con el postulante, en este caso, de lo que es el nuevo liberalismo. Hablamos por la lista 3, el comisario Luis Arias Navarro, que dicho sea de paso, ayer, al menos fotos son elocuentes, tenían en su domicilio la reunión, tengo entendido, de coordinadores, apoderados, también concejales, en este caso, candidatos a concejales, y una vez más, multitudinaria la presencia. No lo digo yo, así como dice Ronald, la foto es elocuencia. Siempre la foto es elocuencia, al menos. Y antes de ir a la nota, vamos a escuchar lo que al menos decía, expresaba en el sentir esta persona presente. Vamos a ver. Cantidad de gente impresionante, y sobre todo, al menos en lo que hace, digamos, gente que últimamente no se compenetraba mucho, no se veía comprometida con lo que es el civismo. Hablamos de lo que es el sufragio, el voto, la política, esto en relación a, claro, todos los partidos, por las reiteradas, como que decepciones siempre llamamos, es lo que digo yo, pero este es el momento, cada quien decide, tiene a voluntad propia y en sus manos tiene, en este caso va a ser en el dedo, porque es apretar, es digital, es apretar el botón, y es ahora el momento, porque luego de esto, siempre nuevamente, ayer la imagina, lamento, la queja, la lloro, la abaí, pero así como dice el compañero Freddy, el pueblo tiene la autoridad que se merece. Vamos a compartir entonces toda la nota con el postulado, en este caso, a lo que es la intendencia municipal. Antes de eso, claro, a lo que son estas internas por la lista 3, el nuevo liberalismo, el comisario Luis Arias.
2: Acá en la orquesta tenemos nuestro candidato al comité, que es el joven, el doctor Arnaldo Sosa. Le tenemos también a un candidato de la juventud, que es un dinámico joven, Blas Rodríguez, es de Cerrito Naranjatú. Queremos dar la oportunidad a todos los jóvenes. Este grupo es un grupo muy homogéneo. Tenemos gente de experiencia, tenemos candidatos a concejales jóvenes. Y eso es el dinamismo del nuevo liberalismo. Que estoy presidiendo la orquesta, que es la lista 3, representado por el actual gobernador del Departamento Central, el licenciado Ricardo Estigarribia. Y nuestro candidato al directorio es el actual intendente municipal de Fernando de la Mora, licenciado Alcides Riveros. Bueno, en la zona rural, por supuesto, la falta de camino. La falta de camino es un... Estamos en un SOS en el distrito de Orqueta. Evidentemente se dejó de lado ese sector tan importante que es el campesinado. Y Orqueta es un distrito, es muy importante los progresos en la ciudad, aplaudimos, eso no estamos en contra, pero también nuestros hermanos del campo no pueden quedarse atrás. Aparte, ellos producen, tienen que transportar su producto agrícola a los mercados, a veces hay enfermos, y el camino de todo tiempo es un derecho humano de todos. Entonces, para paliar esa situación, indefectiblemente, tenemos que adquirir las maquinarias viales, y eso tiene un costo, pero con transparencia y con mucho patriotismo y amor a nuestro pueblo, vamos a adquirir esas maquinarias y también los tractores agrícolas para estar al servicio del campesinado, buscarle a ellos mercado para sus productos.

0: eso falta y es urgente. Buscar mercado. Yo el año pasado estuve con las autoridades de Mato Grosso del Sur, acá cerquita de Horqueta, el primer departamento. Ellos pueden comprar todo lo que nosotros producimos acá. Lo que falta es más gestión, salir un poco solamente de nuestro espectro municipal. Algunas obras bien pueden llevar a cabo los concejales, que para eso son electos los jefes de los directores de obra, y el intendente debe hacer gestión a favor de su comunidad. En la parte de salud tenemos déficit demasiado importante. En casi en todos los centros asistenciales carecemos de medicamentos de primera necesidad, y eso es una gestión que debe el intendente ver, porque ¿quiénes se van ahí? El pueblo que lo eligió a él. Y eso, acá ya no hay color, no hay credo religioso, acá es humanismo. Queremos administrar teniendo en cuenta siempre lo humano, el factor humano es muy importante. Queremos buscar becas para nuestros jóvenes y una industria que en 2 años debemos instalar urgentemente en Horqueta. Aplaudimos la industria que tiene Concepción, que tiene Belén, próximamente escuché que va a tener Uyahu, pero Horqueta es un distrito demasiado importante en el primer departamento. Indefectiblemente tenemos que tener una industria que dé por lo menos 200 manos de obra horqueteños en esa empresa, y eso estamos viendo. A la par de eso estamos creando con los mismos empresarios una cooperativa que ya se fundó, se llama Refugio, y eso queremos traer la primera sucursal en Horqueta. Tratar de trabajar en forma corporativa con la gente, con los productores, con los agricultores, con los emprendedores, y ni qué decir la juventud le falta espacio, le falta oportunidad. Es por eso que nosotros en nuestra lista le tenemos a jóvenes que mañana pueden servirle a su distrito, a su departamento, a su país, y es por eso también que nuestro partido necesita ese dinamismo, necesita que sus autoridades fluya. ¿Por qué? Porque los hombres pasan, la institución queda. Nos estamos creando líderes que mañana puedan responsabilizarse de este gran partido centenario, que cuando llegamos en Horqueta encontramos un poco cabizbajo, pero hoy felizmente la gente tiene otra vez esperanza en la lista 3, en el plantel de profesionales políticos que me están acompañando. Algunos tienen amalgama experiencia, otro está comenzando, está aprendiendo de los más experimentados. Por eso dije al principio que este es un grupo muy homogéneo y queremos dar la oportunidad a todos, sin distinción de colores. Antes que nada, agradecerle a la gente por abrirnos su puerta, por tener esa confianza, por darnos esa posibilidad de hacernos conocer y conocerle también a la gente sus penurias, sus anhelos, su esperanza. Eso agradezco profundamente, y que vengan a depositar con mucha confianza su voto por la lista 3, el nuevo liberalismo. Nosotros, como candidato, vamos a hacer respetar la voluntad popular. No podemos nosotros de ninguna manera poner en duda de que no se va a respetar la voluntad popular. Vinimos a este espacio político con las condiciones expuestas y aceptando esas condiciones por sobre todas las cosas, y entonces que gane el mejor y que el voto del pueblo sea respetado. Es el único día donde el pueblo dice: yo soy acá el que manda. La llevoto la ovalea. A pesar de cita, ni que no lo mitad la 100.000 guaraníes, cambiate de idea. Porque 100.000 guaraníes, de ahí de por eso, sin embargo, por medio que añade, 5 años, 20 veces más rico, beta, añade 100 peña y meta, añade en la huetepe. Entonces, esa forma nefasta de hacer política, de engañarle a la gente, nosotros queremos eliminar, queremos obstaculizar con una nueva idea, con el nuevo liberalismo.
1: Bueno, es lo que decía, y hablaba también de que ya estuvo por Mato Grosso él, y que al menos ya preconversaciones, al menos hay como que digamos una salida, y también es muy cierto lo que decía, el año de Talanda ya producieron en gran cantidad. Y es por eso que al menos implora, urge al menos el arreglo de los caminos, y también, como decía, lo que son las maquinarias agrícolas. Y

A la par de eso, lo que también hablaba y veía a nivel la ñande voto, y es como vender la conciencia, ¿verdad? Digo yo, cada uno usará el término que crea conveniente, que se ajuste, pero a mí lo más gustable es eso, porque 5 años es el equivalente. En esos minutos, que máximo serían 2 a 3, 2 a 3, el tema de entrar en las urnas y ahí al menos depositar el voto de confianza para lo que es, claro, primeramente, en este caso, hablamos de los candidatos a intendente y luego a concejales. Y decía, en otro factor también hablaba de lo que al menos él o ellos como movimiento, hacen es aglutinar a gente como venía ya al menos viéndose, gente de todas las edades, gente con experiencia, como les decía, gente que ya estuvieron en cargos, así como lo que es la concejalía, actuales concejales también en la ciudad de Horqueta, y también representatividad por el primer departamento. Y bueno, vamos a ver, está reñida, porque la verdad les digo es que no. Nadie esperaba esto en relación a, digamos, la aceptación que iba a tener. Seguro pasaba en más que uno por el pensamiento de que la emergencia, digamos, de una nueva figura, sí, en la política, claro, por lo que es el PLRA, pero de ahí en más a tener esta aceptación, a tener este caudal de seguidores, porque no lo digo yo, elocuencia, son los fotogramas, la asistencia de gente de diferentes localidades, comunidades, vecinas, alejadas inclusive, en lo que son las reuniones que están haciendo, en lo que es su domicilio particular, y es por eso que como que podríamos decirlo, en un término, el asombro. Pero un asombro, porque está lo objetivo, está lo subjetivo y está lo crítico. Y yo me quedo con lo crítico. En un asombro crítico. Como que digamos el poder no solamente de captación, sino de atracción. El de convencimiento, vamos a ver. Pero de hecho que, porque hay fidelidad, porque hay creencia en lo que es su equipo, primeramente su persona mismo al frente de todo, es que llega a tener a eso es el asombro mío, este nivel de captación, esta cantidad, ¿verdad? En tan poco tiempo. Y bueno, por eso les digo, va a ser reñida. Quizás para algunos incrédulos, no creyentes, pasaba nada más a ser como que un contendiente casual. El contendiente casual o el oponente, en este caso, casual podríamos llamarlo, el oponente de turno. No, no, no, no. Ahora con todo esto que vienen realizando, con las propuestas que están hablando, es por eso que les digo, con la aglomeración, el aglutinamiento de gente de todas las edades que está teniendo. Hay tu caño ahí, no está ajena, no. Y gusto cosa ahí, nada, demanda. Ahí gusto. Y bueno, vamos a ver ya prácticamente a semanas, días de lo que van a ser las elecciones y una vez más. Y cosa que no todos también, al menos, dicen y emiten en sus audiciones, pues escucho la de todo. Ojo que no estoy criticando, pero sí el parámetro de la necesidad
y el parámetro de la valía.

de nosotros en el momento, vuelvo a reiterar, de ir a tocar. Ya está, yo puse máquina y nada. A no vender la conciencia. Y yo lo llamo así. Porque uno pues ya tiene ya decidido a quién votar. Y ahí a última hora, no sé. Así como estaba diciendo, como que yo lo que pido es hacer ese sacrificio. Hacer ese sacrificio de no volver a caer. En lo que es este prebendarismo, el de la venta, aunque mucho respeto también yo, respeto yo. Suelen venir mensajes de que no, siento y bueno. Pero sí, es por mí. Este es el momento. Este es el momento, como decía justamente el excomisario, el comandante de la policía. En resumen, lo que a vos te dan en ese día, un 100, 200, y bueno, ellos son en 5 años, imagínense, ¿verdad? Bien dicha esa última palabra, entonces. Vamos a. Vienen. Vente, también de esa. Ay, te gana. ¿Qué cola en el tiempo? Ya, cosa. ¿Y qué tenemos? Vamos a ver, un comunicado dice. La Policía Nacional informa a la ciudadanía que debido a inconvenientes técnicos registrados en el sistema informático Quantum se encuentran temporalmente afectados algunos servicios del Departamento de Identificaciones, tanto en la sede central como en todas las oficinas regionales del país y del exterior. En el cual dice, ahí para adentro, ahí te moví la cédula con dos yeyas poiginas, por fallas, inconvenientes técnicos en el sistema informático, Se encuentran temporalmente no disponibles los servicios de expedición de certificados de antecedentes policiales, cedulación de personas mayores de edad por primera vez y renovación de cédulas de identidad para mayores de edad, menores de edad y ciudadanos extranjeros. Ni nada, digo, me mi hijo, cuéntame, yo ni vencía o cañía y cédula ya de abuelito, cuál me trajo corazón, porque pende mando a quejina, doba ley de contraseña. Copiando a ley, ya le tienes mañana de una tarjeta cuera. Se mantienen habilitados los servicios de cedulación por primera vez para menores de edad, tanto con nacionales como extranjeros, además de la entrega de cédulas de identidad y pasaportes. Me ya por cada jueves, Arebema, Antebe, si me que tú llegas allá, esa, que tú me obras, a pesar de ahí, de pasaportes. Ante esta situación, el equipo técnico especializado se encuentra trabajando para el restablecimiento del sistema en el menor tiempo posible, a fin de normalizar los servicios y evitar mayores inconvenientes a los usuarios. La institución policial agradece. Vamos a ver. No hay colado y para aquí, mañana de año me comunicado. La institución policial agradece la comprensión de la ciudadanía y reitera su compromiso con la optimización y continuidad de los servicios brindados a la población. Servir con honor, liderar con integridad y transformar con visión. Dirección de Comunicaciones y Estadísticas de la Policía Nacional. Ya, de cuá, imagina. Doy ya, pues, pero sí. 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Beso. 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Pues eso es un poco curioso, compañeras, y nada. 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Integrar y más de teacher. A ver, hoy invite.

0: 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Vamos nuevamente nosotros a lo que es una pausa correspondiente. Volveremos a estar a las 11.
1: La campana y la hora exacta son las 9:45 minutos.

0: 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Cuaja es Jina, el Movimiento Honor Colorado presenta Ñande al ingeniero Sergio Carrillo. Sergio Carrillo, listado, listado, lo mitad. Anique Yayagüete, listado para intendencia y listado para la concejalía. Güere, cogen día y acompañarse, los doces. Y yo hey precandidato a la concejalía. Cuá veña y meina en la compañía de la concejala, oña la opción 2, veina, cuá de profesora Raquel Pared, oña la opción 2, veina, cuá lista 2 de punta a punta, jina. Jave ella, güerecoye, irían en directo, tía, el acompañamiento del profesor Luis Almirón. Se maite y de Juaná Raquel.
1: Buenos días, entero este Apenguana, Ñande de Nueva Apenguana. En primer lugar, tenemos una triste noticia. Le quiero informar a todos los amigos que en nombre de este movimiento, como ex compañero de nuestro futuro intendente Sergio Carrillo, quiero hacer llegar las condolencias y el mío también, porque los profesores Carlos y Elena fueron mis compañeros, mis amigos. Le queremos hacer llegar nuestra condolencia por la triste pérdida de su querido hijo, el doctor José Carlos Ortiz. Así es que mucha fuerza desde acá para ellos, una cristiana resignación y triste gopecha. Cuando lleva son cosas de la vida, pero con la bendición de Dios van a superar estos queridos padres. Ayer papecha profesor Luis, en nombre de ellos, entonces le hacemos, de este movimiento le hacemos llegar nuestras condolencias a esta familia.
2: Buenos días, profesora Raquel, acá un compañero también. Totalmente así es, profesora. Fue compañero de nuestros hijos.
1: Así mismo.
2: De mi hijo Diego Arnaldo, y él se adelantó un poco en cuanto a la carrera. Si pego pensar la carrera de medicina, yo seguí, primero entró mi hijo y después él le alcanzó, él le pasó. El año pasado termina.
1: Así es.
2: Y es compañero, también fue compañero de nuestro actual candidato, el ingeniero Sergio Carrillo. 30 años tenía este muchacho.
1: Ay, qué lástima, profesor.
2: Lástima, hijo de nuestro colega, Carlos Ortiz, aparte de ser mi pariente también.
0: Así es que mucha fuerza a la familia Ortiz Jiménez. Ella cuña la voluntad de Diego Peso y Potá. Ya, oye, elegí yo, los primeros se van, los mejores se van primero, y oído a lleva. A pesar de ir a Coanga Yagüereco, imagina Ñanen Díez, la presencia del amigo Ignacio Nene Florentín, y Coajaxe Ina, hoy en la opción número 11, vejina. Así es que lo mitad, listado, ingeniero Sergio Carrillo. Sergio Carrillo, aní que lo mitad ya oye, y Coajaxe Yagüereco, como Ñanen Corazón, aña Guajem, imagina Coajaxe Guajem Baite, imagina que va correcta final, vejina. Ah, listado, a ver, para la concejalía. Muy buenos días, Ignacio Nene Florentín.
3: Muy buenos días, Derlis. Acá, muy buenos días, profesor Luis Almirón, futura concejala Raquel Pared, muy buenos días. También a la amable audiencia de la Radio Huira Campana, ella hecha Derlis, Onguajeo, hola Ñene en Viapó. Corte día, a partir de mañana, hasta 12 días para la gran victoria de la lista 2. 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Así es.

0: 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Lo mitado, Jerulemila, apenas a mí, para dar la atención. A pea, ya añadeña hindú, a ya yuan, a ñambe, ulañene candidato, ve. 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
1: así mismo de nene pues ya correr y calle no era un güey te veo y te a mi mía y ventable ya visitamos unos cuantos. Y yo puse allí el equipo de trabajo donde incluí profesora Raquel, otro equipo de trabajo incluí de la lista 2. Hoy a Ciudad Urquieta de Inmaculada entre zona de San Francisco el amigo José Villalba, otro correo Luis Agüero mía, otro grupo, otro equipo, el ingeniero Carlos Jiménez también ocurre, zona de San Felipe, Santa Libraja, Esperado y Gurigüey, a Obrero y Nene Florentini y Calle Nuevo Guaité, pero ocurre y mi por otro lado. Entonces la lista 2. O hueras a esperanza, tú ya la llen de zona, así la llen en Bahamá, pero a través de Corradio, ya hemos estado yupé, coño, gente a pescuera, y que tú ya yuya depositar la llen de voto en el 7 de junio por el candidato ingeniero Sergio Carrillo. Ayer fue selección de 12 candidatos a la concejalía, personas conocidas, personas profesionales, personas intachables, y que tú ya yuya elegían el 7 de junio de la lista 2.
2: Así mismo, profesor, y ahí cuajacha y nacuapiporala, ya en selección acá justamente estoy con el compañero Nene Florentín, él es una persona muy servicial, allá jotan el nene ahí, porque deja de practicaría, le merece areguapu pepe ahí en la concejalía para representarle a tu partido, porque sos una persona merecida, sos una persona de sacrificio, de honestidad, por eso sueño que seamos todos compañeros y luchemos ahí por nuestra gente, porque peante con la balea en la vida, la homogénea correligionario y no correligionario y ayudarle, eso es lo que vale en la vida, porque ¿qué es lo que más queremos? Yo, por ejemplo, ya no quiero lo nada, yo solamente quiero servirle a la gente así como se puede, se puede, sin mentirle, sin crearle falsa expectativa, japea ante Orelor y Potaba y también luchar por el desarrollo de nuestra ciudad. Chepu a Uibe, miembro así Uibe a EPM que ni aceno pe compañía, porque mismo pe, o pala ñandera pe. 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Es que están muy abandonados nuestra gente, me da pena, porque acá en la ciudad mismo no nos damos cuenta. Y por eso, Sergio Carrillo va a priorizar. Ya está lo priorizando ahora a través de sus gestiones. O una boiña de la maquinaria, cuera ya huere copa y temas por zona. 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Humía mi situación, humía ñande, ya corregíala como concejal municipal. Si gente me oíde porque vos sos una persona muy apreciada, yo sé que vos vas a estar ahí por tu lucha, por tu sacrificio, por tu honestidad, sos una persona que mereces y de corazón te deseo todo el éxito, compañero.
0: Muchas gracias, querida Raquel. Sí, pesiste a Monbeuse mía y Necatuiche de Saray Pesado, ni presentar mi caso, pujarere ahí. 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

0: ahí curí porque mi compañero ingeniero Carlos Jiménez, no hay Carlos Jiménez. Opción 12 ve porque iba a llegar la persona pues ya no hay Carlos Bejaro ni un IP Bejaro Apolo Mati equipo. 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ese fue un trabajo en equipo que es ahí chandeña Carlos Jiménez también es un candidato mío de equipo de Guá, hace igual, no hizo allá lo coordinaja, Ricardo Machero ayuda a familia.
1: Así mismo, nene, ella y Guajacha, cuál lo caracteriza la ñan de equipo, ves. 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
2: Así mismo es Sergio Carrillo, dentro de 10 días ya va a ser el virtual ganador, el digno de representar. Representante de la lista 1 a la mayoría de los concejales y nada, y si quieren guará hay potada, desea que muchos de los compañeros entremos ahí para que podamos hacer el bien, para que podamos trabajar en forma armoniosa, responsable con el intendente en tema boiche hacho Sergio Carrillo, porque ya hay cuajaja y jaja y naco a pedirle anguete ni andegonda jaja jaña por un votable, sino que 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gente colorada del partido colorado peape vocación ya de ya uereco peape servicio ya de ya uereco ya la gente del movimiento HC que siempre estamos con la gente a su lado compartiendo su alegría, su tristeza, su necesidad japeja en la autoridad ñeco te vea. Así es que lo mitad ya yuña confirma paite a Sergio Carrillo el 7 de junio como el virtual candidato de la lista 1, japeca tuya ya guatapa y tema oyopore, ñanena y mabetea, ni naya crítica y mabea campaña. Nosotros no estamos para agredirnos en este tiempo, al menos porque ahora hay mucha necesidad. Cuando solamente ñanena y caramambara oyopore pa, jañamba apó por el bien del partido y el desarrollo de nuestra ciudad de Orqueta y sus compañías. Ayepa.
1: Así mismo, Raquel, y por nada de ya agradecer al Movimiento Honor Colorado encabezado por el presidente del partido Horacio Cartagena Bey, y por allá saludar a Bey, ñan de diputada Virina Villanueva, ñan de gobernadora Liz Mesa, ñan de líder nacional de Yagüerecua y Naco departamento del doctor Arturo Urbieta, siempre oye yo que a la ñan de gobierno nacional y cuajaseña acompañata y 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
1: Así es que la invitación ya está hecha en la casa de Fabio Cabaña, ya yo topa paiteta o pepe, ya en el candidato, Sergio Carrillo, el amigo Nene Florentino, beso, J. Doña Dumía, el año

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2: Hora campana y la hora exacta. Son las 10 de la mañana, 3 minutos.

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1: Panamá, la líder opositora venezolana María Corina Machado mostró su confianza en el plan del presidente de Estados Unidos, Donald Trump, para conducir a elecciones en Venezuela, unos comicios a los que se presentará, según dijo ella. Tras la captura el 3 de enero del entonces presidente Nicolás Maduro, Trump anunció que Washington establecería un plan para celebrar elecciones, aunque no estableció fechas. Nosotros creemos, confiamos y agradecemos al gobierno de los Estados Unidos, al presidente Trump y al secretario de Estado Marco Rubio por los avances que se han logrado, afirmó Machado en Panamá. Yo seré candidata, añadió Machado sobre sus intenciones de presentarse cuando se convoquen a las elecciones.
2: El Consejo de Defensa Nacional realiza un balance del impacto de los despliegues tácticos coordinados que se vienen ejecutando en puntos críticos del territorio, especialmente en las zonas fronterizas y las áreas de combate al crimen organizado. Se evalúa y se ajustan planes operativos vigentes, así como la optimización de los canales de comunicación entre las fuerzas militares y policiales. Enfatizan en que el fortalecimiento de la seguridad ciudadana y la defensa del Estado dependen directamente de una articulación interinstitucional fluida y sin fisuras.
1: La Habana, el gobierno cubano cuestionó a la jefa de la diplomacia europea, Caja Kallas, al considerar que le faltó objetividad al referirse a la crisis económica y energética que atraviesa la isla, sometida a la presión de los Estados Unidos. La alta funcionaria de la Unión Europea afirmó en una conferencia de prensa en México que la crisis en Cuba es resultado de décadas de mala gestión y represión política de su gobierno y pidió oportunidades, libertad y no más control y aislamiento para el pueblo cubano.
2: Continúa el debate en torno al próximo reajuste del salario mínimo y avanza en un contexto decisivo, ya que la propuesta final debe ser remitida al Poder Ejecutivo antes del 15 de junio. Sugirieron avanzar hacia una referencia más representativa de la canasta básica y se advierte que la suba debe equilibrar poder adquisitivo, empleo y formalización laboral. Plantean sustituir el índice de precios del consumidor emitido por el Banco Central del Paraguay por una medición basada en la canasta básica, más ajustada a la realidad de consumo de los trabajadores con menores ingresos.
1: Marcelo y el deporte.
2: Estos son los partidos de hoy por la Libertadores. A las 19 juegan en Liga de Quito ante Always Ready de Bolivia, mismo horario para Lanús de Argentina, Mirasol de Brasil, 21:30 Flamengo de Río de Janeiro con Cusco de Perú, Estudiantes de La Plata de Argentina, Independiente Medellín Colombia, Nacional enfrenta a Nacional de Uruguay, a Coquimbo Unido de Chile y Universitario de Perú ante Deportes Tolima de Colombia.
1: San Pablo, la Policía Federal de Brasil registró hoy una vivienda de Claudio Castro, ex gobernador de Río de Janeiro.

0: Negro y aliado bolsonarista para investigar crímenes relacionados con el mayor escándalo financiero de la historia del país, según muestran vídeos divulgados por los medios de comunicación. El foco de la operación es la decisión del gobierno de Castro de invertir 2.000 billones de reales, algo así como 400 billones de dólares o 340 millones de euros en fondos de inversión gestionados por el Banco Master, la entidad financiera en el centro del escándalo, según un comunicado de la policía.
1: En comunicación con Radio Ñandutí, Soledad Núñez se refirió a la conformación de un equipo político de cara a las elecciones municipales de octubre. Dijo que la intención del grupo es consolidar una concertación opositora que busque recuperar la administración del municipio capitalino. La intención es también construir un espacio amplio y participativo basado en acuerdos colectivos y no en liderazgos individuales. Indicó que la ciudadanía reclama una alternativa diferente para Asunción y aseguró que la capital necesita una administración enfocada en resolver los problemas cotidianos de los barrios, principalmente en materia de infraestructura, servicios públicos y recuperación de espacios urbanos.
0: Bruselas, la Comisión Europea aseguró hoy que comparte plenamente la versión sobre la inteligencia artificial del Papa León XIV, que en su primera encíclica afirmó que la herramienta tiene que ser desarmada de las lógicas que la transforman en dominio, exclusión y muerte. Compartimos plenamente la visión de su santidad del Papa León XIV y la necesidad de un marco jurídico eficaz y sólido para la inteligencia artificial. En Europa, esto no es solo una visión, ya es una realidad, señaló el portavoz de la política digital del Ejecutivo Comunitario, Thomas Ranier, en la rueda de prensa diaria de la institución.
1: 17ª marcha contra el abuso y la explotación sexual hacia niñas, niños y adolescentes. La misma se anuncia para el próximo sábado 30, desde la Plaza Uruguaya hasta la Plaza de la Democracia, a partir de las 9 horas. Desde la organización señalan que, si bien existe una mayor conciencia social y más denuncias, continúan predominando la impunidad, el silencio y la falta de respuestas integrales por parte del Estado. El lema de la convocatoria es: gritamos porque el silencio protege a abusadores.
0: Marcelo y el deporte.
1: Y en estos momentos está jugando Dani Vallejo su debut en Roland Garros, partido de primera ronda. Su rival es el británico Cameron Norrie. Primer set 5-5, paridad total, un partido que se perfila para ser muy largo. El pronóstico del tiempo para hoy: fresco a cálido, cielo mayormente nublado, vientos del sur, lluvias dispersas, luego mejorando, la máxima estimada 22 grados.
2: Una campana y la hora exacta. Son las 10 de la mañana, 12 minutos.
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1: 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Mi aprecio para vos, para la amable audiencia, ya, para Cecilio Ferreira, de la lista 6, opción 2, uno de los candidatos a concejal.
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0: sí,
1: nada más agradecer.

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3: una campana y la hora exacta son las 10 de la mañana 35 minutos.

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2: Pura campana y la hora exacta. Son las 11 horas.

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4: Pura campana, y la hora exacta. Son las 11:30.

0: Saludos a Maite y Mamata, pisados en duda, Pujue, Bura, Campana, audición de la lista 9. Jorge Centurión, la intendencia municipal de Maite y Guatete, Ever Villalba, para presidente del directorio. Aupe Chantebey, para el directorio nacional, el amigo Andrés, ingeniero Andrés Roja, lista 100, opción 5. Aupe Yabureco, frondoso equipo de candidato para concejales, para comité filial juvenil. Entonces, Ñaumbe Juanguate, Yapo, Ñembuatá, Jojina, reuniones, Ñaimejina, en la recta final. De salud a la audiencia, Virgilio Larrea, Matecobala, Espíritu.
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0: La mayoría de precandidatos a llevar a la Junta Municipal ya clasificaron a la mitad. 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Realmente ya llevaré, profesor, a la gente, a la ciudadanía, su voto de confianza. 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Hay persona trabajador, humilde realmente. 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
1: 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Entusiasmo ahí, distintos barrios en las villas, en las zonas rurales, ahí sobre todo la figura tanto del precandidato Jorge Centurión, a pesar de los 12 precandidaturas para la concejalía. 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
0: 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Yo sé que ellos no votan, pero el estímulo que da es demasiado grande. Porque detrás de los hijos vienen los padres, detrás de los nietos vienen los abuelos. Y detrás de ellos, detrás de esa criatura que tenemos los adolescentes jóvenes, hay una gran esperanza social. Porque ñande como personas grandes, ya ñande líderes, somos. Tenemos que ser el ejemplo, la guía de estos jóvenes que tenemos. Y Orqueta es una sociedad bastante, Orqueta y su distrito, por supuesto. Cuando vengo la ñane juventud y sano y te irá, y político la ñane eva y te irá, la ñane comunidad ni la yaye que hay te irá. 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
0: 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Y mi gran abrazo, mucha fuerza a esas señoras madres, jefas de hogares. Acá le tienen a una mujer que le va a acompañar, sea cual fuere, no importa si no es de nuestro partido. Si me dan la oportunidad esta vez de entrar como candidata a concejal, después voy a llegar a casa de cada una a poner mi cara, mi pecho, mi frente y mi responsabilidad como persona solidaria, como persona de la sociedad orqueteña. 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Mucha fuerza. Y a las órdenes, Blanca Zárate, opción 6, lista 9. 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
1: Muchísimas gracias, profesora, por su intervención. 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
1: 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Ja, un fuerte abrazo para todos y nos vamos tranquilamente a nuestra casa a esperar en octubre, que sería la gran disputa, para que Jorge Centurión vuelva a ser intendente y la mayoría de la lista 9 que sea sus concejales que le esté apoyando. 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
1: 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Estoy formando mi propia forma de trabajar con la gente, Jaeva, con mucha humildad y mucha sinceridad y con el compromiso firme de trabajar y nada más que trabajar. Ese es mi compromiso de ver.
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2: Muchísimas gracias por el espacio. Ahí te digo la Injagüera en comunicación. 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Audición. Mis felicitaciones a todos los que conformamos este equipo. Y muchísimas gracias.
0: Muchísimas gracias. 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
3: Pura campana y la hora exacta. Son las 11 horas 59 minutos.
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1: Buenos días, Marquitos. Mamá, y te aviso, ya pues acá, pues ahora te vete a ñuapo, yo pues un barete, te vete allá. 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
1: Así mismo, Marquitos, amigos, ya me hizo escuchar la tranquilidad a la ciudadanía de que el día 7 peña de voto, vean, está seguro de que la victoria de la lista 3 ya cuida por nata, ya nos está de amplia diferencia, pero Anise Núñez de Canguti, no obstante, ya se guiñan va a po, ya logra más votos, jamás votos que tengamos esa pea de diferencia, ya ampliada, por no que, ya duda, tipo, y 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

0: 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Otro punto importante ahí Marquito y por ahí resaltar de que el proyecto de Luis Ariago son serios, son proyectos serios, concretables, chamío del tema de la industria, muchas veces lo está no entiende guaso y hago proyectos ya hoy más encaminados, prácticamente el tema de la cooperativa ya está prácticamente concreto, ya un yemba ponte imagina que también se ya habilita la sucursal y a pegar a pues ya bueno usted que a pequeña industria que también se llama mano de obra estaba orquesta sin que ya un agente la poder imagina sino a través de contacto ya allá guerrugina, entonces me es importante lo que ya aclarar de que ya le cobramos la contacto, ya le cobramos relacionamiento, ya le cobramos ve a muy teta para bueno, muy grande con los grandes inversionistas, ya le cobramos contacto. 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
1: Así mismo, Nacho, es importante ahí, ya es una que Umiá son proyectos creíbles, proyectos y catúan allí ya po. 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Ya cree que hoy en día la municipalidad, ahora como bastante conocimiento, ahora como la, ella va a manejar la araña, ella va a ir a ella ya pone las cosas. 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pirapire, ojo, para otros andaban dejando puta ahí en la ciudad de Orquesta, ya de cuanto más trabajo, a cuanto más pirapire, oye, pues en la ciudad de Orquesta, ya sentí bien, ya de bolsillo en la 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
0: Así mismo, Marquito, pero uno de los pilares fundamentales va a ser la transparencia. Va, eso es, vea, cualquier obra, primer requisito para ganar una licitación de obra para la Municipalidad de Orquesta va a ser que la empresa constructora sea de Orquesta, de empresa orquesteña, o de mano de obra o mano orquesteña, que también esa ya la plata petada porque tiene más agüecha en este marquito. A segundo, a ver, Nayer Uechene, Luis Ariando Yeruechene, ni un guaraní sentado de comisión a la empresa. Vea, amigo, ya ni me seguro, ni me confiado, Luis Ariando, porque es persona honesta, transparencia, nada más acá el camino al desarrollo de nuestro distrito, pero ya andele ya acá con la administración Luis Arias. Hago amigo, de persona intachable. Y ya logra para moverla o lograr en cuanto a su personalidad. Ya, nada más cuando dedicarse a su ciudad natal, a Ojo Esteba. Nunca no negáis la orquesta. Siempre le cuesta el corazón, porque Esteve, un jefe de cargo muy importante. Ese amigo, tal vez ningún comisario de zona norte lo logra. Ojo, logra ¿no? Ser el comandante de la Policía Nacional. A un mío no sería un ñande orgulloso como orquesteño. Hoy es el Yerovía, ese amigo, porque orecope carácter. Come personalidad y que también se tomar decisiones propias sin que nadie o influyese la y

0: Las decisiones. Upar upisa me oye apota su la intendencia. Hamo este octubre se me oye cota orgullosamente. Pete en show, yo como intendente. Pete persona realmente honesta, transparente. Y ahora jamás esa estaba orqueta iba a TV cada día más.
1: Así mismo, Nacho, es importante ahí. 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como precandidato como candidato a al comité local añade llamaba por primero llamaba por Luis Arias a Upe llamaba por la añade candidato a concejales a Upe llamaba por Yandel Yeje allá pese a 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Otra cosa ahí, Nacho. 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Acuérdate, Uberecota, el grupo de WhatsApp, Uperu, vive, oye, Momaranduta, y Nacho, acuérdate, va el día, va, oye, Recota, y acuérdate, reuniones de capacitación. Pende acá tu periódico, PM, va a justicia electoral, ve, pejo, vamos a ver, mesa, cancho, acuérdate, están, va allá, y que tu mamá, esa hija, acuérdate, oye, sentí seguro en el día de las elecciones.
0: Totalmente preparado, totalmente organizado, Marquito, ya investé más allá para la tranquilidad de nuestro equipo, ya en Mema, bien organizado, ningún voto, amigos, dos escenas de otro lado, quiere decir que el 7 de junio, deja la fecha de la victoria del Partido Liberal Radical Auténtico Costado Orqueta, en Bajeras EPM, porque Luis Arias es persona intachable, persona hombre extraño en esta Orqueta, como es como en la intendencia, entonces, amigos, ya me seguro de que el 7 de junio, ya yupaitea, ni que ya pitañan de droga, sino mitad usú, mitad cuñá, cuaja ella en oportunidad, va a dejar 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
1: Así mismo, Nacho, es importante ahí ya, yo dije, ya me precandidato, cuera cada uno, huereco, o ya puedo imaginar reuniones, joga, o ya puedo imaginar, joga particular, cuera, o ya puedo imaginar ahí reunión, y andé el día martes, este día 8, ya huereco, este día reunión en la casa de la señora Alcira Cabrera, más de 120 coordinadores, ya andé a tu tajina, ya andé a
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1: y que tú jamás ya, ya culminar el año de trabajo, ve en el día, PAP como coordinadores, ya, muestra cama, ella va a llamar a votar en el día de las elecciones, apea la idea, Ina Nacho, este ya con Marte, este ya 8, ya voy a contar Alcira Cabrera, luego a ver las 7 de la noche, ya voy a contar este reunión, ya últimas aún la detalle, pues, que tomamos ya, ya cuán, ya mañana encarata las elecciones en el día 7 de junio. Vamos a llegar mañana de hora, Ina Nacho.
0: Y esto para Cuadrón a partir de las 12. Muchas gracias.
1: Hasta mañana.
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2: Damos apertura a nuestra labor informativa con los datos del tiempo. Tenemos el cielo totalmente cubierto, vientos por ahora en calma. Una temperatura de 22 grados y un porcentaje de humedad del 87%. Titulares: algunas personas continúan abandonando sus hogares de las ciudades de Belén y Horqueta. Maciel Oro afirma que a través de una alianza política apoyarán al que sea electo como candidato a intendente municipal por el PLRA. El precandidato a intendente municipal, Luis Arias, insta a los liberales para que elijan a los mejores en las próximas internas y para que no vendan sus votos. Vamos a una breve pausa comercial. En instantes ya retornamos con estas noticias.
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2: Desde la Comisaría Tercera de Horqueta informaron que recibieron una denuncia sobre una persona que no regresa a su hogar desde el domingo último, aproximadamente a las 18 horas, a su vivienda ubicada en la Villa María Auxiliadora, base 1 de nuestra ciudad. Manifestaron que la persona desaparecida es Pedro Anderson Seguera Urbieta, paraguayo menor de edad, domiciliado en la Villa María Auxiliadora, hijo de Remigia Raquel Urbieta. Y en relación a ese hecho, el compañero Osvaldo Vigil informó lo siguiente.
3: Informe policial del primer departamento de Concepción, comisaría tercera de Horqueta, sobre recepción, denuncia de persona que no regresa a su hogar, ocurrido el día domingo 19 de mayo del 2026 a las 18 horas aproximadamente, de la vivienda ubicada en la Villa María Auxiliadora, base 1 de esta ciudad. Se trata de Pedro Anderson Sequeira Urbieta, paraguayo menor, domiciliado en la villa en mención, hijo de Remigia Raquel Urbieta. El mismo es de constitución física robusta, estatura alta, cutis moreno, cabello de color negro, ojos negros, vestía pantalón vaquero de color claro, una campera gris y calzado deportivo color negro. Se tuvo conocimiento del hecho a raíz de la denuncia formulada el día de la fecha por su madre Remigia Raquel Urbieta Ramos, paraguaya soltera de 43 años de edad, domiciliada en la Villa Mención, quien manifiesta que su hijo salió de su casa llevando algunas de sus prendas y cosas personales en una mochila, diciéndole que se iba a trabajar supuestamente al Chaco, abordando una motocicleta guiado por una persona de género masculino. Sigue manifestando que suele salir de su casa y después de unos días regresaba. Relata además que realizó averiguaciones con vecinos, amigos y parientes, pero que hasta el momento desconocen su paradero. El hecho fue comunicado a la abogada Ana María Otero, asistente fiscal de Horqueta de turno. Se dio participación al personal de la División de Búsqueda y Localización de Personas Desaparecidas y se impartió orden de búsqueda y localización sobre la citada persona. Los antecedentes fueron elevados al Ministerio Público.
2: El dirigente de la Federación Nacional Campesina, FNC, Basilio Barúa, afirmó que los dirigentes de la organización campesina, a través de una alianza, apoyarán al que sea electo en las internas de la PLRA como candidato a intendente municipal. Indicó que los precandidatos son el excomisario Luis Arias y Jorge Centurión, quien desea el Recutú. Sobre la campaña proselitista que están realizando y los objetivos para el próximo periodo, Barúa, entre otras cosas, dijo esto.
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0: que tanto los sectores oían y ellos participaban en la interna. Por ejemplo, Paraguay, pues, un año lado, los participantes ahí en la Freya, lo de Cota, lo votaste con la alianza, a candidato propio, pero ya de Cuadra, hoy vamos a los candidatos a ver la participante ahí en la interna, a los miembros de la Federación Nacional Campesina, Frente Mujer, el Partido Paraguay, pues, una, el campesinado, o lejita veína más para ir concejala Freddy. 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Entonces, llegó el acuerdo, fue y la, con los opositores, que tuvieron hacia la unidad, sobre todo de la oposición, y que tuvieron hacia la, ayudarla con Dayaita, primero Dayaita, la IPA, tengo gobierno distrital, ahí han apetido y mini oposición. Ahí que tú van a ya recuperar, ya yocó algunos municipios y que tú ya recuperar, oye, ya por la alianza la liberal de allá. 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
1: fue lo que había manifestado Basilio Barúa. Por su parte, el precandidato e intendente municipal de Orqueta por la lista 3 del PLRA, ex comisario general Luis Arias, dijo que él está satisfecho por la campaña proselitista que están realizando con el equipo con miras a las próximas elecciones internas partidarias y destacó la recepción tanto en esta ciudad y en las compañías de este distrito de parte de los habitantes de las mismas. Por otra parte, Arias instó a los afiliados al citado partido para que sepan elegir en las elecciones programadas para el 7 de junio próximo y para que no vendan sus votos por 100.000 guaraníes, porque de nada les servirá. Y al referirse a lo que desea realizar en Orqueta, si es electo como intendente, el ex comisarios Arias manifestó lo siguiente.
2: Satisfecho de los trabajos que estamos haciendo hasta el momento. Tengo un equipo maravilloso de primer nivel. Estamos siendo asesorados para no cometer a partir de estos momentos errores y tratar de capitalizar la buena intención de voto que tenemos. Yo, antes que nada, quiero agradecerle a toda la gente del campo y la ciudad que nos ha abierto su puerta, que nos ha recibido y que nos han dado su,

su confianza para estas elecciones que se aproxima. Es una puja electoral, es el cimiento de la democracia, porque las internas también el pueblo elige a su candidato. A veces un candidato impuesto ya está, se le impone a la gente. Muchos quieren votar, quiere cumplir con su deber electoral. Entonces es una buena oportunidad. Yo creo que la gente, los liberales, nuevamente vamos a acudir masivamente al lugar de votación a depositar nuestro voto por el candidato que uno elige. En la zona rural, por supuesto, la falta de camino. La falta de camino es estamos en un SOS en el distrito de Horqueta. Evidentemente se dejó de lado ese sector tan importante que es el campesinado. Y Horqueta es un distrito, es muy importante los progresos en la ciudad, aplaudimos, eso no estamos en contra, pero también nuestros hermanos del campo no pueden quedarse atrás. Aparte, ellos producen, tienen que transportar sus productos agrícolas a los mercados, a veces hay enfermos, y el camino de todo tiempo es un derecho humano de todos. Entonces, para paliar esa situación, indefectiblemente tenemos que adquirir las maquinarias viales, y eso tiene un costo, pero con transparencia y con mucho patriotismo y amor a nuestro pueblo vamos a adquirir esas maquinarias y también los tractores agrícolas para estar al servicio del campesinado, buscarle a ellos mercado para sus productos. Eso falta y es urgente, buscar mercado. Yo el año pasado estuve con las autoridades de Mato Grosso del Sur, acá cerquita de Horqueta, el primer departamento. Ellos pueden comprar todo lo que nosotros producimos acá. Lo que falta es más gestión, salir un poco solamente de nuestro espectro municipal. Algunas obras bien pueden llevar a cabo los concejales, para eso son electos los jefes de los directores de obra, y el intendente debe hacer gestión a favor de su comunidad. En la parte de salud tenemos déficit demasiado importante. En casi en todos los centros asistenciales carecemos de medicamentos de primera necesidad, y eso es una gestión que debe el intendente ver, porque ¿quiénes se van ahí? El pueblo que lo eligió a él. Y eso, acá ya no hay color, no hay credo religioso, acá es humanismo. Queremos administrar teniendo en cuenta siempre lo humano, el factor humano es muy importante. Queremos buscar becas para nuestros jóvenes y una industria que en 2 años debemos instalar urgentemente en Horqueta. Aplaudimos la industria que tiene Concepción, que tiene Belén, próximamente escuché que va a tener Uyahu, pero Horqueta es un distrito demasiado importante en el primer departamento. Indefectiblemente tenemos que tener una industria que dé por lo menos 200 manos de obra horqueteños en esa empresa. Y eso estamos viendo. Eso estamos viendo. A la par de eso estamos creando con los mismos empresarios una cooperativa que ya se fundó, se llama Refugio, y eso queremos traer la primera sucursal en Horqueta. Tratar de trabajar en forma corporativa con la gente, con los productores, con los agricultores, con los emprendedores. Y ni qué decir la juventud. La juventud le falta espacio, le falta oportunidad. Es por eso que nosotros en nuestra lista le tenemos a jóvenes que mañana puede servirle a su distrito, a su departamento, a su país. Y es por eso también que nuestro partido necesita ese dinamismo, necesita que sus autoridades fluya. ¿Por qué? Porque los hombres pasan, la institución queda. Nos estamos creando líderes que mañana puedan responsabilizarse de este gran partido centenario, que cuando llegamos a Horqueta encontramos un poco cabizbajo. Pero hoy felizmente la gente tiene otra vez esperanza en la lista 3. Vinimos a este espacio político con las condiciones expuestas y aceptando esas condiciones por sobre todas las cosas, y entonces que gane el mejor y que el voto del pueblo sea respetado. Es el único día donde el pueblo dice: yo soy acá el que manda. La Chevoto, la Ovalea, Apechea de Cita, ni que no lo mitad, la 100.000 guaraníes, cambiate de idea. Porque 100.000 guaraníes, de ahí de provecho, moñande, sin embargo, por me acuñande, pe 5 años, pe 20 veces más rico, beta, añande 100 peña y meta, añande en da huetepe. Entonces, esa forma nefasta de hacer política, de engañarle a la gente, nosotros queremos eliminar, queremos

0: obstaculizar con una nueva idea, con el nuevo liberalismo.
1: Fue lo que había dicho el excomisario Luis Arias. A su turno, la precandidata para concejala municipal de la Junta Municipal de Urquieta por la lista 3, opción 1, Alcira Cabrera, afirmó que el equipo político se encuentra en la recta final de los preparativos de la campaña, con una intensa agenda de organización y recorridos por distintos sectores del distrito. Cabrera también señaló que desde hace tiempo vienen visitando a sus correligionarios y vecinos, destacando la buena receptividad que tienen en cada comunidad y barrios donde presentan sus propuestas políticas y en relación a la campaña que llevan adelante, dijo esto.
2: Estamos en la recta final con mucho trabajo, con los preparativos ya para llegar al día de, bien organizado, porque esto implica un arduo trabajo en la cuestión de organización. Y realmente venimos ya caminando de hace tiempo, visitándole a los amigos, a los correligionarios, una muy buena aceptación de la gente, también agradecer eso, la buena receptividad, donde nos vamos, la gente nos abre sus puertas, entonces eso también se agradece mucho, y llevando nuestra propuesta como equipo de la lista 3. Y yo como candidata, precandidata a la concejalía en la opción 1. Y acá en Urquieta tratamos de conformar un equipo con personas que tienen ideales también para que tienen los ideales para el desarrollo de nuestro distrito y de su gente. Ese es el eje principal de este movimiento, de este equipo político. Y realmente hay muchas cosas, pero lo primordial, donde nosotros nos vamos a ver la gente orecua, flor de piel, es la cuestión de camino. Es la falta de atención a nuestra gente en cuestión de camino. Y no solamente, no estoy hablando solamente en la cuestión rural, en las zonas rurales, sino también acá en la ciudad mismo. Uno ve un poquito más hacia la periferia, bajando un poquito en los barrios, ya te das cuenta que hay necesidad, imperiosa necesidad de que las autoridades tengan esa atención con la gente. Hay un reclamo generalizado y nosotros como equipo de la lista 3 y mi parte con el comisario Arias, nuestro acuerdo es justamente eso, dar esa respuesta. Ya por la tapé, ya me es la atención, la ñane gente cuérape, pero sin pedir un litro de combustible a la gente. Tratar de fortalecer las comisiones vecinales y trabajar con las comisiones vecinales, porque la plata como hoy con la plata la lleva poja más, pero para eso también tenemos que adquirir un equipo vial completo. Un equipo vial que le dé la respuesta a esa necesidad de la gente, y eso nosotros como gobierno municipal, con el comisario Luis Arias y conmigo en la Junta Municipal, como una gestora de la gente, vamos a trabajar sobre eso y vamos a conseguir ese equipo vial completo, vamos a comprar y vamos a hacer, vamos a cumplir esa necesidad de la gente. Eso es nuestro primordial objetivo. Ya Yerure es un guaraní a la gente. Justamente este equipo político se formó a base de las necesidades de la gente, ¿no? Particularmente mi ideal, y la gente sabe, conoce de dónde me cupo trabajar también desde un cargo público, de un cargo electivo, siempre trabajé con las comisiones haciendo documentaciones, y este equipo político, esta unión que nosotros hicimos con nuestro candidato de la lista 3 para la intendencia, el señor comisario Luis Arias, como le llama la gente, es justamente eso, trabajar sobre esa necesidad y sobre esa imperiosa necesidad que estaba comentando. Primeramente trabajar llevando beneficio y llevando ese desarrollo a través de los arreglos de camino. Primeramente, previa conversación en este equipo, de Dios mediante, y si la gente nos da la posibilidad de llegar, de comprar un equipo vial completo para que podamos dar satisfacción y que podamos dar respuesta a la gente, porque lógicamente el andén de Recueno, la herramienta para hacer, pues es difícil lo de hacer. En este momento nuestro municipio no tiene maquinarias para dar, para paliar esa situación. Y ese era un compromiso también, porque la gente sabe que yo trabajé también por este proyecto que está actualmente, arduamente trabajé también, y eso fue un compromiso anterior, de comprar un equipo vial, de ver las necesidades prioritarias, de traer industria, de traer fuente de trabajo a nuestro distrito, y hasta el momento eso no se ha cumplido. Entonces este nuevo equipo político, y estoy muy confiada que con el comisario Arias nosotros podemos

0: debemos hacer. Y en mi rol de concejal, yo vengo, si vengo a prometer de hacer camino, de hacer eso, de ejecutar eso, voy a mentir, pero sí prometo gestionar y muy de cerca con el comisario, porque yo hice un compromiso con él y él hizo el compromiso con el equipo y con la gente de que sí vamos a dar esa respuesta. Sabemos que en muchos sentidos también hay una decepción generalizada y la gente prácticamente ya no tiene esa motivación de ir a votar, de ir a participar en las elecciones, pero hay una motivación por la lista 3 donde nos vamos, hay esa esperanza, y yo particularmente puedo hablar con propiedad que siento esa esperanza de la gente, y lógicamente nos da la posibilidad también y nos da a nosotros un compromiso mucho más fuerte con la gente de trabajar y dar respuesta, porque creo que estas elecciones y estas posibilidades son las últimas prácticamente, que si ya vuelve otra vez esa desidia de las autoridades, yo creo que la gente en las próximas menos van a querer participar.
1: Con lo que había expresado Alcira Cabrera. Y al finalizar nuestra labor informativa, vamos a dar a conocer el pronóstico del tiempo para mañana miércoles, que indica tendremos una temperatura mínima de 18 grados y la máxima será de 28 grados, con cielo parcialmente nublado. Hasta aquí las noticias y por la atención, muchas gracias.
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Hoy al saludar a la gran audiencia de Radio Deporte 42, ya damos inicio a nuestra programación de la fecha hoy martes. Nuestro agradecimiento y reconocimiento a cada uno de nuestros patrocinantes. Ya se bajó el telón del campeonato Apertura del Fútbol Paraguayo, ya limpias al campeón, al subcampeón nacional, ahora en descanso los jugadores, y ya después ya estarán en la etapa de pretemporada para preparar el otro campeonato que va a iniciar en el mes de julio, específicamente el 24 de julio va a arrancar el segundo campeonato de este año 2026, el campeonato Clausura. Pero sí está en disputa el campeonato Intermedia, segunda división del fútbol paraguayo, que no para, siguen los partidos. Se juega la fecha 10 este fin de semana de este campeonato, que otorga al campeón y al subcampeón el próximo año a jugar en la máxima categoría del fútbol paraguayo. Ahora todo está abocado a la preparación de la selección paraguaya. Tiene su último compromiso amistoso ante su público el 5 de junio en Defensores del Chaco. Que por cierto ya totalmente vendía las boletas, ya no hay más entradas para ver este compromiso de la selección paraguaya, despedida de la selección paraguaya ante su público en Defensores del Chaco. Después ya el viaje a Estados Unidos para encarar con todos la Copa del Mundo en fase de grupo, enfrentando a la selección local, a la anfitriona Estados Unidos, el 12 de junio. Bueno, tenemos los resultados de los partidos de la fecha 2 del campeonato de la Liga Orqueteña de Fútbol. Se juega la fecha 3 ya a partir de este fin de semana de este campeonato 2026 oficial de la Liga Orqueteña

porque tenía de fútbol, se juegan también los partidos del Club San Lorenzo este sábado. Campeonato sub-40, categoría 50 años, se lleva adelante el equipo Santo, el Club San Lorenzo, estos dos campeonatos que se juegan en la cancha del Mangotú. A partir de hoy se juegan los partidos de la última fecha de la Copa Libertadores y la Sudamericana. Juegan los equipos paraguayos, tres equipos paraguayos que están en pelea todavía, En esta última fecha vamos a ver qué pasa. El único que ya aseguró su participación a la siguiente ronda es Cerro Porteño en octavos de final de la Copa Libertadores. Y el único equipo que ya deja y ya sin chance va a jugar esta última fecha es el Libertad, que perdió sus cinco partidos, pero juega sus últimos compromisos, última fecha en fase de grupos en la Copa Libertadores. Y en la Copa Sudamericana depende de sí mismo Olimpia y Recoleta para avanzar a la siguiente ronda de este campeonato 2026 de la Copa Sudamericana. Sigamos con todas las programaciones de los partidos que arrancan la fecha hoy martes hasta el jueves de la Copa Libertadores y la Sudamericana. 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

Y el fútbol paraguayo ya tiene campeón, Raulcito, ¿eh? El fútbol paraguayo tiene ya su campeón, que es Olimpia, ya en la fecha 19. Y en su campeón este año 2026, en este primer campeonato, es Nacional. Nacional es el subcampeón, Olimpia el campeón, se bajó el telón del campeonato. Ahora tú abocados para la preparación para el último campeonato, ¿eh? El campeonato clausura, que también tiene fecha de inicio de este segundo campeonato del fútbol paraguayo. El campeonato clausura tiene fecha de inicio el 24 de julio. El 24 de julio. El segundo campeonato. Y sigue las puntuaciones, para la sumatoria global. Importante la victoria de San Lorenzo en esta última fecha, sumó de a 3 para ir zafando del descenso. Por la pelea en este último campeonato va a ser abajo y arriba, arriba y abajo va a ser la pelea, En arriba por el campeonato y la clasificación a Copa Internacional, ya sea Libertadores o la Sudamericana, y la pelea abajo va a ser el para zafar del descenso. Dos equipos más flojos este año en el puntaje global del campeonato apertura y clausura serán los equipos que abandonan el campeonato de primera división, y le veremos el próximo año, en el año 2027, en la segunda división, en campeonato intermedio. De ahí la importancia de para los equipos de sumar hasta la última fecha de a 3, el caso de San Lorenzo, que está en zona roja prácticamente, el comprometido 100% hasta el momento con el descenso. Recoleta, que sumó también de a 3 en la última fecha. El 2 de mayo, que está mal en cuanto a la tabla de posiciones, que se dio en su propia cancha en la última fecha ante San Lorenzo. Bueno, así el panorama terminó este primer campeonato. Campeonato apertura. Olimpia con su campeonato ya asegura su participación en fase de grupos. Próximo año la Copa Libertadores de América. Nacional ya se ganó el boleto de la Sudamericana el próximo año con su campeonato. Y la pelea en este último campeonato también, la de clasificar a la Copa Libertadores. Todos los clubes apuntarlas a eso, ¿verdad? A la clasificación al primer campeonato más importante de la Conmebol, que es la Copa Libertadores, que otorga millones de dólares a los equipos, A los clasificados en fase de grupos de entrada, el premio de $3,500,000, el primer premio para los equipos que clasifican para la Copa Libertadores. De ahí la importancia de la clasificación a este campeonato, a la Copa Libertadores. Y bueno, el 24 entonces, el inicio del otro campeonato, el 24 de julio, los partidos de esta primera fecha, para ir teniendo ya en cuenta los emparejamientos de la primera fecha de la Copa segundo campeonato clausura del fútbol paraguayo. Cerro en la primera fecha enfrenta al Sportivo Trinidense, Deportivo Recoleta San Lorenzo, Guaraní lo hará ante el Sportivo Luqueño, Sportivo Emiliano Nacional, Clásico Blanco y Negro en la primera fecha del fútbol, el campeonato clausura. Olimpia enfrenta a Libertad, 2 de mayo enfrenta a Rubio Ñu. Son los partidos de la primera fecha del campeonato clausura, que tiene fecha de inicio el 24 de julio. Después de la Copa del Mundo. Después de la Copa del Mundo.

este segundo campeonato. Ahora todo abocado a la preparación del equipo, ya por el momento pausa, descanso para los jugadores. Después se vendrá la etapa de pretemporada, la etapa de preparación de los equipos para encarar con todo el segundo campeonato, salida de jugadores, llegadas, nuevas contrataciones, contratos que terminan. Bueno, es el tiempo, el momento para los equipos entonces para renovar o mantener o, bueno, despedir a jugadores de su plantel. Y el otro campeonato que está en disputa es el campeonato intermedia, que no da la pausa, sigue los partidos. Se jugó íntegramente ya los partidos de la fecha 9, ahora los tienen los partidos de la fecha 10 de este segundo campeonato de más importante de la APF, que organiza la Asociación Paraguaya de Fútbol. Este es el otro campeonato capitalino, sí, pero estos dos son lo más importante. La fecha 10 se va a disputar a partir de este día viernes 29. Solamérica enfrenta a Deportivo Santaní, Independiente de 12 de Junio, Villa Hayes. El sábado a las 10 de la mañana, Resistencia Fernando de la Mora. A las 17 horas, el sábado, Atlético Tempestarí Benjamín Acebal. A las 19:30 horas, General Caballero enfrenta a Paraguarí Atlético Club. El domingo a las 10 de la mañana, Tacuarí enfrenta a Carapeguá. A las 17:30 horas, aprovechando ya pausa en el campeonato de primera división, entonces podemos ver partido de intermedia. Deportivo Capiatá enfrenta a Encarnación el domingo a las 17:30 horas. Y se va a cerrar el lunes, la fecha 10, lunes a las 16 horas, Guaireña Club, 3 de noviembre. Solo partido de la fecha 10. Los punteros del campeonato son los dos equipos chaqueños. Club Benjamín Acebal está con 20 en la primera ubicación por diferencia de gol, porque en el mismo puntaje tiene 12 de Junio de Villa Hayes, que también tiene 20 puntos. General Caballero con 18, Independiente 15, Carapeguá 13, al igual que Sol de América, Deportivo Capiatá y Atlético Tempestarí con 12 puntos. Guaireña, Resistencia está con 11, al igual que el Deportivo Santaní. Fernando de la Mora 10 puntos, Encarnación con 8, Paraguay Atlético Club 7 puntos, Tacuarí y Club 3 de noviembre con 5 unidades. En la última posición, Atlético Club a 3 de noviembre. Bueno, a partir del viernes en disputa la fecha 10 del campeonato de segunda división. A partir de hoy martes, mañana miércoles y el jueves se disputa la última fecha de la Copa Libertadores de América para conocer ya íntegramente a los equipos clasificados a octavos de final. Son dos equipos que avanzan a la siguiente ronda y el tercer ubicado va a 16avos de final de la Copa Sudamericana para enfrentar a los segundos posicionados en cada serie. Si está la cosa en estos dos campeonatos, la Conmebol, la Libertadores y la Sudamericana, hoy se juega la última fecha de fase de grupos. A las 19 horas en simultáneo a estos dos partidos arranca Liga de Quito enfrenta a Ovalle Reyes, Lanús a Mirasol. Son los dos partidos a las 19 horas en la fecha de hoy. Nacional de Uruguay enfrenta a Coquimbo Unido, Flamengo a Cusco, Estudiantes Medellín, Universitario Talleres. Son los partidos para hoy martes. Mañana miércoles, Independiente del Valle, Rosario Central, Libertad de mero cumplimiento, es decir, la visita de Universidad Central. Universidad Central tiene posibilidades, Libertad ya eliminado. Peñarol enfrenta a Santa Fe, Fluminense de La Guaira, Corinthians va ante Platense, Bolívar Independiente Rivadavia, el equipo de Arce, el goleador de la Copa Libertadores. Y el jueves juega Cerro Porteño, el día jueves a las 19 horas Cerro

en su cancha en Pablo Rojas, recibirá visita de Sporting Cristal. Cerro clasificado a octavos de final. Sporting Cristal ganando el partido, a esperar qué sucede entre Palmeiras y Junior, que también juega el día jueves en el mismo horario, en simultáneo los dos partidos. Enfrenta a Palmeiras a Junior de Colombia. El partido va a ser en Brasil. El jueves también, para cerrar los partidos de fase de grupos, Boca Juniors enfrenta a Ula Católica y Cruzeiro enfrenta a Barcelona. Son los partidos de la fecha 6 y última fecha de fase de grupos de la Copa Libertadores. También en la fecha de hoy se disputa ya la última fecha de los partidos de la Copa Sudamericana 2026. Tenemos dos equipos representantes en este campeonato que tienen posibilidades de avanzar a la siguiente ronda. Depende de sí mismo. A las 19 horas, Palestino enfrenta a Deportivo Riestra. Millonarios O'Higgins también a las 19 horas. En el mismo horario, a ver, ¿cuántos partidos arranca en el mismo horario? Son cuatro los partidos en el mismo horario, a las 19 horas. Sao Paulo, Boston River, Gremio, Torque también. Son los cuatro partidos a las 19 horas de la Copa Sudamericana. Santos enfrenta a Deportivo Cuenca a las 21:30 horas. Este Santos Deportivo Cuenca, el grupo de Recoleta, en el mismo horario, en simultáneo también, va el partido de San Lorenzo Deportivo Recoleta el día de hoy. Hoy tenemos fútbol, hoy juega Recoleta a las 21:30 horas. Dependiendo de sí mismo, el equipo paraguayo, Recoleta ganando este partido se clasifica. Dependiendo del resultado del otro partido entre Santos y Deportivo Cuenca, si Deportivo Recoleta gana a San Lorenzo y Santos también, ¿verdad?, ante Deportivo Cuenca, se clasifica primero Recoleta en octavo de final y Santos a 16º de final de la Copa Sudamericana. Partidazo se viene. Santos Deportivo Cuenca, San Lorenzo Deportivo Recoleta, hoy martes a partir de las 21:30 horas. Mañana jueves, mañana miércoles, se enfrenta Atlético Mineiro Puerto Cabello. Olimpia juega mañana también. Olimpia a las 19 horas enfrenta a Audax Italiano, al equipo chileno, que tiene posibilidad. El único eliminado de este grupo es el equipo argentino. Es el único eliminado, que es Barracas Central, que tiene posibilidades de avanzar a la siguiente ronda de la Sudamericana. Ni en 16º de final. Eliminado Barracas Central. Después tiene toda posibilidad todavía. Tiene posibilidad Vasco da Gama, Audax Italiano y Olimpia. Pero el que más tiene posibilidad de avanzar es Olimpia, que necesita nada más un empate y va a ser ante su público, ante los aficionados del franjeado, el día de mañana a partir de las 19 horas en Defensores del Chaco. Y bueno, ya Cienciano Juventud es el otro partido para mañana. Vasco da Gama Barracas Central. Racing Independiente Petrolero. Caracas Botafogo. River Blooming, Bragantino enfrenta a Carabobo. Solo partido para el día de mañana, miércoles. El jueves, para cerrar los partidos de fase de grupos, Tigre enfrenta a Alianza Atlético y América Macará. Son los partidos de la Copa Sudamericana, la fecha 6 y última fecha de fase de grupos de la Copa Sudamericana. ...42-20-26... 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

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Los resultados de los partidos de la fecha 2 del campeonato de la Liga Horqueteña de Fútbol en juvenil. El día sábado San Lorenzo le ganó a San Luis. Le ganó a San Luis en la categoría juvenil. Y mira un ratito el resultado. El resultado de los partidos del San Lorenzo y San Luis. Se enfrentaron los Santos en la fecha 2 del campeonato de la Liga Horqueteña de Fútbol. El día sábado se disputó los dos partidos de juvenil y de primera división. En juvenil, San Lorenzo ganó por la mínima diferencia, 1-0 ganó a San Luis. Y también en primera división, San Lorenzo le ganó 2-0 a San Luis. Son los resultados del día sábado. San Lorenzo ganó los dos partidos a San Luis. San Luis en su debut cayó ante San Lorenzo. En el primer partido San Lorenzo igualó ante Cerro Porteño, que quedó libre en la fecha 2. Y ya en la fecha 2 San Lorenzo ya sacó una victoria ante San Luis. Es el puntero por el momento en su grupo, en el grupo C, con 4 puntos. Cerro Porteño está con una sola unidad y bueno, pero un partido menos, y último y un partido también San Luis con 0 puntos en cuanto a la puntuación en el grupo C. San Lorenzo está puntero en su grupo en categoría juvenil, ganó sus dos partidos. En primera división, fecha 2, partido disputado en la localidad de calle 10, en la cancha Victoriano Leguizamón. Ahí se disputaron los partidos de la fecha 2, dos partidos juvenil y dos partidos de primera división. En juvenil, el Sport Cacupé y Libertad igualaron 1-1 en juvenil. Y Walter Wing le ganó a Fulgencio Yegros por la cuenta de 4-1. Son los resultados en primera división en la cancha de Victoriano Leguizamón, el calle 10, el domingo. Y en la categoría de primera división, en primera

División, Libertad se impuso por la cuenta de 3-1 al Sport Caacupé. Y Fulgencio Yegros dio la nota ante Walter Wynn por la cuenta de 2-1. Son los resultados de los partidos de Primera División. A ver, mirando el grupo de Libertad. Libertad es puntero en su grupo también. Está, a ver, ganó sus dos partidos. Está con 6 unidades. 6 unidades ya Libertad en su grupo. Deportivo Orqueteño y Sport Caacupé sin puntuar todavía en el grupo. En el otro grupo, en el grupo B, tengo que decir, en el grupo B, lidera la tabla. A ver, en el otro grupo, Walter, que está Fulgencio Yegro, y lee la tabla ahora, sí. Fulgencio Yegros está con 3 puntos. Walter, que empató en su primera presentación ante Racing, sí, está con 1 unidad. El que lidera la tabla entonces es Fulgencio Yegros. Bueno, así está la cosa. Y a partir de después de la reunión que tendrán los delegados de cada equipo para programar los partidos de la tercera fecha. A partir de mañana ya vamos a tener íntegramente los partidos de la tercera fecha, la programación oficial de los partidos, orden de los partidos, donde se juega la tercera fecha, para completar esta primera ronda, porque los partidos van a ser en ida y vuelta entre los 3 equipos, para conocer los clasificados a la siguiente ronda de este campeonato oficial 2026 de la Liga Orqueteña de Fútbol. Bueno, hoy tenemos fútbol, hoy juega Recoleta ante San Lorenzo, partidazo a las 21:30 horas, a las 21:30 horas, el partido de Recoleta. Ganando Recoleta avanza a la siguiente ronda. Mañana juega Olimpia, Cerro juega el jueves. Son los partidos de Libertad, de mero cumplimiento también tiene su compromiso día de mañana. Son los partidos de los equipos paraguayos en la Copa Libertadores y la Sudamericana. Se está disputando los partidos de juegos estudiantiles, escolares estudiantiles, ¿eh? En la cancha Ponada, también ahí en el Polideportivo 10 de Mayo, los chicos de las diferentes instituciones educativas de nuestro distrito están disputando los partidos futsal FIFA, handball masculino y futsal femenino también. Handball femenino y futsal FIFA femenino son los que están disputando los estudiantes. Bueno, también ya estamos llegando a la parte final. Ya Agencia Juancho con su programación de la siesta, desde Radio Deportes 42. Las condolencias para el profesor Carlos Ortiz y la profesora Elena Jiménez de Ortiz por la gran pérdida que sufrieron en la fecha de hoy. Su hijo, el doctor José Carlos, dejó de existir. Que en paz descanse, de Radio Deportes 42. Entonces, las condolencias, pésame, mucha fuerza, que Dios les acompañe en este difícil momento que están pasando la familia Ortiz Jiménez por la pérdida, vida joven, del doctor José Carlos. Estaban por la ciudad de Encarnación haciendo su especialización, está en R1, medicina, y bueno, trágicamente falleció en Encarnación, y ahora estamos esperando su cuerpo para el velatorio correspondiente y después ya el sepelio en el Campo Santo de nuestra ciudad. De Radio Deportes 42 y los amigos de ASS también, las condolencias para el profesor Carlos Ortiz y la profesora Elena Jiménez de Ortiz. Paz en su tumba, José Carlos Ortiz Jiménez.
Será hasta mañana con mayores novedades del fútbol. Hasta mañana.

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5: 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José Carlos Ortiz, que en paz descanse. En memoria de José Carlos Ortiz, la familia ASS, los amigos socios solidarios, se unen al dolor quien en vida fuera el hijo del socio Carlos Ortiz y Elena Jiménez, para expresar nuestra solidaridad, rogando al Dios Todopoderoso que conforte a la familia en estos momentos difíciles. Tu luz nunca se apagará, seguirá brillando en nuestros recuerdos. Descansa en paz, José Carlos Ortiz. 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
1: exactamente.
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1: Vamos a irlo a ganar, pero algo depende allá en la conciencia de la gente, voto, bruta, en ella debe. Y que atravesó por Cuba Vieja. Entonces, la inmente, ahora, ¿cómo es la madre para votar? Entonces, vearla justamente en gran medida, ya depende de la votante. ya tomar esa poco de ahí.

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Feliz año, si fuera día del neumólogo, día nacional del neumólogo, día del dirigente deportivo, San Felipe Neri Ara Yaberú Mandu Ape. 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
0: 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José Carlos Ortiz, que en paz descanse. En memoria de José Carlos Ortiz, la familia ASS, los amigos socios solidarios, se unen al dolor. Quien en vida fuera el hijo del socio Carlos Ortiz y Elena Jiménez. Para expresar nuestra solidaridad, rogando a Dios Todopoderoso que conforte a la familia en estos momentos difíciles. Tu luz nunca se apagará, seguirá brillando en nuestros recuerdos. Descansa en paz, José Carlos Ortiz. 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

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Santo Cañetro no, estaba Concepción P. Nera Anoche. Vaya, cuál neta, pues dime, tranqui nomás, para venir tranqui de mati. 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Ya se lo metan, güey, minte, pero seguro. Saludos, muchachos, y cumpleaños de Santo Arabacoaco, Árabe Sinungüera, XM Sport. 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Hoy practica Orquesta Yubaca Juniors a partir de las 18 horas. Puntualidad porque... Puntualidad total. Ya le mando a Sinungüera y Concepción al día. 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La información deportiva lamentable. Árbitro denuncia agresión durante el partido de fútbol en Barrio San Antonio. El juez principal de un encuentro disputado entre los clubes General Garay y Adolfo Riquelme sufrió una agresión física tras expulsar a un jugador. El caso fue denunciado ante la policía y remitido al Ministerio Público. Obliga a la referencia. Ahora era... Obligamos. Ay, vamos de caco, bebé. PTI falta en el área chica. O continúa la jugada. Repercutió que la gol. Equipo perjudicado. El equipo del Sport Caco. Upeima la referencia reconoce, pero no es como lo vi ella. Así es, así será. El fútbol es así. Continúa. Ñane Mundial, ya Independiente Mundial allá. Mundial está. ¿Cuántos días hace para 17 por ahí? Pero bien allá.

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0: A este Cobalovita, 14:53 minutos en la etapa Paraguay. 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Desde la ciudad de Orqueta, Paraguay. Tranqui, tranqui nomás. Es que me exporta la información deportiva. Armando Mejna, si fuera la siguen las prácticas del seleccionado orqueteño en fútbol de salón femenino. Y hablando de fútbol salón femenino. Nacional femenino, ya recogida se encuentra 11 campeonatos y a Potajina, Limpio se clasificó al Nacional de Bellavista. La selección de Limpio derrotó en el partido de vuelta 21-0 a Piquetecue. Ay, jueve, no, arquero, y se clasificó al Nacional de Bellavista, que se jugará el 22 al 26 de junio. Las 8 selecciones que dirán presente: Bellavista, Lambaré, Pastoreo, Benjamín Acebal, Orqueta, Cerrito, Santa Rosa de la Guaraú y Limpio. Todo el salonismo paraguayo en un solo lugar. 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Váyate con Lomita, tranqui, tranqui. Pero a ni tranqui, estreíti, Lomita. Saludo a todos los amigos de Santo Áraba y cumpleaños a Cobaco Árape Xenungüera. Ya le mandó amigo a Yepa, llamó a gente por Yopu, año acá, cual cumpleaños de Santo Árabe, Guaná, San Felipe Neri, Día Nacional de Neumólogo, Día del Dirigente Deportivo ahí, Yahuerú Mandu Ape. Ya en Dúbulo, ahí, Chenengüera, feliz tarde para todos. Ya en tu paseo por última villa, tu pata Coeno, ya en Dúbulo, lo mejor de la música paraguaya. Hoy practica Orquesta Yoga Junior a las 18 horas. Ya, aquí lo venta, Yepe Honza, ya Cuchuque. Tranqui, tranqui, Luisito Música Yepa Lope. Anunciado tomando junto aparece ahí, güey. Juancho Martínez, IPMA, a Mountain Bike.

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2: En el nombre del Padre, del Hijo y del Espíritu Santo. Amén. Espíritu de Dios, infunde en nosotros la gracia del entendimiento, la gracia de comprender el Evangelio que tu Hijo Jesús había dejado para que nosotros podamos caminar y ver la luz que ha dejado para nosotros y así llegar a ti un día. Amén y amén. Evangelio de nuestro Señor Jesucristo en el día de hoy, de la mano de San Marcos, capítulo 10, versículo 28 al 31. Pedro comenzó a hablarle a Jesús de esta manera. En aquel tiempo, Pedro le dice a Jesús: nosotros hemos dejado todo lo que teníamos y te hemos seguido. Jesús respondió: les aseguro que cualquiera que por mi causa y por causa del mensaje de salvación haya dejado casa o hermanos o hermanas o madre o padre o hijos o terrenos, recibirá ahora en este mundo 100 veces más en casas, hermanos, hermanas, madres, hijos y terrenos, porque con persecución y en el mundo vinieron venidero, recibirá la vida eterna. Pero muchos que ahora son los primeros serán los últimos, y muchos que ahora que son los últimos serán los primeros. Palabra del Señor. Gloria a ti, Señor Jesús. Mis queridos hermanos, hermanas en Cristo Jesús, a veces nosotros mismos preguntamos a Dios: ¿qué es de nosotros? ¿Qué hay de nosotros? ¿Qué puede ser de nosotros? Va épico se, va goicota se vi, va eta picojina se ve, se vi coberá, se pico a yesalvaba, se pico a seguiponajina. ¿Cuántas veces estoy siguiendo a Dios y no tengo resultado? ¿Cuántas veces estoy pidiendo cosas que todos los días le estoy pidiendo a Dios y no tengo resultado? ¿Dónde está el Dios que me dice que pedid y recibiréis? ¿Dónde está? Así también Pedro en aquella época le había dicho a Jesús: oré ningún rojella paite, rojella ore roga, rojella ore hermana, ore, rojella ore.

Mirecorro allá por el terreno. Por el negro que ya pretende causar o seguir a Juan debe. Y eso te pregunto a ti también, mis hermanos, si algún día dijiste así, que dejaste todo, dejaste la farra, dejaste la vida del mundo. Dejaste a veces amigos por causa, porque te has retirado, porque seguiste a Cristo. Y si algún día te has preguntado estas palabras, entonces hay cosas que pueda discutir en tu vida o descifrar. Porque seguir a Cristo aquí, tal vez a lo mejor no tiene resultado en el momento, o tal vez sí. Tal vez a lo mejor, si es que pedimos a Dios y Dios encuentra que esa petición hace falta, entonces te da enseguida. Pero a veces no te da enseguida. ¿Por qué? Porque hay cosas que se tiene que hacer más, o tiene que trabajar más en la fe, en el yerovía. Eso a veces falta, mis queridos hermanos. Y Jesús nos dice hoy: todo lo que has dejado, todo lo que ha dejado, en esta vida tendrás 100 veces más y aún en la otra vida, por causa mía que has dejado. Pero siempre nos da un sufrimiento, porque Jesús había dicho: yo soy la luz, el camino, la verdad y la vida. Nadie va al Padre sino por mí. Por mí tiene que cruzar lo que quiera irse al Padre. ¿Y quién yo soy?, dice Jesús. O sea que pensamos, que dice: y bueno, yo soy el camino, la verdad y la vida. Yo soy el sufrimiento. Yo he trazado para ti el sufrimiento en esta vida para que pueda gozar en la otra, en la eternidad. Mis entereínos, hermanos, hermana Cuera, cuñan de vida ape. A veces nosotros abrimos los ojos y decimos: ay, mirad un poco, este señor o esta señora alcanza 100 años. Algunos dicen que alcanza 120 en nuestra época, pero algunos no alcanzan ni 80. Una persona que es tan provechosa, una persona amable, humilde, obediente a Dios, a veces alcanza solamente 50 años. Pero esa es la voluntad del Señor, mis queridos hermanos. Por eso te digo, y siempre voy a decir, que en esta vida aquí es corta. Y debemos de aprovechar la palabra de Dios, no como dicen por ahí: ya aprovechaca tú en este mundo. Va a ir con la faltata ñandebe, va a ir con la yayapotaba, yayapona ñandebe, yaposeba. Pero Jesús había dicho que la ley vino entre la fe y la ley vino, el yerovía y la obediencia, porque Cristo había traído la obediencia, la humildad, el perdón y la salvación a cada uno de nosotros. Queridos hermanos, debemos de descifrar un poco nuestra vida y pensar qué es lo que Cristo nos ofrece y qué es el mundo lo que nos ofrece en nuestra vida. Hermanos queridos, hoy en este Evangelio

le aseguro que cualquiera que por mi causa y por causa del mensaje de la salvación, escuchen bien, el mensaje de la salvación, ha dejado casa, hermanos, hermanas, madre o padre o hijos o terrenos, recibirá ahora en este mundo 100 veces más en casas, hermanos, hermanas, madre, hijos y terrenos, aunque con persecuciones. Esa es la palabra que tiene entre comillas para llevar en cuenta, persecuciones. Y en el mundo venidero recibirá la vida eterna. Por eso te digo, mis queridos hermanos, les digo que la vida eterna es incomparable que la vida que llevamos aquí. Y Jesús nos había dicho que nosotros no somos de aquí, de este mundo. Venimos aquí para que podamos cumplir la promesa de Dios, para que se pueda cumplir los mandamientos por nosotros y con nosotros. Por eso, mis queridos hermanos, nosotros traemos aquí una misión cada uno, una misión buena para cumplir.

enfermos, enferma. Hay que hacer y ver qué misión traemos. Entonces, espero que ustedes, y como yo también, y yo quiero también, analizar nuestra vida cada uno para que podamos entender qué misión traemos. Y no dejar, no decir, Jesús habla con clave. Habla a cualquiera que deja padre, madre, hermanos. Hermano querido, aquí en esta tierra en donde vos estás, podés dejar todo lo que es del mundo, porque el mundo nos muestra espejitos. El mundo nos dice separarnos de nuestra familia para que podamos seguir a Cristo. No está negativo eso, mi querido hermano. Cristo nos dice, ámense uno al otro como yo lo he amado. Quiero dejarte una semillita. Mire a tu alrededor, mi querido hermano, y verá este mundo alejado de Dios y qué te ofrece. Pero penétrate en ti mismo y encontrará a ese Jesús que te ama. A ese Jesús que ha venido para que pueda tener paz en la eternidad. A ese Jesús que te muestra la felicidad eterna, no la felicidad aquí en la tierra. A ese Jesús que te ofrece el gozo eterno. Palabra del Señor, gloria a ti, Señor Jesús. Quiero orar contigo. Padre Celestial, te pido de corazón, Señor, para que nos perdone nuestros pecados y tenga en cuenta nuestra vida y que lo que Él nos ha ofrecido, Jesús, tu Hijo, para que podamos seguirlo. Muéstranos esa luz siempre, la luz de la verdad, la luz en el camino, la luz de tus palabras, para que podamos seguir y ser hijo de Dios, hijo tuyo, algún día, mi Dios querido. A mis hermanos que están enfermos, ten compasión de cada uno de ellos. Nuestra necesidad. Muchas personas, mi querido Dios, están sin alimentos y muchos tienen de sobra.

0: que haya balanceo, mi querido Dios, para cada uno de nosotros, y que el sufrimiento de la verdad de Dios, de Jesús, seamos como entendido, como Jesús nos había dejado. Ten compasión de cada uno de nosotros, y que podamos comprender cada paso la palabra de tu Hijo Jesús. Amén y amén. El que tenga oídos que oiga, porque todos sabemos quién como Dios y quién como Dios y nadie como Dios. Bendiciones, mis queridos hermanos.
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2: En la década del 60, Horqueta contaba con su primer intendente nombrado por decreto, y fue el señor Pedro Alberto Gossen, oriundo de Rosario. El 15 de agosto de 1992 era aclamado por el voto popular el señor Néstor Cabaña Bazán, primer intendente por el voto popular.
3: Salud, Horqueta querida. 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

0: fiesta tradicional de Lazo se inició en el año 1980 en la estancia Cali, propiedad de la familia Zavala. La segunda fiesta fue en Totora, organizado por la familia Rivero Lescano y Zavala. Actualmente el Club de Lazos de Orqueta se encuentra en Costa Romero, modernas instalaciones marcan su presencia en el quehacer de Lazo.
1: Saludo, Orqueta querida. 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
0: A lo largo de los 1900, Adriano Fernández, José Mulé y Manuel Rodríguez, más conocido como Chiripepe, construyeron la antigua Casa Armele, la ex Casa Ruiz, hoy de Silvino Romero. Los edificios del Banco Nacional de Fomento y otros antiguos edificios marcan presencia a pesar del tiempo. Hoy, las viejas construcciones y la moderna arquitectura forman un marcado contraste hilvanando historias.
1: Salud, mi querida ciudad de Orqueta. Licenciado Ismael Aquino, presidente de la Liga Orqueteña de Fútbol.
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0: ¿Sabía usted que el balneario La Sirena se inauguró en la década del 40? 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
3: Panamá, la líder opositora venezolana María Corina Machado mostró su confianza en el plan del presidente de Estados Unidos, Donald Trump, para conducir a elecciones en Venezuela, unos comicios a los que se presentará, según dijo ella. Tras la captura el 3 de enero del entonces presidente Nicolás Maduro, Trump anunció que Washington establecería un plan para celebrar elecciones, aunque no estableció fechas. Nosotros creemos, confiamos y agradecemos al gobierno de los Estados Unidos, al presidente Trump y al secretario de Estado Marco Rubio por los avances que se han logrado, afirmó Machado en Panamá. Yo seré candidata, añadió Machado sobre sus intenciones de presentarse cuando se convoquen a las elecciones.
4: El Consejo de Defensa Nacional realiza un balance del impacto de los despliegues tácticos coordinados que se vienen ejecutando en puntos críticos del territorio, especialmente en las zonas fronterizas y las áreas de combate al crimen organizado. Se evalúa y se ajustan planes operativos vigentes, así como la optimización de los canales de comunicación entre las fuerzas militares y policiales. Enfatizan en que el fortalecimiento de la seguridad ciudadana y la defensa del Estado dependen directamente de una articulación interinstitucional fluida y sin fisuras.
3: La Habana, el gobierno cubano cuestionó a la jefa de la diplomacia europea, Caja Kallas, al considerar que le faltó objetividad al referirse a la crisis económica y energética que atraviesa la isla, sometida a la presión de los Estados Unidos. La alta funcionaria de la Unión Europea afirmó en una conferencia de prensa en México que la crisis en Cuba es resultado de décadas de mala gestión y represión política de su gobierno y pidió oportunidades, libertad y no más control y aislamiento para el pueblo cubano.
4: Continúa el debate en torno al próximo reajuste del salario mínimo y avanza en un contexto decisivo, ya que la propuesta final debe ser remitida al Poder Ejecutivo antes del 15 de junio. Sugirieron avanzar hacia una referencia más representativa de la canasta básica y se advierte que la suba debe equilibrar poder adquisitivo, empleo y formalización laboral. Plantean sustituir el índice de precios del consumidor emitido por el Banco Central del Paraguay por una medición basada en la canasta básica, más ajustada a la realidad de consumo de los trabajadores con menores ingresos.
3: Marcelo y el deporte.
4: Estos son los partidos de hoy por la Libertadores. A las 19 juegan en Liga de Quito ante Always Ready de Bolivia, mismo horario para Lanús de Argentina, Mirasol de Brasil, 21:30 Flamengo de Río de Janeiro con Cusco de Perú, Estudiantes de La Plata de Argentina, Independiente Medellín Colombia, Nacional enfrenta a Nacional de Uruguay, a Coquimbo Unido de Chile y Universitario de Perú ante Deportes Tolima de Colombia.
3: San Pablo, la Policía Federal de Brasil registró hoy una vivienda de Claudio Castro, exgobernador de Río de Janeiro y aliado bolsonarista, para investigar crímenes relacionados con el mayor escándalo financiero de la historia del país, según muestran vídeos divulgados por los medios de comunicación. El foco de la operación es la decisión del gobierno de Castro de invertir 2.000 millones de reales, algo así como 400 millones de dólares o 340 millones de euros en fondos de inversión gestionados por el Banco Master, la entidad financiera en el centro del escándalo, según un comunicado de la policía.
4: En comunicación con Radio Ñandutí, Soledad Núñez se refirió a la conformación de un equipo político de cara a las elecciones municipales de octubre. Dijo que la intención del grupo es consolidar una

0: Concertación opositora que busque recuperar la administración del municipio capitalino. La intención es también construir un espacio amplio y participativo basado en acuerdos colectivos y no en liderazgos individuales. Indicó que la ciudadanía reclama una alternativa diferente para Asunción y aseguró que la capital necesita una administración enfocada en resolver los problemas cotidianos de los barrios, principalmente en materia de infraestructura, servicios públicos y recuperación de espacios urbanos.
1: Bruselas, la Comisión Europea aseguró hoy que comparte plenamente la versión sobre la inteligencia artificial del Papa León XIV, que en su primera encíclica afirmó que la herramienta tiene que ser desarmada de las lógicas que la transforman en dominio, exclusión y muerte. Compartimos plenamente la visión de su santidad del Papa León XIV y la necesidad de un marco jurídico eficaz y sólido para la inteligencia artificial. En Europa, esto no es solo una visión, ya es una realidad, señaló el portavoz de la política digital del Ejecutivo Comunitario, Thomas Ranier, en la rueda de prensa diaria de la institución.
0: 17ª marcha contra el abuso y la explotación sexual hacia niñas, niños y adolescentes. La misma se anuncia para el próximo sábado 30, desde la Plaza Uruguaya hasta la Plaza de la Democracia, a partir de las 9 horas. Desde la organización señalan que, si bien existe una mayor conciencia social y más denuncias, continúan predominando la impunidad, el silencio y la falta de respuestas integrales por parte del Estado. El lema de la convocatoria es: gritamos porque el silencio protege a abusadores.
1: Marcelo y el deporte.
0: Y en estos momentos está jugando Dani Vallejo su debut en Roland Garros, partido de primera ronda. Su rival es el británico Cameron Norrie. Primer set 5-5, paridad total, un partido que se perfila para ser muy largo. El pronóstico del tiempo para hoy: fresco a cálido, cielo mayormente nublado, vientos del sur, lluvias dispersas, luego mejorando, la máxima estimada 22 grados.
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0: 4 de la tarde con 10 minutos en la República del Paraguay. Buenas tardes, bienvenidos a la gran cabina. ¿Cómo está, señora? ¿Cómo le va, señor? Qué linda tarde en Asunción, en la capital de la República, en ciudades del departamento central. 22 grados temperatura del momento en la capital de la República, en el área metropolitana. Hoy es martes, hoy es 26 de mayo. Les cuento algo más con relación al tiempo. Dice, por ejemplo, la Dirección de Meteorología que esta semana vamos a tener una semana fresca en Asunción, en el área metropolitana, prácticamente en todo el territorio. 23 grados la temperatura del momento, corrijo, 56 el porcentaje de humedad y soplan vientos del sector suroeste a 11 kilómetros por hora. Hoy martes, 23 la máxima, es la temperatura del momento, para mañana mínima 15, máxima 25, se habla de neblinas en las primeras horas para este miércoles, para el jueves lluvias dispersas, mínima 17, máxima 28, para el viernes 19 la mínima, 24 la máxima, lluvias con ocasionales tormentas eléctricas, y para el sábado 18 grados la mínima, 25 la máxima. Bienvenidos a la gran cabina, propuesta de Ñandutí, linda tarde, como veían ustedes en Ñandutí TV, cómo está el tiempo, cómo está el tránsito en Asunción, en la capital de la República del Paraguay. Ahí, miren el tránsito, ¿eh? Esta es la avenida Eusebio Ayala.
1: Qué bárbaro.
0: Entre de la Victoria y Boyani, más o menos, o si quieren de la Victoria y la avenida Madame Lynch. Este es el tramo entre calle Última y de la Victoria, así se presenta. La imagen muestra la zona de Multiplaza, exactamente, y vemos que la misma cantidad prácticamente de vehículos que ingresan hacia el microcentro es la misma cantidad de vehículos que están saliendo desde el microcentro de la capital de la República. Hugo Rubín, ¿cómo le va? ¿Cómo anda? Buenas tardes.
2: ¿Qué tal, Carlos? Muy buenas tardes para vos, para Sebastián, para Noelia, para el equipo, para la audiencia. No se merece nuestra población este tipo de trato. Realmente es un insulto, una falta de respeto a lo que se sabía hace rato que se iba a hacer, y que no es que así nomás son las cosas. Realmente había muchas otras maneras que se podrían haber solucionado, o por lo menos con presencia más intensa de policía de tránsito para ayudar con los caminos, los pocos caminos alternativos que hay.
0: Pero insoportable. Seguimos con estas imágenes, por favor, que nos muestran cómo está el tránsito a esta altura de la avenida Eusebio Ayala. Estamos hablando de la Victoria, estamos hablando en de la Victoria y Eusebio Ayala.

0: Eusebia, ya Ley de la Victoria, hay un semáforo. Hay otro semáforo a dos cuadras más o menos, pasando el multiplaza. Después hay otro semáforo donde está el local de Tupí.
1: Claro.
0: Y hay otro semáforo en Boyani. Y a partir de ahí ya tenés libre.
2: ¿Qué pasaría con una ambulancia o bombero? O ahí se ve una patrulla de la policía que está tratando de meterse en una parte. Se está notando que no sé si tiene gente detenida, por ejemplo, ahí.
0: Sí, señor. Para tener en cuenta. Hola, Noelia González. ¿Cómo le va? ¿Cómo anda? Buenas tardes.
3: Buenas tardes, Carlos. Buenas tardes, Sebastián. Hugo, el gran equipo de Ñandutí. Súper bien. Qué estresante realmente el tráfico hoy en día, si vas a tener alguna actividad. Ya sea...
0: Ahí está una ambulancia a propósito. Hugo pidió ambulancia y la ambulancia se va.
3: Apareció.
0: Palabra mágica, Hugo. ¿Qué va a pasar si viene una ambulancia? Y ahí llegó la ambulancia y así se desarma el tránsito con la ambulancia.
3: Me asustó, Cándido.
0: Sí, a mí también.
1: ¿Sí? Se fueron todas. Llegó la ambulancia.
3: Sí.
0: Y ahí llegó la ambulancia porque la gente entró en la zona de Multiplaza. Pero a la izquierda giró.
3: Pero ¿cómo le das paso realmente si ahí no te podés luego mover vos, ¿verdad?
0: No, ni si querés. Villarejo, hacé tu pedido también. Hola, buenas tardes, ¿cómo estás?
3: No me asustes.
1: Hola, Carlos. Hola, Hugo. Hola, Noé. Un fuerte abrazo. Saludo a la audiencia. Quiero aprovechar el inicio para mandarle felicidades a mi mamá, que se le dice Malelí, que cumple 82 años, nació en 1944. Una mujer que supo criar 5 hijos, que cumple también 60 años de casada, que de alguna forma, como siempre decimos los hermanos, nos transmitió un mensaje principalmente de fe y de caridad. En toda nuestra vida, solidaria y generosa como una sola y con un gran espíritu. Así que no creo que esté escuchando mamá, pues bueno, tiene sus tiempos y sus cuestiones ya hoy en día en esta nueva etapa de su vida, pero bueno, muchas felicidades a mamá.
0: Qué gusto que puedes saludar a tu mamá. Mamá de 5 hijos, dijiste.
1: Cinco varones. Todos. Hoy vamos a hacer empanada y vino, esa es la actividad para no ensuciarnos, y no todo festival de empanada.
0: Hablando de eso, a Rafa le saludé el sábado.
1: Estaba en el intercolegial.
0: En el intercolegial y le vi a María Fe.
1: Sí, salió en campeona de 3x3 en el intercolegial de básquet.
0: Es, sí, capitana del equipo.
1: Capitana de básquet, no sé.
0: Promoción de Santi.
1: La promoción de Santi. Sí, están a full con el intercolegial, este fin de semana continúa.
0: Continúa, sí, señor, es cierto. A propósito a los padres del sexto curso, del tercer curso en realidad.
1: Tercer curso, vos sexto le decimos.
0: Sí, sexto le decimos todo lo que tenemos más años, ¿verdad?
1: Todavía.
0: Felicitaciones. Un equipazo, hombres y mujeres, papás y mamás que trabajan permanentemente para que la fiesta sea completa. No quiero que salgas de Eusebio Ayala, por favor. Quédate ahí como la gente está. Mira este colectivo que está viniendo.
1: Pero fíjate, perdón, si ven hacia Hugo, digamos, donde está entrando el auto rojo, el bache que está ahí donde cada colectivo, si te vas por ese carril, atender el auto rojo, amor, sí. Ese evito. Pues fíjate el Bristol ahora lo que va a hacer.
0: Ahí hay una estación de servicio en la esquina, ¿verdad?
1: Ese que tiene Bristol, ahí va a ser.
0: ¡Pum!
1: Es un feroz bache ahí donde se hunden todos otra vez. O sea que otra vez que no corre, tenés bache y la gente se sube enfrente al bache lleno de agua.
0: Ahora, mi hijo, quiero que venga a Calle Última. Ahora te doy 2 minutos para que llegue a Calle Última, te dice tu mamá. No. Y vos estás en De la Victoria y yo soy allá, la maela de Yapota.
1: Creo que el bachazo, pum, se hunde el micro.
0: Bueno, este es un tema.
1: Pero ese giro a la izquierda no tiene mucha lógica, sin semáforo. Pero no conozco evidencia, hay una forma de hacer una U.
0: Uno puede hacer ahí.
1: Ahí no hay nada, ¿verdad? Para hacer así, derecha,
0: imposible.
1: No recuerdo bien ahí.
0: Allá en la otra calle podés seguir derecho, pero igual vas a girar a la izquierda. Yo no sé, la solución no estaba urgente, tiene que ser la solución, Sebastián. Miren lo que acarrea unos cuantos metros de obra nomás.
2: Pero por lo menos poner policía de tránsito, si la policía de tránsito no te puede ayudar, a lo mejor la Policía Nacional puede ayudar con los nuevos agentes, los que todavía no tienen tanta experiencia y que están haciendo otras cosas. Pero dejar así al arbitrio que sea la ley de la selva o que sea la voluntad de la gente, es imposible, no se puede dejar. Ahí sale lo peor de uno cuando uno está en esa situación manejando, para bien o para mal, por ansiedad o por lo que sea, pero realmente, y aparte hubieran arreglado las pocas calles alternativas que hay antes, buena señalización, permanente presencia policial de alguien que esté guiando lo que pasa. Es injusto que se le someta a la población a esto. Después uno llega a destino tarde y cuando llega con violencia, con mal humor, como mínimo mal humor.
1: A ver, ese giro a la izquierda, ¿dónde estamos? Al costado del Multiplaza estamos, ¿verdad?
0: No, mismo. Enfrente al Multiplaza.
1: Claro,
0: y ese giro a la izquierda es para entrar al Multiplaza.
1: Ah, bueno.
0: Vos no podés hacer en

0: Ya, tenés entonces, que entrar solamente.
1: No, yo no me refería a U, pero entonces ese giro está mal.
2: Hey, papá, frente a cualquier supermercado vas a encontrar que se puede entrar a la izquierda.
3: Es que habilitaron hace poco de vuelta, parece, porque me pareció que el viernes se había hablado que ahí como que rompieron el paseo.
2: No, eso fue mucho antes, eso mucho más adelante.
3: No es ahí.
2: No es ahí. Este es un paso habilitado, ahí se puede entrar siempre.
1: Para tirarle nomás regalito a Nenecho. Nenecho vino una vez, así que todo usted ya le iba a prohibir el giro a la izquierda y le cerró a Dieza. Y me acuerdo que se enojó Carrizosa, fue todo un escándalo y bien cerrado, ¿no? Dios, no, pero el discurso era vamos a cerrar el giro a la izquierda en todos lados. Sí. Al final solo se animó a cerrar ahí, después no se animó a cerrar en ninguno de los otros lugares donde hay tiendas.
2: No, y ve Forti. Ahí está Forti también, ahí en la misma cuadra.
1: Tiene su giro.
2: Claro.
3: Tiene su propio semáforo.
2: Pero hay semáforo también ahí.
1: Pero ahí, por ejemplo, no hay semáforo en este giro a la izquierda, no. Es lo que digo. Y ahí
2: sí, pero,
1: hay que
2: pero si pones mejor. Otro semáforo más, ¿cuántos semáforos va a tener en 1000 metros?
1: No, pero lo que yo digo que, bueno, eso sí. Yo creo que ahí hay que entrar de otra forma al multiplaza. El que quiere entrar al multiplaza tiene que hacer derecha, derecha, derecha y cruzar por la victoria y viste por atrás. Y así entrar al super o venir por el otro lado. Solamente para el que viene del centro.
2: Sí, pero...
1: El que viene del centro no tiene ni una necesidad de llegar hasta ahí para girar ahí a la izquierda. Puede girar justamente donde estábamos hablando, hacia Fortis, como hacemos nosotros cuando venimos acá.
2: ¿Venimos por la paralela acá?
1: Claro, y te va por la paralela. O sea, ahí es donde tiene que entrar la municipalidad a ordenar y priorizar la entrada y salida de la ciudad y no los giros a la izquierda, al menos en ciertos horarios. Yo creo que se puede poner también de alguna manera horarios o policías en este tipo de cruces. Que bueno, acá no se gira, cerrado el giro.
2: Bueno,
1: se
2: pero pasa. Fíjate este momento, todo es cuestión de coordinación. Se habilita el semáforo posterior a Multiplaza, yendo al interior. Pero se queda la gente que quiere entrar a Multiplaza ahora, y esa fila de la izquierda no se mueve.
1: Pues no solo eso, fíjate, acá pasa algo parecido a lo que pasa frente a la Recoleta. Esos micros que están entrando todo al pozazo, ahí está la parada, porque recién sí. Que se subió alguien.
2: Sí.
1: Entonces se va el micro y para, después están los que giran a la izquierda, están más largos, entonces tres carriles se convierten en uno. Pero por desorden, sí. No por una cuestión de, o sea, falta un poco de pienso que se vayan o a, en cierto momento prohibir ese giro a la izquierda o ese no es el lugar indicado para la parada.
3: Y ese pozo a las 10, 11 de la noche cuando no hay tanto tránsito, no es, hoy día ya no es que de día nomás podés hacer el trabajo, perfectamente te va con reflector a hacer, arreglar el pozo por lo menos para que no ocurra tampoco eso.
2: Pero ¿se dan cuenta usted la cantidad de agua que hay acá en esta vereda? Que es la salida de Asunción, ahí Eusebio Ayala y donde está la estación de servicio. No, imposible tener una capa asfáltica como la gente. Si tenés a mano, no quiero salir mucho de esto, hay otros temas también, pero creo que el tránsito es caótico, caos en el tránsito sobre la avenida Eusebio Ayala, entre De la Victoria y Madame Lynch. Pero quiero ir a la zona del mercado, el mercado 4 también. El estado de las calles es lamentable.
4: Lamentable. Yo todos los días paso por el mercado para irme al Palacio de Justicia y hay una calzada que sería justamente yéndote de aquí, Eusebio Ayala, como para ingresar al centro y es lamentable. Y aparte eso, hace que se pueda enlentecer más aún el tráfico. Y en horas de la mañana, donde todo el mundo está pasando por ahí, es terrible.
2: Quiero que se fijen nomás en los vehículos que están viniendo, los vehículos cuyos parabrisas vemos, son vehículos que están ingresando hacia el microcentro, están cruzando el mercado, ¿verdad? Miren con qué lentitud van a hacer, en realidad que es lento por todo, pero hay todos son colectivos, los que estamos viendo en la imagen, coincide todos. Que todos son colectivos. Para cruzar, lo hacen lentamente porque la calle está en pésimo estado, esa calzada, Noelia.
4: Está, y por eso yo todos los días paso y aparte tenés los vehículos que estacionan a un costado. Entonces, le tenés al bus de vuelta los vehículos particulares que quieren pasar y se complica. Sinceramente es horrible, está pero en pésimas condiciones, pleno ahí en el mercado, ¿verdad? O sea, imposible pasar.
2: Presten atención al vehículo que está parado, al colectivo que está parado allá, que no sé si está alzando pasajero o qué, ¿verdad? El colectivo
4: en el medio más o menos se quedó.
2: Sí, se quedó y nadie puede circular, no hay forma de pasarle. Pero quiero ver cuando se mueva el vehículo, van a ver ustedes en qué condiciones está la calle, esa calzada de la avenida Gaspar Rodríguez de Francia, en pleno Mercado 4. Imagínate que el colectivo no se quedó un minuto.
4: No.
2: ¿Cuánto tiempo ya está?

0: ¿Y nadie se ocupa? A nadie le importa nada.
1: Rodríguez, Francia, esta zona del mercado es tierra de nadie. En cierta
2: ahí se mueve el colectivo. Y miren el colectivo cómo se mueve. ¿Por qué se mueve tal? Mira cómo.
0: Porque
2: el pueblo pozo. Aparte de perder tiempo en alzar pasajero o bajar pasajero, para cruzar esa parte lo tiene que hacer lentamente porque tiene. Y la gente se sube en cualquier parte. Ahí se va a subir un señor. Mira. Mira cómo está cruzando el otro colectivo que viene, cómo golpea.
3: ¡Qué bárbaro!
2: ¡Una parece vergüenza!
3: Como se va a volcar para eso.
1: Y los autos tienen que irse mucho más despacio porque se van a reventar.
2: Bueno. Esto tiene que ver con el tránsito. La gente vive todos los días pésimo estado de calles en zona del Mercado 4, Avenida Rodríguez de Francia. El tránsito sobre la Avenida Eusebio Ayala, lamentable, cargadísimo. Bueno, hay que tener mucha paciencia. Hugo, Noelia y Sebastián, ¿qué lío hay entre la UIP y la Asociación Rural del Paraguay?
1: Y lo dijimos acá.
2: Y lo dijimos, pero anoche. Y ahí tenemos una nota que le envían a José Emilio Argaña, los de la Asociación Rural del Paraguay. La UIP, Unión Industrial Paraguaya. La FEPRINCO es Federación de la Producción de la Industria y Comercio.
1: Sí, la FEPRINCO tiene, si querés comento para que la audiencia atienda, la FEPRINCO es la federación de todos, digamos, los gremios.
2: Ajá.
1: Pero la FEPRINCO en su estatuto dice que principalmente tres gremios son los que llevan, tres sectores son los que se turnan la presidencia. El sector industria, que ahí es siempre el de la UIP, el sector de la producción, que es siempre el de la ARP, podría llegar a ser también alguna vez el de la UGP, pero es el de la ARP. Y en tercer lugar, el sector comercio y servicios, que tiene que ser o el del Centro de Importadores o el de la Cámara Nacional de Comercio y Servicios. Es decir, la UIP tiene como tres patas principales en su gobierno, tres presidentes, pero uno ejerce, digamos, la presidencia operativa. Justamente le toca a Enrique Duarte, creo que hasta junio, la presidencia de la UIP. Luego Enrique Duarte, en junio, ya debería asumir o Ricardo Dos Santos o Iván Dumont por la Cámara de Comercio. Y cuando asume Santiago Peña, si no estoy equivocado, estaba Daniel Prieto de la Rural. Es una presidencia rotativa. Pero por ende son tres gremios los principales, Cámara de Comercio y Servicios, Asociación Rural del Paraguay y UIP, quienes de alguna forma lideran la FEPRINCO. Y como habíamos mencionado acá, cada sector envía un representante a la terna que elige el presidente de la República. Y cuando inició el gobierno, tengo entendido que la UIP envió... Puedo estar equivocado porque no vi yo el documento, pero me comentaron que fue Carlos Machuca, y creo que es el suplente. Uh-huh. La Rural lo puso a Argaña, y la Cámara de Comercio y Servicio creo que lo puso a Hugo Roig, en coordinación con el Centro de Importadores. Y el presidente de la República lo eligió a José Emilio Argaña.
2: Bueno, nosotros ya escuchamos en más de una ocasión a Enrique Duarte, incluso a través de algún comunicado de la Unión Industrial Paraguaya, algún tipo de queja y disconformidad con el desempeño de José Emilio Argaña como representante de gremios empresariales ante el Consejo de Administración del IPS. Esta tarde se está desarrollando un acto, vamos a tener datos y detalles enseguida, en donde la Unión Industrial del Paraguay y la FEPRINCO se van y le dan total y absoluto respaldo al doctor Fretes como presidente del Consejo. Y antes de que esto ocurra, anoche, ya porque esto tiene fecha 25 de mayo, la Asociación Rural del Paraguay, en una nota firmada por el ingeniero Martín Filártiga Lamar, secretario general, y por el doctor Daniel Prieto Davey, presidente, le envían una nota a José Emilio Argaña, en donde dice, entre otras cosas, el propósito o el fin es expresarle formalmente su respaldo y confianza institucional a la gestión desarrollada como miembro del Consejo de Administración del Instituto de Previsión Social en representación de la FEPRINCO y a propuesta de nuestra institución. Y habla ahí de que se destacó Argaña porque votó en disidencia, emisión de 218 votos en disidencia durante los años 2024 y 2025 frente a procesos vinculados a licitaciones, adjudicaciones, inversiones financieras, contratación de servicios y adquisiciones de significativa incidencia económica para el IPS, dejando constancia formal de observaciones relacionadas al sustento técnico, financiero y procedimental de diversas decisiones administrativas. Yo le pregunto a usted, ¿por qué le cambiaría a Argaña? Si te dice él que el botón disidencia y que no acompañó una serie de cosas, ¿verdad? ¿Cuál sería el error? El que pidió permiso para no trabajar y con goce de sueldo del 8 al 14 o al 24 de junio.
1: Mi crítica, Argaña, y

0: Carlos Pereira, con nombre y apellido, como dije ayer, es un silencio. En la Cámara de Diputados nos tocó ser minoría acá con Hugo también, y no se trata solamente de votar en contra, sino de armar un revuelo, armar un desastre, y para que ser también una voz que pueda demostrar ciertas cosas y denunciar en lo catastrófico que llegó. Ahora, lastimosamente, acá el problema, acá confirmo, Carlos José Machuca Vidal es miembro suplente. En el caso de la FEPRINCO, o sea, del representante de los empleadores, hay miembro titular y miembro suplente. Y el suplente es Carlos Machuca, que justamente es la UIP. Y hoy la presidencia de la FEPRINCO, una forma de decir, la presidencia operativa, la presidencia de turno, no me acuerdo el término de su estatuto, el presidente de turno es de la UIP. Ahora, también hay que ser realista, el tema de la ARP, con el respeto que se merece la ARP, no es la mayor empleadora tampoco. O sea, generalmente la mayor cantidad de empleadores puede estar en comercio y servicio o en la unión industrial. Lastimosamente, yo creo que una puja gremial está un poco quizá ensombreciendo esto, pero creo que esta situación, con esto cierro, Carlos, de todas maneras va a ayudar. O sea, hoy José Argaña sabe que la luz está sobre él y va a tener que hacer mejor las cosas, y eso es lo que es importante. Esto es lo bueno, llamémosle, de la competencia o de la discusión, incluso entre gremios. Se pone algo, se ve quién es. Lo mismo pasó con el representante de los trabajadores. Falta saber qué pasó con este Jara, que es el que está todavía tranquilito ahí, que es el de los jubilados, si no estoy equivocado, jubilados.
1: Sí.
0: Porque el de los trabajadores en Infranca ahora entró Mirta Arias. Porque ahora todos le están, le vi a este Julio López, que es de otro sindicato, estando arriba de Mirta Arias. Y esto está bien, que la UIP esté encima de Argaña, y si llegase a entrar alguna vez este Machuca, la RP tiene que estar encima de Machuca. Nosotros necesitamos que los consejeros hagan su tarea de una forma mucho más decisiva, fuerte, con mayor coraje y de mayor visibilidad. Y este es el momento que IPS necesita eso.
1: Ministro de Defensa, ¿cómo le va, don Oscar? Buenas tardes.
2: Buenas tardes, don Carlos, a tus compañeros, a la audiencia, a tu grata orden, don Carlos.
1: Ministro, una curiosidad, y no sé si tenés respuesta para lo que te vamos a consultar. ¿Qué está pasando con el edificio del Colegio Militar?
2: Ah, sí, tengo respuesta. El Colegio Militar, en nuestra época, el Colegio Militar, ahora hace tiempo ya que su denominación es Academia Militar, Mariscal Francisco Solano López, está siendo objeto de una nueva edificación. Eso se va a demoler totalmente, ya empezó la demolición de hecho, y se va a hacer una nueva Academia Militar. La inversión del gobierno de Paraguay para eso es de 45 millones de dólares.
1: 45 millones de dólares.
2: Una academia que no va a tener nada que envidiar a ninguna academia del mundo, una academia militar.
1: ¿Y eso significa la demolición completa del edificio actual?
2: Sí, totalmente, porque de hecho ya no se podía habitar debajo, porque el edificio estaba como para derrumbarse en cualquier momento. Y un poco, haciendo un poco de historia, don Carlos, el año antepasado se hizo una, inclusive se contrató una empresa para refaccionar la edificación, el edificio mejor, y cuando empezó el trabajo, la empresa dijo, no, esto no puede ser objeto de ninguna reparación, porque está como para derrumbarse por sí sola, ¿verdad?
3: ¿Y se cuenta con ese dinero, ministro?
2: Claro que sí. Claro que sí, ya hace tiempo que esto está totalmente finiquitado y ahora están empezando los trabajos.
1: ¿Y esto tiene una fecha de culminación de obras?
2: No tengo en mente, pero la culminación de la obra es indefectiblemente debe ser antes del término del mandato del señor presidente. Porque es una obra larga, una obra grande. Los cadetes ahora están distribuidos una parte en otro edificio ahí mismo en ese mismo complejo, y otros cadetes están en el comando de institutos militares de enseñanza del ejército sobre la ruta Trastiaco.
3: Se prevé que esto culmine antes del 2028, en agosto del 2028.
2: Señora, así mismo es. Hay una fecha de fin, pero no la tengo en mente.
1: Y mientras tanto, ¿cómo se desarrollan las actividades ahí o dónde, general?
2: Sí, y eso dije, Carlos, la una

0: parte de los cadetes están hospedados ahí mismo, en ese predio, pero en un edificio que todavía se va a mantener, digamos que sin derrumbar. Y el otro grupo de cadetes están hospedados y dando las clases, la instrucción completo en el sobre la ruta Traschaco, en el CIME, en el Comando de Institutos Militares de Enseñanza del Ejército, ahí más o menos cerca de la Expo.
1: Entiendo. Bueno, entonces pues de repente nos llamó la atención que nos compartieron algunas imágenes de gran parte del edificio demolido, pero decía que va a ser una academia que no va a tener que envidiar a nadie, general ministro.
0: Así es, un orgullo para nosotros, es una demostración, y uso las palabras del propio presidente de la República, el gobierno quiere con esta edificación moderna honrar a las Fuerzas Armadas de la Nación y darle su lugar, porque realmente las Fuerzas Armadas han demostrado en todo este tiempo, especialmente en este gobierno, que efectivamente es una de las instituciones fundamentales del Estado paraguayo.
1: Bueno, ministro, gracias por compartir estos datos con nosotros. Muy importante, muy amable.
0: Por favor, gracias a ustedes por la oportunidad y un saludo grande a la audiencia.
1: Adiós, hasta luego. El ministro de Defensa Nacional, el señor Óscar González, esto que tiene que ver con el ex colegio militar, Academia Militar. Bueno, otro tema, Noelia, Hugo y Sebastián, esta mañana muy temprano se hicieron una serie de allanamientos en Luque. Resultado, 3 personas detenidas. Una de ellas es un escribano, abogado, y que es candidato a concejal por un movimiento interno del Partido Colorado, y es uno de los detenidos, y 2 personas más. Están hablando de, aparentemente, transferencias irregulares, sí, en el caso de Alexandre Gómez.
2: Así es, se trata de Roberto Cubilla, él está ya detenido justamente, supuestamente es el coordinador de lo que tiene que ver con estas transferencias irregulares, y el comisario López nos mencionaba más temprano esta mañana que tiene que ver justamente con el caso de Alexandre Gómez, hijo del exdiputado ya fallecido Eulalio Lalo Gómez. 2 personas más también detenidas, y dentro de esa investigación nos decía también el comisario que algunas tenían conocimiento de lo que estaban haciendo, de estas transferencias irregulares, y otras actuaban bajo engaño. Tiene que ver todo el proceso, toda la investigación, entonces también a causas relacionadas con crimen organizado. Roberto Cubilla, candidato o precandidato a concejal, uno de ellos detenido justamente. Ahí estamos viendo las imágenes y nos sorprendía bastante la casa, ¿verdad? Porque es bastante linda. Y las imágenes que también compartíamos esta mañana un poco más temprano con Gustavito, que estaba desde el lugar, y por supuesto esto también me imagino que en las próximas horas se estaría dando ya una imputación en contra de este precandidato concejal.
3: Era director de tránsito de la municipalidad de Luque, veo que estoy viendo en uno de los medios, dice era director de tránsito de la municipalidad de Luque, también accionista de una empresa de transporte, declaró que gastará 150 millones de guaraníes, mientras que su declaración jurada del 2021 muestra un patrimonio de casi 3.000 millones. Es lo que encontré en un medio.
1: Esto es en Luque. Él es candidato a concejal municipal, opción 2H.
2: Él, dentro del marco también.
1: O sea, lista 2H, opción 2, algo así, no sé.
2: Sí, operativo Fiel 2.0. Supuesto líder de un esquema criminal dedicado a ocultar y hacer las transferencias irregulares, justamente transferencias millonarias que pertenecían a la familia del fallecido Eulalio Lalo Gómez.
1: Esta es una de las tantas informaciones destacadas en esta jornada, son las 16:38 en la República del Paraguay. ¿Recuerdan el caso Nubicom?
4: Sí.
2: Sí.
1: ¿Verdad? Bueno, hoy, esta mañana, nos compartían una información de que venció el plazo para despliegue de Nubicom en Paraguay. Estamos hablando de este espectro 5G. El pliego de bases y condiciones de la Conatel exige que el licenciatario mandatario dispondrá de un plazo de 180 días.

0: días corridos, computable a partir de la fecha del inicio de la vigencia de las licencias para instalar, poner en funcionamiento los sistemas y comenzar con la efectiva prestación en carácter comercial de los servicios proyectados. En el caso de Nubicom, a principios de octubre ya fue beneficiado con esta licencia, pero hay más dudas que certezas sobre su caso, mientras el ente regulador local guarda un llamativo silencio, dice la información.
1: Pero esto quiere decir que al cumplirse el plazo ya se termina la concesión. ¿Cuáles serán las consecuencias de esta situación? Porque la verdad que se ha sido muy indulgente con esta empresa en general, desde el vamos, desde la cantidad de gente que tenía que tener el servicio, de los montos que tenía que abonar, y hay que ver si con esto hay algún tipo de consecuencia al llegar a este límite de tiempo.
0: Algunos cabos sueltos sobre 5G, abismal reducción en la recaudación, principalmente. De 180 millones de dólares que se recaudó con 4G en el 2017, el Estado apenas juntó 4 millones con 5G. No hay certeza sobre los 100.000 abonados de Nubicom, como exige el pliego de bases y condiciones PVC del llamado. Conatel validó la experiencia basándose en una declaración jurada que presentó la parte interesada, en este caso Nubicom, y un enlace web. No hay documentación que respalde la capacidad financiera de 10 millones de dólares en los últimos 3 años de Nubicom, y al tratarse de tecnología 5G, activo estratégico, era fundamental un control preventivo riguroso que no se ejerció, según la propia Contraloría. 22 de agosto del 2025, pese a numerosas observaciones, Nubicom depositó 2 millones de dólares en el Banco Nacional de Fomento y terminó adjudicada con el llamado.
1: Por eso, todas las situaciones que se presentan dudosas como mínimo en esto, porque encima esto de la explotación de 5G en un cuadro que varias veces se emitió acá en este medio, acá en nuestros medios, se mostraba las cifras que son sumamente importantes. En otros países ya el 5G le permitió ganar, sobre todo en Brasil aumentó muchísimo. No se entiende por qué en Paraguay no aumentó en lugar de disminuir de esa manera geométrica como se dio con respecto al sistema 4G.
0: Bueno, este es uno de los temas también, algunos cabos sueltos sobre 5G. Diana Recalde es precandidata colorada a la Intendencia Municipal de la ciudad de Villaliza y tiene la gentileza de visitarnos esta tarde. ¿Cómo le va, señora? ¿Cómo está? Buenas tardes.
2: Muy buenas tardes para buenas todos, tardes. Carlos, los presentes. Encantadísima de venir a compartir en esta tarde con ustedes.
0: Muchas gracias, muy amable. Junto a Noelia, junto a Hugo y junto a Sebastián, Diana, contanos un poquitito por qué el deseo. Hoy tienen un gobierno opositor, tienen un gobierno liberal. ¿Y hace cuánto tiempo, más o menos, que Villaliza no tiene a un colorado?
2: Carlos, en realidad van 4 periodos ya. ¡Upa! Que en Villaliza el Partido Colorado no está al frente de la administración. Eso significa y nos da un parámetro que en este 2026 tenemos un enorme desafío. Yo siempre defiendo que Villaliza no es un distrito cualquiera. Y hoy día recae sobre mí de vuelta este enorme desafío, porque en las anteriores elecciones extraordinarias que tuvimos en el año 2023, estuve como última candidata para la intendencia. Y hoy nuevamente, de cara a estas elecciones y con mucho optimismo de recuperar la intendencia en Villaliza.
0: Son casi 20 años, Diana.
2: Así mismo, Carlos.
0: ¿Y por qué?
2: Y en realidad yo podría decirte de que quizás en algunas tareas de ciertas personas en épocas anteriores hizo de que exista un poco de apatía en aquel colorado que vive y reside en Villaliza. Pero hoy, caminando los 16 barrios de mi ciudad, me doy cuenta de que existe mucha esperanza, porque realmente en Villaliza ya no puede existir una hegemonía como la está actualmente dentro de mi ciudad. Los votos del villaliceño ya no pueden trasladarse sencillamente a una hegemonía muy arraigada y una familia que lastimosamente no tiene el suficiente cariño a la ciudad. y el villaliseño necesita

0: necesita hoy una mejor gestión y ni qué decir, una administración con transparencia. Villa Elisa ya no es una ciudad cualquiera, es una ciudad que ha crecido enormemente en las últimas décadas. Hoy día existen muchas familias que adoptaron como su hogar a Villa Elisa, y todo crecimiento, siempre sostengo, de que debe ir acompañado de una mejor organización y ni qué decir de una buena planificación, justamente para evitar en todos los problemas que hoy estamos viviendo. Y ni qué decir, si es que continúa de esta manera, yo pienso que vamos a ir empeorando.
1: Con votos de los colorados es que justamente también gana la intendencia un liberal por no tener una confianza en el candidato del Partido Colorado, Diana.
0: Así mismo, yo sostengo de esa forma, pero hoy por eso digo de que estoy muy optimista, porque está de nuevo el Colorado despertando en Villa Elisa. Se necesita respuestas a muchas cuestiones que actualmente no están siendo escuchadas.
1: ¿Qué, por ejemplo?
0: Y yo te podría nombrar situaciones que anteriormente, cuando ya caminaba como la última candidata, hoy día sigue siendo o un poco peor ciertas problemáticas que tenemos en la ciudad, que son calles en pésimo estado. En los 16 barrios uno escucha el mismo clamor por parte de los habitantes. En una ciudad lastimosamente con mucha basura, eso hace de que el ciudadano también quizás se sienta hasta con vergüenza de vivir dentro de su misma ciudad. Y eso es lo que hoy apena bastante, ¿verdad? Y estamos trabajando de manera incansable porque queremos llegar a la meta, queremos llegar a ese objetivo, porque sostengo de que Villa Elisa merece una administración con más transparencia y con más cercanía para los ciudadanos. En mis discursos y en las visitas que hago con los conciudadanos, siempre digo de que el dinero de la administración municipal nunca puede corresponder a ningún...
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1: 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Sábado, un pechante hoy, ahí la, y hoy la diferencia ya, 27 a 18. Domingo 27 a 17, lunes 27 a 17. 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

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Para tío Aliana, no hay problema, tío Zacarías, me imagino. Me voy con mi imagen, ¿eh? Igual, detienen a hijo de el diputados Juan José Vázquez y Perla de Vázquez en procedimiento antidroga. ¿En tu mí? Pues para ver una de cuella. No te impidigo ni. Diputados. Opositores arremeten en Ingolstadt contra prebenda en Itaipú, y advierten sobre impacto. Ay, ¿de qué impacto me meto? ¿Tanto impacto a la pucha?

A Calla Irón sobre supuesto pecheo de cargo. Ese audio me beneficia. Yo no cometí ningún hecho irregular. Y mira, tío senador Zacarías, niñera. No, mira, hijo, audio artificial ya poco hay más a la gente. Hay concierto, Luisito, donde hay más igual, ese niego más ella ponga ti. Pero ya este exagerado, más yo le lo instancia la misma pesa ya, pues me oye pillado, te dejo un hueste, a ver ya ni nada. El senador colorado, Eijina Coabe Cartista Javier Zacarías Irún, sostuvo que no cometió ningún hecho irregular, ni solicitó nada fuera de lugar, a nadie. Luego de que se conozcan unos audios con supuesto pecheo para cargos en Itaipú binacional. Pues pensé que oye, pa' este güey, está en el güey, oye, la dejé, pues me hago, y que aguantaba, pa' yo loco, y me hago aún por caballo, hasta me decía, me acuerdo, y nada, tío Bachi, va a te cosera, la checo abierta, y decía, tío Bachi, nuña no está, descarta y se expulsión de Zacarías y Moe, Zacarías y Irún, alega que todos hacen gestiones. Y yo, defender. Manteana, vaya, ya puta, ya defender. Patio Bachi, yo acá y cacuá. Cartista se defienden a Zacarías Irún y rechazan pérdida de investidura. Y va, como verdad, ¿no? Amor, 180 millones, güey, si suelo la, güey, ya me estamos hasta hoy. Ahora yo voy a pagar, güey, me voy a. Una promesa de Francia al próximo rival de Vallejo. Avelino Martínez más debió por obra y piden calcular 30 minutos más en el tránsito. Muy bien, de Arimedia camión, ellos. Detienen a presa precandidato. Maite, ya presa, mañana. Eso, tío Roberto, yo. Digo, a ver, precandidato concejal de Luque, vinculado a Lalo Gómez, por supuesto, lavado de dinero. Papá, vaya candidato, estamos llamando, hace porque, mene, ya. ¿Quién fue? ¿Quién es Roberto? Yo veo, va. Imagínate, Roberto Cubilla, el precandidato, luqueño, detenido por vínculo con Lalo Gómez. Imagínate, Roberto Cubilla, vea la gerada. Crimen de Andy, allá va, en Guarambaré. Se entregan a ese presunto autor, material y otros sospechosos. Allí, a pecho, con beca, tú con la nevia, pues ahí, cuella, arrepentía, y pero ya, oye, cuando hay entregante, moendera, ya, pues allá, coja la hijo, y le dieron de huiro jagüeta, como. Está oyendo de la vida, y huiro fumado, y ya, va a ir y igual, más y es evidente, más. Hoy, así, hombre, así, vive. Peña y reactiva programa Cielo, eso es guaraní. Cielo guaraní, lo que está soberano para interceptar, eso es narcovioneta, pensen ahí. Un monito, un caí, fue rescatado por policía tras casi ser atropellado por gran camión. O sea, caí con el viejo y suerte hoy, yo caí. Otro pate de video, oye, saca con la vez y violenta pelea entre agente de la PMT y el conductor de un camión en Capiata. Coño, ay, hoy lo están llegando con ahí. Antes, dejen de peste, yo ya voy con la cosa. Antes yo aceite y me las rayas. Tío Fili, solo acá tu hijo, a ver, está a la fiscalía. Investigar, periodo oscuro, dice, de

0: acumulación de Santiago Peña. Diputado da media sanción a proyecto. Qué pena. Denuncias falsas con hasta 6 años de cárcel. Joven pierde la vida tras accidente en Céntrica, Avenida Encarnacena. Ay, se llama, está llamando, o sea. Ay, está vestido llamando, está porque la gente y de su hija, o sea, la mitad no supe a la moto, o sea, ahora usando lo que debemos hacer a la familia de todas, o sea, las motos, y motoquero, todas las noches, todo el día, todas las noches, ven, ahí la moto me doy cuenta que ve escape libre, o sea, de Embayú. 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
2: Buenas tardes.
0: ¿Cómo estás, será?
2: Bien, bien.
0: ¿Anda bien?
2: Sí.
0: Ah, de vuelta, qué suerte, ya. Va, te coge con la vaina.
2: Bien.
0: Pero tú ya, a ver, ya, ya rendí más bien con 3 meses, ¿no? Todavía.
2: Ya rendí todo.
0: Ya rendí todo, qué bueno. Ya ponerse, Ya salvada, ya neto, ya qué bueno.

0: Sí.
1: Ah, wey, tío, se la llevo esa ya. Es importante por el estudio, ¿no? Cuando tú ya llegas a la escuela, pero cuando ya, imagina, llegué más entonces. Ah, bueno, otro día de mira, acá hay Valentina, va a ver, ya llevo que está todo, ya hay poco de acuerdo.
2: Buenas tardes, don Carlos Maichapa.
1: Hola, a mí.
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1: Muy bien, muy bien. 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Vaya, ya, puta Valentina, ya, tú por la jefe, ya, yo soy allá. Sí. Vamos a escuchar música, Luisito, ya es la hora, ya es momento de escuchar. Saludos a la gente de Guillaú, Tacuara, Arroyo de Oro, Santa Librada, San Felipe, Curupa y Loma. Tío Antonio.
0: Sí, Antonio.
1: Tío Antonio está escuchando. Con el pinche yo, Valentina, en tu madre. Un saludo, tío Antonio. Antonio Martínez, famoso Yeruti. Yeruti, ve, de cosas allá, Bueno, el cumpleaños, botaina, ya. Ya, ando por la pura jefe, ya, yo me sube, mi.

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0: 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Ay, a mí que se apetece, porque ya apurada, nada, tengo ahí, de suerte, tengo que tener, ya me da choca, digo, yo ya, igual, ya, ahora en la coana y cuaila, ya no, ya viene. Audio, ya no. ¿Tú ya?
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0: Esa cosa, es la cuestión misma te voy a llevar. Dalmi Freitas está escuchando la radio. Muchas gracias, Dalmi. La bella de nuevo, esa caña de. Qué categoría. Muchas gracias, Dalmi.
1: Muchas gracias, Dalmi.
0: Dalmi Freitas. A mí mismo, ya por ahí, ya de mente, ya porque está ya de trabajo, ya sea.
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0: 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Vamos ya a la música, una música nomás, no hay caso, no hay caso, lo mira, ¿eh?

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1: Muy bien. ¿Qué categoría allá? Hay poco problema, la mitad. Ya se busca, ya ñambo, viva Paraguay, allá. Pete, y puras ellas, entonces, ¿no? Mi querido Luisito, una música. Vamos, señor. A ver, ya, ¿qué te gusta en mi colorado? Pues ya me da su

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0: Y ahí está Cintia Soria, algunos saludos a Beña Nene Andújar, acuera del licenciado Diego Mora.
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0: Eso, coñanza, ya, o seguimos, o Cintia Soria, porque la última magdalenista en Buyañan de la Taba Orquesta de Hoja es Cintia Soria.
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1: 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Coaja, ella de Viapo, fiesta folclórica campesina.

0: fiesta folclórica campesina, Lomita. Ya lloramos ese y nos va llevando. No, lloramos ya, Lomita. 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Profesora, abogada, magíster, ¿o cuál será? 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Ya andemos en un barete a mí.
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1: A ver, ya después tengo un barete, a llevar deja. 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Bueno, ya le enviamos fiesta folclórica campesina.

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Muchas gracias.

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2: Damos apertura a nuestra labor informativa con los datos del tiempo. Tenemos el cielo totalmente cubierto, vientos por ahora en calma. Una temperatura de 22 grados y un porcentaje de humedad del 87%. Titulares: algunas personas continúan abandonando sus hogares de las ciudades de Belén y Horqueta. Maciel Oro afirma que a través de una alianza política apoyarán al que sea electo como candidato a intendente municipal por el PLRA. El precandidato a intendente municipal, Luis Arias, insta a los liberales para que elijan a los mejores en las próximas internas y para que no vendan sus votos. Vamos a una breve pausa comercial. En instantes ya retornamos con estas noticias.
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2: Desde la Comisaría Tercera de Horqueta informaron que recibieron una denuncia sobre una persona que no regresa a su hogar desde el domingo último. Aproximadamente a las 18.

0: 18 horas a su vivienda ubicada en la Villa María Auxiliadora, base 1 de nuestra ciudad. Manifestaron que la persona desaparecida es Pedro Anderson Seguera Urbieta, paraguayo menor de edad, domiciliado en la Villa María Auxiliadora, hijo de Remigia Raquel Urbieta. Y en relación a ese hecho, el compañero Osvaldo Vigil informó lo siguiente.
1: Informe policial del primer departamento de Concepción, comisaría tercera de Urquieta, sobre recepción, denuncia de persona que no regresa a su hogar. Ocurrido el día domingo 19 de mayo del 2026 a las 18 horas aproximadamente, de la vivienda ubicada en la Villa María Auxiliadora, base 1 de esta ciudad. Se trata de Pedro Anderson Sequeira Urbieta, paraguayo menor, domiciliado en la villa en mención, hijo de Remigia Raquel Urbieta. El mismo es de constitución física robusta, estatura alta, cutis moreno, cabello de color negro, ojos negros, vestía pantalón vaquero de color claro, una campera gris y calzado deportivo color negro. Se tuvo conocimiento del hecho a raíz de la denuncia formulada el día de la fecha por su madre Remigia Raquel Urbieta Ramos, paraguaya soltera de 43 años de edad, domiciliada en la Villa Mención, quien manifiesta que su hijo salió de su casa llevando algunas de sus prendas y cosas personales en una mochila, diciéndole que se iba a trabajar supuestamente al Chaco, abordando una motocicleta guiado por una persona de género masculino. Sigue manifestando que suele salir de su casa y después de unos días regresaba. Relata además que realizó averiguaciones con vecinos, amigos y parientes, pero que hasta el momento desconocen su paradero. El hecho fue comunicado a la abogada Ana María Otero, asistente fiscal de Urquieta de turno. Se dio participación al personal de la División de Búsqueda y Localización de Personas Desaparecidas y se impartió orden de búsqueda y localización sobre la citada persona. Los antecedentes fueron elevados al Ministerio Público.
0: El dirigente de la Federación Nacional Campesina, FNC, Basilio Barúa, afirmó que los dirigentes de la organización campesina, a través de una alianza, apoyarán al que sea electo en las internas de la PLRA como candidato a intendente municipal. Indicó que los precandidatos son el excomisario Luis Arias y Jorge Centurión, quien desea el Recutú. Sobre la campaña proselitista que están realizando y los objetivos para el próximo periodo, Barúa, entre otras cosas, dijo esto.
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0: 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Ya de distrito, por ejemplo, sea de Arias, sea de Jorge Centurión allá. 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
1: Fue lo que había manifestado Basilio Barúa. Por su parte, el precandidato intendente municipal de Orqueta por la lista 3 del PLRA, ex comisario general Luis Arias, dijo que él está satisfecho por la campaña proselitista que están realizando con el equipo con miras a las próximas elecciones internas partidarias y destacó la recepción tanto en esta ciudad y en las compañías de este distrito de parte de los habitantes de las mismas. Por otra parte, Arias instó a los afiliados al citado partido para que sepan elegir en las elecciones programadas para el 7 de junio próximo y para que no vendan sus votos por 100.000 guaraníes, porque de nada les servirá. Y al referirse a lo que desea realizar en Orqueta, si es electo como intendente, el ex comisario Arias manifestó lo siguiente.
2: Satisfecho de los trabajos que estamos haciendo hasta el momento. Tengo un equipo maravilloso de primer nivel. Estamos siendo asesorados para no cometer a partir de estos momentos errores y tratar de capitalizar la buena intención de voto que tenemos. Yo, antes que nada, quiero agradecerle a toda la gente del campo y la ciudad que nos ha abierto su puerta, que nos ha recibido y que nos han dado su confianza para estas elecciones que se aproximan. Es una puja electoral. Es el cimiento de la democracia porque en la interna también el pueblo elige a su candidato. A veces un candidato impuesto ya está, se le impone a la gente. Muchos quieren votar, quiere cumplir con su deber electoral. Entonces es una buena oportunidad. Yo creo que la gente, los liberales, nuevamente vamos a acudir masivamente a lugar de votación, a depositar nuestro voto por el candidato que uno elige. En la zona rural, por supuesto, la falta de camino. La falta de camino es un... Estamos en un SOS en el distrito de Orqueta. Evidentemente se dejó de lado ese sector tan importante que es el campesinado. Y Orqueta es un distrito. Es muy importante los progresos en la ciudad. Aplaudimos, eso no estamos en contra. Pero también nuestros hermanos del campo no pueden quedarse atrás. Aparte, ellos producen, tienen que transportar su producto agrícola a los mercados, a veces hay enfermos, y el camino de todo tiempo es un derecho humano de todos. Entonces, para paliar esa situación, indefectiblemente tenemos que adquirir las maquinarias viales, y eso tiene un costo, pero con transparencia y con mucho patriotismo y amor a nuestro pueblo, vamos a adquirir esa maquinaria y también los tractores agrícolas para estar al servicio del campesinado. Buscarle a ellos mercado para sus productos. Eso falta y es urgente. Buscar mercado. Yo el año pasado estuve con las autoridades de Mato Grosso del Sur, acá cerquita de Orqueta, el primer departamento. Ellos pueden comprar todo lo que nosotros producimos acá. Lo que falta es más gestión, salir un poco solamente en nuestro espectro municipal. Algunas obras bien pueden llevar a cabo los concejales. Para eso

0: son electos los jefes de los directores de obra y el intendente debe hacer gestión a favor de su comunidad. En la parte de salud tenemos déficit demasiado importante. En casi en todos los centros asistenciales carecemos de medicamentos de primera necesidad. Y eso es una gestión que debe el intendente ver, porque ¿quiénes se van ahí? El pueblo que lo eligió a él. Y eso, acá ya no hay color, no hay credo religioso, acá es humanismo. Queremos administrar teniendo en cuenta siempre lo humano, el factor humano es muy importante. Queremos buscar becas para nuestros jóvenes y una industria que en 2 años debemos instalar urgentemente en Horqueta. Aplaudimos la industria que tiene Concepción, que tiene Belén, próximamente escuché que va a tener Uyahu, pero Horqueta es un distrito demasiado importante en el primer departamento. Indefectiblemente tenemos que tener una industria que dé por lo menos 200 manos de obra horqueteños en esa empresa. Y eso estamos viendo. Eso estamos viendo. A la par de eso estamos creando con los mismos empresarios una cooperativa que ya se fundó, se llama Refugio, y eso queremos traer la primera sucursal en Horqueta. Tratar de trabajar en forma corporativa con la gente, con los productores, con los agricultores, con los emprendedores. Y ni qué decir la juventud. La juventud le falta espacio, le falta oportunidad. Es por eso que nosotros no está lista. Le tenemos a jóvenes que mañana puede servirle a su distrito, a su departamento, a su país. Y es por eso también que nuestro partido necesita ese dinamismo, necesita que sus autoridades fluya. ¿Por qué? Porque los hombres pasan, la institución queda. Nos estamos creando líderes que mañana pueda responsabilizarse de este gran partido centenario, que cuando llegamos en Horqueta encontramos un poco cabizbajo, pero hoy felizmente la gente tiene otra vez esperanza en la lista 3. Vinimos a este espacio político con las condiciones expuestas y aceptando esas condiciones por sobre todas las cosas, y entonces que gane el mejor y que el voto del pueblo sea respetado. Es el único día donde el pueblo dice: yo soy acá el que manda. La Chevoto, la Ovalea, a pesar de cita, ni que no lo mitad, la 100.000 guaraníes, cambiate de idea. Porque 100.000 guaraníes, de ahí después de 8 años, sin embargo, pues me da que añade, 5 años, 20 veces más rico, beta, añade 100 peña y meta, añade en la huestepe. Entonces, esa forma nefasta de hacer política y de engañarle a la gente, nosotros queremos eliminar, queremos obstaculizar con una nueva idea, con el nuevo liberalismo.
1: Fue lo que había dicho el excomisario Luis Arias. A su turno, la precandidata para concejala municipal de la Junta Municipal de Horqueta por la lista 3, opción 1, Alcira Cabrera, afirmó que el equipo político se encuentra en la recta final de los preparativos de la campaña, con una intensa agenda de organización y recorridos por distintos sectores del distrito. Cabrera también señaló que desde hace tiempo vienen visitando a sus correligionarios y vecinos, destacando la buena receptividad que tienen en cada comunidad y barrios donde presentan sus propuestas políticas, y en relación a la campaña que llevan adelante, dijo esto.
2: Estamos en la recta final con mucho trabajo, con los preparativos ya para llegar al día D, bien organizado, porque esto implica un arduo trabajo en la cuestión de organización. Y realmente venimos ya caminando de hace tiempo, visitándole a los amigos, a los correligionarios, una muy buena aceptación de la gente, también agradecer eso, la buena receptividad, donde nos vamos, la gente nos abre sus puertas, entonces eso también se agradece mucho, y llevando nuestra propuesta como equipo de la lista 3. Y yo como candidata, precandidata a la concejalía en la opción 1. Y acá en Horqueta tratamos de conformar un equipo con personas que tienen ideales también para... que tienen los ideales para el desarrollo de nuestro distrito y de su gente. Ese es el eje principal de este movimiento, de este equipo político. Y realmente hay muchas cosas, pero lo primordial, donde nosotros nos vamos a ver la gente orecua a flor de piel, es la cuestión de camino. Es la falta de atención a nuestra gente en cuestión de camino. Y no solamente, no estoy hablando solamente en la cuestión rural, en las zonas rurales, sino también acá en la ciudad mismo, uno ve

0: un poquito más hacia la periferia, bajando un poquito en los barrios, ya te das cuenta que hay necesidad, imperiosa necesidad de que las autoridades tengan esa atención con la gente. Hay un reclamo generalizado y nosotros como equipo de la lista 3 y mi parte con el comisario Arias, nuestro acuerdo es justamente eso, dar esa respuesta. Ya por la tapé, ya me he la atención la ñane gente cuera, pero sin pedir un litro de combustible a la gente. Tratar de fortalecer las comisiones vecinales y trabajar con las comisiones vecinales, porque la plata como hoy con la plata la ya poja más, pero para eso también tenemos que adquirir un equipo vial completo. Un equipo vial que le dé la respuesta a esa necesidad de la gente, y eso nosotros como gobierno municipal, con el comisario Luis Arias y conmigo en la Junta Municipal, como una gestora de la gente, vamos a trabajar sobre eso y vamos a conseguir ese equipo vial completo, vamos a comprar y vamos a hacer vamos a cumplir esa necesidad de la gente. Eso es nuestro primordial objetivo. Ya Yerure es un guaraní a la gente. Justamente este equipo político se formó a base de las necesidades de la gente, ¿no? Particularmente mi ideal, y la gente sabe, conoce de dónde me cupo trabajar también desde un cargo público, un cargo electivo, siempre trabajé con las comisiones haciendo documentaciones, y este equipo político, esta unión que nosotros hicimos con nuestro candidato de la lista 3 para la intendencia, el señor comisario Luis Arias, como le llama la gente, es justamente eso, trabajar sobre esa necesidad y sobre esa imperiosa necesidad que estaba comentando. Primeramente, trabajar llevando beneficio y llevando ese desarrollo a través de los arreglos de camino. Primeramente, previa conversación en este equipo, de Dios mediante, y si la gente nos da la posibilidad de llegar, de comprar un equipo vial completo para que podamos dar satisfacción y que podamos dar respuesta a la gente, porque lógicamente el andén de Lecueno, la herramienta para hacer, pues es difícil lo de hacer. En este momento nuestro municipio no tiene maquinarias para dar, para paliar esa situación. Y ese era un compromiso también, porque la gente sabe que yo trabajé también por este proyecto que está actualmente, arduamente trabajé también, y eso fue un compromiso anterior, de comprar un equipo vial, de ver las necesidades prioritarias, de traer industria, de traer fuente de trabajo a nuestro distrito, y hasta el momento eso no se ha cumplido. Entonces este nuevo equipo político, y estoy muy confiada que con el comisario Arias nosotros podemos hacer. Y en mi rol de concejal, yo vengo, si vengo a prometer de hacer camino, de hacer eso, de ejecutar eso, voy a mentir, pero sí prometo gestionar y muy de cerca con el comisario, porque yo hice un compromiso con él y él hizo el compromiso con el equipo y con la gente de que sí vamos a dar esa respuesta. Sabemos que en muchos sentidos también hay una decepción generalizada y la gente prácticamente ya no tiene esa motivación de ir a votar, de ir a participar en las elecciones, pero hay una motivación por la lista 3, donde nos vamos, hay esa esperanza, y yo particularmente puedo hablar con propiedad que siento esa esperanza de la gente, y lógicamente nos da la posibilidad también y nos da a nosotros un compromiso mucho más fuerte con la gente, de trabajar y dar respuesta, porque creo que estas elecciones y estas posibilidades son las últimas prácticamente, que si ya vuelve otra vez esa desidia de las autoridades, yo creo que la gente en las próximas menos van a querer participar.
1: Fue lo que había expresado Alcira Cabrera. Y al finalizar nuestra labor informativa, vamos a dar a conocer el pronóstico del tiempo para mañana miércoles, que indica tendremos una temperatura mínima de 18 grados y la máxima será de 28 grados, con cielo parcialmente nublado. Hasta aquí las noticias y por la atención, muchas gracias.
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En la década del 60, Horqueta contaba con su primer intendente nombrado por decreto, y fue el señor Pedro Alberto Gossen, oriundo de Rosario. El 15 de agosto de 1992 era aclamado por el voto popular el señor Néstor Cabaña Bazán, primer intendente por el voto popular. Salud, Horqueta querida. Comisario principal, magíster en ciencias policiales, Antolín Peralta Cuevas.

La fiesta tradicional de Lazo se inició en el año 1980 en la estancia Cali, propiedad de la familia Zavala. La segunda fiesta fue en Totora, organizado por la familia Rivero Lescano y Zavala. Actualmente el Club de Lazos de Orqueta se encuentra en Costa Romero. Modernas instalaciones marcan su presencia en el quehacer de Lazo. Saludo, Orqueta querida. Doctor Freddy Jara, presidente del Club Deportivo Orqueteño. Pasan los años y cada orqueteño, sea cual fuere su posición social, marcan presencia en cada época de nuestra historia. Te invitamos a seguir bregando por el progreso de nuestra querida Orqueta. 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Cementerio de 1904 dio paso a una nueva institución de servicios, Club de Leones. Hoy una institución en donde se forman jóvenes preparados para el futuro, van marcando nuevos rumbos en la historia cultural de nuestra ciudad. Saludo, Orqueta, por los 233 años te saluda Sanatorio San Antonio del doctor Sixto Barrios y familia. A lo largo de los 1900, Adriano Fernández, José Muley y Manuel Rodríguez, más conocido como Chiripepe, construyeron la antigua Casa Armele, la ex Casa Ruiz, hoy de Silvino Romero. Los edificios del Banco Nacional de Fomento y otros antiguos edificios marcan presencia a pesar del tiempo. Hoy, las viejas construcciones y la moderna arquitectura forman un marcado contraste hilvanando historias. Salud, mi querida ciudad de Orqueta. Licenciado Ismael Aquino, presidente de la Liga Orqueteña de Fútbol.

0: pasan los años y las aguas del Cualima, a pesar del tiempo, siguen manando agua pura y cristalina. Salud, ciudad de Horqueta. Te desea Dr. Milciades Sánchez y Óptica Santa María. La historia se repite de generación en generación. Heredamos de los Salinas la perseverancia en el trabajo y así vamos construyendo junto a un pueblo unido que no conoce de pares en la historia. Pasan los años y Horqueta sigue su marcha ascendente. Salud, Horqueta. Homenaje del licenciado Alder González de Ande. 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